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1: Son las 6 de la mañana con 40 minutos.
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0: Son las 6 de la mañana con 53 minutos.
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1: Son las 7 de la mañana con 7 minutos.
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El acuerdo que se rubricó en Santa Cruz se marca en una estrategia europea de inversión global Gateway, permitirá a Bolivia evaluar su participación en el CONDOSAT, Condominio Satelital, una iniciativa de ISPASAT. 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Banco Central de Bolivia elimina margen de 10 centavos en venta de dólares según nuevo reglamento. Se debilita paro nacional de que convocó la Confederación de Choferes. Organizaciones de Chuquisaca dan 48 horas al gobierno para abrogar el decreto 5716. A ver que paro nacional debilita. Varios sectores del transporte nacional se desmarcan en las últimas horas del repliegue de unidades de que convocó la Confederación Sindical de Choferes de Bolivia para el lunes 28 de septiembre en rechazo al Decreto Supremo 5716. Lo que parecía un bloque unido ante la actual coyuntura por los combustibles se fue desvaneciendo con el paso de las horas. Al menos cinco sectores se pronunciaron contra la convocatoria de Lucio Gómez, secretario ejecutivo de la Confederación. El transporte pesado anunció que no acatará el anuncio de los choferes a nivel nacional. Además, su dirigencia cuestionó la representación de esa organización para definir medidas que, según el sector, afectan principalmente a los transportistas que utilizan diésel. Choferes, Domingo Ramos, dirigente del transporte pesado, afirmó que el sector mantendrá sus actividades y desconoció la convocatoria de la Confederación de Choferes. ¿Y? ¿Quién acá dice más o más? Chavanianta, La Paz y El Alto, la Federación Andina de Choferes, primero de mayo del Alto, se desmarcó de la convocatoria de la Confederación de Choferes de Bolivia y anunció que tampoco acatará el repliegue de unidades. Eddie Condori Laura, secretario ejecutivo de la organización alteña, cuestionó la decisión de la Confederación y señaló que el sector reclama una medida de alcance nacional. Han dicho que no acatarán el paro de 24 horas que se ha adoptado en Santa Cruz. Hemos dicho que tienen que haber un paro nacional, pero solo hemos visto que están haciendo solo con repliegue de movilidades, aseveró. Las ocho federaciones con mayor absoluta determinaron que el día lunes no habrá ningún tipo de repliegue, más al contrario, han pedido que la cabeza de la Federación Departamental podamos reunirnos con el gobierno y analizar todos los temas pendientes que tenemos con el gobierno, sentenció el dirigente de La Paz, Edson Valdés. A ellos se sumaron los choferes asalariados de Bolivia y otros sectores del transporte nacional, por lo que el bloque queda bastante debilitado, aunque los micreros de Santa Cruz sí confirmaron el repliegue de movilidades. 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

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La Sociedad Boliviana de Cemento Sobos informó al mercado de valores que recibió el requerimiento de pago de por bolivianos 744.315.432 bolivianos a favor de Francesa, que emitió el juzgado público civil y comercial 11 de Sucre con un plazo de 20 días para cumplir la obligación. La empresa señaló que el requerimiento busca ejecutar una resolución que todavía se encuentra bajo control constitucional y que mantiene actuaciones pendientes de resolución. Sobos se advirtió que en vez que una vez vencido el plazo de 20 días podría activarse un proceso de ejecución coactiva. La empresa considera que esta medida resultaría prematura mientras la justicia constitucional resuelve los recursos pendientes. Vencido el plazo de los 20 días se abrirá un proceso de ejecución coactiva, lo cual sería un acto de irresponsabilidad porque la justicia constitucional ya anuló dicha resolución por graves irregularidades que no han sido reparadas, señala el comunicado. La empresa informó que la Sala Constitucional Segunda del Tribunal Departamental de Justicia de La Paz debe resolver una solicitud de medida cautelar que busca paralizar la ejecución, mientras se atiende una queja por supuesto incumplimiento de resoluciones constitucional de la resolución constitucional 136/2025 emitida a favor de Soboseni. ¿Quién acá dice más? ¿Más, señor Masi? El pagoning, el requerimiento deriva de un proceso relacionado con una supuesta competencia desleal, acusación que Sobose asegura haber rechazado. En paralelo, la empresa recordó que desde hace 16 años reclama el pago por la expropiación de sus acciones en Francesa por parte del Estado. Según la compañía, el Estado no pagó el justiprecio establecido en el decreto 0616 del 1 de septiembre del 2010. Sobose sostiene que la actual obligación de bolivianos 744.3 millones surge de un proceso que considera irregular. ¿Quién acá se encae macanagos unas comas? 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Manito Jogollaycito, bono PP2 se pagará por cuentas bancarias, ventanillas y billeteras móviles. ¿Quién acá se unas comas? ¿Qué tecnología nos caga, eh? 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El cobro del bono PP2 contará con distintos mecanismos de pago para facilitar el acceso de los beneficiarios al nuevo apoyo económico, informó el viceministro de Inversión Pública y Financiamiento Externo, Fernando Jiménez. La autoridad explicó que el beneficio podrá cobrarse mediante depósito en cuentas bancarias y ventanillas autorizadas de entidades financieras, además de billeteras móviles o electrónicas habilitadas por la banca estatal. Ya tenemos un esquema de pago que se va a hacer efectivo a través de depósitos en cuentas bancarias por medio de ventanillas autorizadas en entidades financieras, informó Jiménez, y un video difundido por el Ministerio de Economía. El gobierno destinará 750 millones cada bimestre para financiar el bono PEP en Intuacli. El viceministro también señaló que el gobierno incorpora un mecanismo de pagos digitales para ampliar las opciones del acceso al beneficio. Se va utilizando el mecanismo de billetera móvil o billeteras electrónicas en la banca estatal y ya se tiene un registro de todas las personas que van a recibir este beneficio, explicó. Jiménez indicó que el Ministerio de Economía y Gestora Pública y la Gestora Pública coordinan la implementación del sistema de pago y trabajan en los procedimientos necesarios para garantizar la entrega del bono a los beneficiarios. Todo esto, todo se trabaja entre el Ministerio de Economía y la Gestora Pública, todos estos mecanismos de pago que se van a utilizar para hacer efectivo el bono PEPENIN. 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Surtidores de Bolivia llegan un acuerdo con el gobierno, ni Guajuyaycito, Chemani Antaj, Banco Central crea reservas monetarias para esterilizar ni parte de la liquidez. 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SEBEC estima que el fin de la subvención al diésel añadirá unos 5,6 puntos a la inflación. 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
El fin de la subvención del diésel tendrá un efecto que irá más allá del incremento registrado en los surtidores, según el informe del Centro Boliviano de Economía, CEBEC, de la Cámara de Industria, Comercio, Servicios y Turismo de Santa Cruz, Caenco. Los autores del estudio estiman que el encarecimiento del combustible podría generar un 5,6 puntos porcentuales adicionales de inflación acumulada en un año. Bajo el escenario central del estudio, el análisis toma como referencia el incremento del 83% en el precio del diésel, de 9,8 a 17,95 por litro, que establece el decreto supremo 5716 del 18 de septiembre de 2026. CEBEC señala que el impacto se trasladará a la economía mediante la cadena de suministros, principalmente por el aumento de los costos de transporte y de otros insumos. 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El estudio utiliza la matriz insumo producto de Bolivia 2023 y separa el consumo de gasolina y diésel, tanto nacional como importado. A partir de esta estructura, el modelo simula sucesivas rondas de ajustes de precios entre las distintas actividades económicas. Para convertir el aumento del consumo intermedio en inflación, CEBEC emplea una elasticidad de 0,487, estimada mediante un modelo BEX-M, con datos de Bolivia de 1988 y 2024. El escenario central considera 6 rondas de ajustes de precios durante el año. 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

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El plan plantea que la transición energética no genere nuevas brechas sociales. 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Urquidi expone en Estados Unidos experiencia de Bolivia frente a los conflictos. 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Contraloría plantea reglas para fortalecer el control social y aplicar ley 341. 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Marcelo Arce sigue en Palmasola mientras cumple requisitos para su domiciliaria. Caeta su magna vigorización, que contraloría en Israel. Imagínate que hay control social. Un saludo a la bandera, unos comas. 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Durante el encuentro se planteó la necesidad de definir reglas sobre las atribuciones del control social, el acceso a la información, los plazos de respuesta de las instituciones. 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Ari. La Contraloría General del Estado planteó la elaboración de lineamientos normativos para mejorar la aplicación de la Ley 341 de Participación y Control Social y establecer reglas claras para las organizaciones que realizan fiscalización ciudadana a entidades públicas. La propuesta fue presentada este viernes por la Contralora General del Estado interina Sandra Quiroga durante el conversatorio Fiscalización y Control, un esfuerzo conjunto para fortalecer la gestión pública realizado en La Paz con la representante de control social de distintos departamentos. Un control social tiene que ser fortalecido y debe ser independiente, afirmó Quiroga, quien plantea que las propias organizaciones impulsen propuestas para mejorar los mecanismos de participación y fiscalización. La autoridad señaló que estos sectores tienen acceso directo a la información sobre obras, proyectos y servicios públicos, pueden aportar datos a los procesos de control de la Contraloría. Imagina que sea una base. Ustedes son los que están en el lugar, son los que ven, los que viven, los que sufren o los que disfrutan también de los logros. Son una fuente de información muy importante para la Contraloría en Espacio Maricusca. Durante el encuentro se planteó la necesidad de definir reglas sobre las atribuciones del control social, el acceso a la información pública, los plazos de respuesta de las instituciones, el presupuesto y los mecanismos de rendición de cuentas. La Contraloría también propuso establecer una mesa de trabajo con las organizaciones sociales para desarrollar mecanismos que permitan aplicar de manera más efectiva la Ley 341. Quiroga ofreció apoyo técnico de la institución para este proceso. Si ustedes consideran pertinente que la Contraloría pueda coadyuvar en esta mesa de trabajo, lo vamos a hacer con el mayor gusto, añadió. También pidió fortalecer la coordinación entre el control gubernamental y las organizaciones ciudadanas. Para nosotros es vital que ustedes sean aliados de la Contraloría, señaló Quiroga, durante el encuentro que se realizó en el auditorio de la Casera de Derecho de la Universidad de San Andrés, Universidad Mayor de San Andrés. 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Fernández indicó que la nueva autoridad tendrá como principal tarea dar continuidad al trabajo de la FELCC. Chamanianta, juez que dio domiciliaria a Marcelo Arce, liberó a criminal que está prófugo. Ni el viceministro Yamil García observó las antecedentes del juez Juan José Quirós y anunció una revisión administrativa y disciplinaria. Chamanianta, comisan 4.600 litros de diésel durante un operativo de control en Charagua. Nin. La fuerza de tarea conjunta, agropecuario, dependiente del Comando Estratégico Operacional de Lucha contra el Contrabando. Nin. 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Sociedad, Chacaltaya ayuda a entender el cambio climático. La historia. A la histórica investigación de rayos cósmicos se sumó al estudio de la atmósfera y el cambio climático. Telesalud llega a la Amazonía boliviana. Entregan kits a 9 municipios de Pando. Chemanian Trojillecito, diputados impulsan proyecto de ley para proteger al gato tilcayo. Chemanian Trojillecito, la OPS lanza observatorio para optimizar atención de cáncer infantil. 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
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Las niñas estaban internadas en el área de neonatología y surgieron dudas sobre su identidad antes de entregarlas. Sucre alista 4 días de velatorio para el arzobispo Centellas. Este viernes comenzará el velatorio de sus restos mortales, el cual se extenderá hasta el día lunes. El martes se le llevará al entierro. Chamanía, Tacpandu y Santa Cruz tienen feriados, este viernes 25. 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

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Kiramanta, Boba, Sermas, Kalimbria, Tang, Yasitus, Kunakin, Hanspani, Kinsachun, Kapusanio, Chinini, Ornin, dólar oficial baja de 12,22 a 12,05 con la nueva fórmula del Banco Central de Bolivia. La cotización disminuye 17 centavos y estará vigente durante el sábado, domingo, lunes. El Banco Central comenzó a utilizar una medida ponderada para definir el valor oficial. 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Gobernador Velasco confirma primera importación de diésel mediante alianza público-privada. 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La primera autoridad departamental señaló que llegarán millones de litros de diésel a la región. Desde la CAU aplauden esta medida. El gobernador de Santa Cruz, Juan Pablo Velasco, anunció que este lunes 28 de septiembre firmará una alianza público-privada para concretar la primera importación de diésel destinada al departamento con el objetivo de abastecer a los diferentes sectores productivos. Serán varios millones de litros de diésel que estamos trayendo, más de 300 cisternas que mostraremos. Es el inicio de la rueda para abastecernos, afirmó Velasco este viernes ante los medios durante la celebración del Día del Ganadero y del 60 aniversario de Fegasa Cruz. La primera autoridad departamental admitió que la llegada del carburante no cubriera 100% de la demanda de la región. Sin embargo, señaló que representa un alivio para los productores. Explicó que trabaja en la búsqueda de nuevos proveedores internacionales, es decir, empresas que actualmente no operan con Bolivia. 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Fijan para el 30 de septiembre el tratamiento de la ley antibloqueos. País, choferes divididos, el transporte urbano de La Paz y el Alto se marginan del repliegue del lunes. Chamaniantas, productores de Santa Cruz y Beni suspenden bloqueo tras acuerdo por créditos. Chamaniantas, empresas públicas, EMAPA aguarda una definición y defiende la continuidad de sus proyectos. Fegasa Cruz cumple 60 años con reclamos por diésel y exportaciones. Comisan 4.600 litros de diésel en Charagua y detienen un camión. Designan al coronel Espinosa como nuevo director de la FELCC de Santa Cruz. Vocales del Beni declinan competencia para resolver acción de libertad de Evo Morales. Caso Hotel Las Américas, suspenden inspección en el Hotel de Américas y prevén nuevas citaciones. Ernesto Centellas, Chuquisaca, Gobernación decreta 3 días de luto por fallecimiento del arzobispo de Sucre. Gobierno declara de prioridad la reorganización, disolución y liquidación de empresas públicas. País ya aparece en fricciones en Adepcoca a poco más de 2 meses para renovar directiva. 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Política monetaria, el Banco Central de Bolivia crea una reserva para absorber bolivianos 3 mil millones hasta octubre. Gerente de negocios digitales, Edgar Cuellar, el banco dejó de ser un lugar al que vas y pasó a estar en tu bolsillo. Pando, país goza de su segundo feriado por su aniversario. 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

0: Ernesto Valls se va a reunir, va a interpretar lo que dice nuestro ordenamiento y va a fijar una nueva fecha, ¿no? Para las elecciones.
1: Siete de la mañana, 7:44.
2: Gremiales van a un ampliado nacional el 8 de octubre para definir medidas ante la crisis y los controles en los mercados.
1: A través de Panamericana, el secretario ejecutivo de la Confederación de Gremiales de Bolivia, Jesús Cahuana, informó sobre la convocatoria a un ampliado nacional para este 8 de octubre, con el fin de definir acciones ante la crisis económica y los recientes controles en los mercados.
2: Rechazó la instrucción del Ejecutivo para que las alcaldías decomisen alimentos bajo el argumento de especulación. Y aclaró que el alza de precios es responsabilidad de los grandes productores y no de los vendedores.
1: Además, señaló que su gremio es uno de los más perjudicados por la cotización del dólar paralelo.
3: Como sector de comercio minorista y como representante de los gremiales, vamos a tener que el 8 hacer alguna situación de definiciones y hacer una situación de acción, porque no podemos ser objeto de abuso el hecho de que nosotros no podamos defendernos como los empresarios, ¿no es verdad? Y somos los que ponemos la cara al pueblo porque el producto llega caro y bueno, el comerciante minorista lo único que hace es rematar su producto o vender al día lo que compra al día. Y bueno, nosotros no tenemos cámaras frigoríficas, no tenemos lugares donde puedan guardar las mercaderías, por eso que se vende al día en los mercados. Pero se nos hace ver como si nosotros hiciéramos el ocultamiento.
2: Finalmente, respecto a la política de hidrocarburos, el dirigente gremial advirtió que el retiro del subsidio al diésel encarecerá inevitablemente los fletes del transporte, lo que impactará manera directa en el abastecimiento.
1: Las medidas de presión que asumirá el comercio minorista serán oficializadas al término de su encuentro nacional.
3: Este camión es pequeño, pues, y están a diésel, miren, están a diésel. Si el lunes van a entrar en paro, ¿en qué vamos a hacer llegar? Porque el comerciante va a hacer llegar como sea, cuando el carretón, ¿cuánto le va a costar el traer? Entonces, eso no entiende mucha gente. Creo que eso es lo que hay que mostrar, cuánto le cuesta hacer llegar al comerciante, ¿no? Entonces no es solamente el camión, sino, un camioncito pequeño de Valle Grande que traiga a la ciudad de Santa Cruz de la Sierra, no usa combustible, no usa diésel, ¿ya? Seguramente el lunes no va a haber, entonces ese producto seguramente va a haber bloqueo en algún lugar. ¿Y cómo trae la gente para abastecer los mercados? Traen de escala a escala, de lugar a lugar, cambiando de movilidad a movilidad, pero ¿cuánto le cuesta?
1: Siete de la mañana, 7:47.
2: Politólogo observa bajas probabilidades de una escalada de protestas en octubre, pese al fin del subsidio al diésel.
1: En conversación con Panamericana, el politólogo Gonzalo Rojas afirmó que las probabilidades de una escalada de conflictividad social en octubre son bajas, a pesar de la eliminación de la subvención al diésel y la vigencia del estado de excepción. Señaló que existe un agotamiento generalizado en la población tras los anteriores bloqueos prolongados y una postura más firme por parte del gobierno.
2: Rojas destacó que la administración estatal ha mostrado mayor capacidad de respuesta, proponiendo medidas de alivio como incentivos de crédito para la conversión de vehículos a GNV. Asimismo, sostuvo que las protestas anteriores mostraron afanes políticos dirigidos a desestabilizar al Ejecutivo.
4: Con la conciencia de que esto es así, de que hay afanes conspirativos, porque la protesta es legítima, lo sabemos, pero dentro de ciertos marcos, y esos marcos cuando rápidamente escalan a destituir un gobierno que entonces era mucho más joven que ahora, se ha desgastado harto, claramente mostraban que tenían unos propósitos que no eran de reclamo social. Así que redondeando mi respuesta, yo diría que hay menos posibilidades de que escale, aunque el golpe de la quitada de la subvención al diésel es fuerte, es duro, pero también hay la conciencia de que es mejor diésel caro que esas colas eternas que no terminan nunca de aliviar la necesidad que para el transporte y en general para la actividad económica tan necesario.
1: En relación con el retiro de subvenciones a la gasolina y el gas, el especialista estimó que la medida se mantendrá en pausa debido a razones técnicas del mercado internacional y para evitar una afectación masiva al parque automotor.
2: Finalmente, la postura diferenciada de sectores como el transporte urbano de El Alto refleja, según el politólogo, una mayor autonomía sindical que prioriza los intereses inmediatos por encima de convocatorias políticas.
4: Así es, en conjunto yo creo que las organizaciones sindicales ya tienen un margen de autonomía que no tenían en el pasado durante el tiempo de la hegemonía masista, digamos, donde ser disidente era sinónimo de ser traidor, digamos, ¿no? Y ser tratado como apestado. Entonces ahora los sectores buscan, y con razón, su beneficio inmediato, sus propios intereses, que no siempre corresponden a los cálculos políticos de este caudillismo en decadencia, ¿no?
1: Faltan 10 minutos para las 8 de la mañana.
2: Ratifican clases presenciales en La Paz e informan tolerancia tras evaluar el paro de transporte.
1: A través de Panamericana, la Dirección Departamental de Educación de La Paz afirmó que las labores escolares se mantienen presenciales este lunes. A pesar del anuncio del paro del transporte público, las autoridades realizarán una evaluación continua hasta el domingo antes de definir las eventuales tolerancias en los horarios de ingreso.
2: El titular de la entidad, Víctor Hugo Sirpa, explicó que el pronunciamiento de varios sindicatos de choferes en La Paz y El Alto, que decidieron no acatar la medida de presión, abre la posibilidad de que la jornada se desarrolle con absoluta normalidad.
5: Vamos a estar, como he señalado, vamos a estar monitoreando de manera permanente, haciendo el seguimiento y el acompañamiento a los 75 direcciones distritales, y en base a ello se va a hacer un análisis hasta el día domingo y se va a emitir un comunicado. Mientras no esté concretizado alguna movilización, mantenemos de manera presencial las actividades. También hemos escuchado, ¿no?, de que muchos sindicatos de transporte han anunciado también a través de las redes sociales su no participación, ¿no?, en este conflicto que han anunciado otros sectores. En ese sentido, estamos manteniendo la actividad de manera presencial, realizando siempre una valoración y un monitoreo permanente.
2: En otro ámbito, la autoridad informó sobre los preparativos para el pago del bono Juancito Pinto, cuyo proceso de registro y de actualización de datos de los tutores en el sistema educativo se extenderá hasta el próximo 16 de octubre.
1: El desembolso del beneficio para estudiantes de colegios fiscales y de convenio iniciará el 26 de octubre a través de diferentes modalidades, tres en específico: cobro en ventanilla bancaria, aplicación móvil y el abono directo en cuenta.
5: Generalmente, en su gran mayoría, son el papá o la mamá, y en algunos casos es el tutor, ¿no?, quien está habilitado para el cobro. Para ello, uno de los requisitos es la presentación de la fotocopia de carnet. Entonces, en ese sentido, son las 13 personas. A salvo alguna situación que podría ocurrir en el camino, se puede hacer el cambio de tutor, ¿no? Tal vez por fallecimiento, por alguna razón de fuerza mayor, puede realizarse el cambio de tutor, excepcionalmente.
6: Tenemos tres modalidades de pago. Hay una aplicación que se ha habilitado, una aplicación. También se tiene en ventanilla y en cuenta que el padre puede proporcionar.
1: Siete de la mañana, 53 minutos.
2: Gobernadores se declaran en alerta y dan plazo hasta el 31 de octubre al gobierno para concertar alivio financiero e ingresos. Se ha conocido en el curso de las últimas horas que los avances de las negociaciones, de las observaciones que tienen los diferentes sectores en ese nivel del Estado, las gobernaciones, van a requerir el concurso inmediato del gobierno para darle la posibilidad a estos espacios de contar con mayor cantidad de recursos y financiamiento para sus propios proyectos.
1: Es así, legisladores del oficialismo y oposición han pedido también en estas medidas económicas que el gobierno informe sobre la reducción de salarios a los ministros de Estado que dispuso el presidente Rodrigo Paz en medio de los conflictos sociales que se prolongaron en mayo y junio durante estos 53 días.
2: La crisis debe ser compartida por todos, dice desde diferentes sectores. El diputado de la Alianza Libre, desde su perspectiva, Edgar Segarra, consideró que el Ejecutivo debe explicar a cuánto asciende la reducción de salarios a los ministros y qué autoridades cumplieron con la disposición presencial, y si los recursos fueron depositados a la cuenta en favor de las personas que luchan, por ejemplo, contra el cáncer.
1: Debemos verificar si en realidad hubo una reducción de salarios, y si no es así, será un golpe para el gobierno, porque solo aparecerán como pacpacos. Vamos a solicitar un informe sobre si hubo o no esta reducción de sueldos, afirmaba el parlamentario.
2: El 6 de junio ya el presidente Rodrigo Paz había anunciado que reduciría en un 50% su salario y el de sus ministros como parte de las medidas para enfrentar la crisis económica. Dijo que los recursos descontados iban a ser destinados a un fondo para la atención de pacientes con enfermedades renales y con cáncer.
1: Sin embargo, en esa oportunidad, el jefe de Estado señaló que la medida era voluntaria y no se iba a aplicar a funcionarios que ocupan cargos jerárquicos.
2: En este sentido, el parlamentario del PDC, Daniel Fernández, considera que el Ejecutivo también debe ajustarse los cinturones ante la crisis económica, tal como lo está haciendo la población en su conjunto. Cinco minutos para las 8 de la mañana.
1: Dólar oficial baja de 12 bolivianos con 22 centavos a 12 bolivianos con 5 centavos con la nueva fórmula del Banco Central de Bolivia.
2: Según la información, la cotización disminuyó 17 centavos. Estará vigente durante el sábado, domingo y lunes de la próxima semana. El Banco Central comenzó a utilizar una medida ponderada para definir el valor oficial de la divisa norteamericana. El tipo de cambio oficial bajó de 12.22 a 12.05 por dólar con la aplicación de esta nueva modalidad dispuesta por el BCB.
1: La reducción es de 0 bolivianos con 17 centavos, equivalente a una variación del 1.39% respecto a la cotización vigente este viernes. El nuevo valor regirá durante el sábado 26, domingo 27 y lunes 28 de septiembre.
2: El dato fue publicado a las 23 horas con 30 minutos de ayer viernes, que es el nuevo horario definido a partir de ahora para mostrar el tipo de cambio oficial, conforme al horario establecido mediante la resolución del directorio 142/2026 o 2026, aprobada el 24 de septiembre. La norma reemplazó el reglamento cambiario vigente desde junio y modificó la fórmula utilizada para definir el precio oficial de la divisa.
1: Hasta el viernes, el Banco Central de Bolivia calculaba el tipo de cambio mediante un promedio ponderado de las compras de dólares realizadas por las entidades financieras a sus clientes.

0: 7:58 PM.
1: Sala Constitucional del Beni declina competencia para tratar acción de libertad en favor de Evo Morales.
0: La Sala Constitucional Primera del Beni declinó competencia este viernes para tratar la acción de libertad que presentaron los abogados del expresidente Evo Morales, bajo argumento de que el caso no corresponde a esa jurisdicción.
1: Declarar la incompetencia en razón del territorio de esta Sala Constitucional Primera del Tribunal Departamental de Justicia del Beni para conocer y resolver la acción de libertad interpuesta por Nuki Ortega Montalbán en representación sin mandato de Juan Evo Morales Saima, indica la resolución.
0: De acuerdo al documento, la abogada Ortega Montalbán presentó una acción de libertad a nombre del exmandatario, recurso con el que buscaba dejar sin efecto la orden de aprehensión que fue emitida por la justicia en Tarija por el delito de trata de persona agravada.
1: El documento está firmado por los vocales Marco Antonio Justiniano y Charles Mejía de la Sala Constitucional Primera del Beni.
0: Hasta aquí la entrega informativa del Panamericano Matinal en sábado. Buenos días.
1: Buenos días.
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2: Amigos, muy buenos días. Sean todos bienvenidos a esta ronda de corresponsales panamericanos de fin de semana. Hoy es sábado 26 de septiembre y comenzamos esta ronda con la información generada en la capital del país. Desde la ciudad de los cuatro nombres, Panamericana Sucre, nuestra corresponsal tiene toda la actualidad, Alcira Barja. Alcira, muy buenos días.
3: Buenos días a toda la audiencia de Radio Panamericana, una mañana radiante en la capital del estado, e iniciamos información con movilizaciones porque horas atrás diversos sectores se han movilizado en la capital del estado exigiendo la abrogación del Decreto Supremo 5716, además de la anulación de las tarifas transitorias que rigen en el municipio de Sucre en el transporte público. Los dirigentes de la Central Obrera Departamental, como es Marcelo Torres y Eusebio Cordero de las juntas vecinales, evaluaban así esta marcha que protagonizaron vecinos, también afiliados al ente sindical de la Central Obrera Departamental y otros sectores. Piden la abrogación del Decreto Supremo 5716 y anuncian más movilizaciones en próximos días.
4: Ha sido muy importante esta movilización. Definitivamente hemos tenido la masiva participación de toda la ciudadanía, de todas las instituciones, y queremos agradecer por haber llegado hasta este punto. Muy importante, buscando la abrogación del Decreto Supremo. Esa es una de las decisiones que ha tomado en este momento esta marcha, la abrogación del Decreto Supremo 5716, y se le ha dado un plazo, como se había indicado, se le ha dado un plazo hasta el día martes para la abrogación. Caso contrario, se van a tomar nuevas medidas, porque aquí el pueblo es el que han definido. El pueblo está aquí porque sabe que ese decreto está tocando el bolsillo de todos los ciudadanos en Bolivia.
5: Bueno, el rechazo y exigiendo la abrogación de este Decreto Supremo 5716. Después estamos rechazando las tarifas, el incremento tarifario en el transporte público, porque lamentablemente como consecuencia, como efectos de ese decretazo, está el tarifazo. Por esa razón es que como padres de familia estamos rechazando, estamos protestando y estamos en las calles para poder decirle de que nosotros no vamos a permitir de que ya los padres de familia se callen.
3: Mientras tanto, los vecinos que participaron de esta movilización también se pronunciaron respecto al Decreto Supremo 5716.
6: Pedimos pues que a este dieselazo que no haya habido de esta manera. No sé si el gobierno tiene un poco de sangre en el pecho y corazón para atentar contra la gente que vivimos del día a día. No nos alcanza, ¿con qué vamos a vivir? Ahora supuestamente con los bonos que nos están dando, con él nos vamos a atentar. No estamos pues todos con bonos, compañeros. Algunos que no tienen hijos no tienen gozo del bono. ¿Y con qué van a vivir esa gente? Somos gente joven, que somos profesionales y no trabajamos. Estamos viviendo del día a día vendiendo alguna cosa para poder subsistir. ¿Qué no piensan en la gente pobre que vive del día a día? Nosotros somos de los barrios periurbanos, no tenemos servicios básicos, no gozamos de eso. Tenemos que esperar las migajas de los micros que nos lleven hasta nuestro lugar. Y ahora con este dieselazo peor, 5 bolivianos es el pasaje. ¿A quién le va a alcanzar? ¿Acaso solamente va a venir de bajada? También tiene que irse de subida. Y los niños, las personas mayores, no han pensado en eso, me pregunto yo, ¿no? Nosotros queremos pues que este gobierno se ponga la sangre al pecho, que tenga pues un poquito de dignidad y diga, piense en la gente humilde que estás afectando, compañeros.
3: Las declaraciones de una de las vecinas que participaba de esta movilización. Y cambiemos de información porque cerca a las 20:30 anoche llegó el féretro con los restos mortales del arzobispo de Sucre, Ricardo Centellas, quien falleció en Oruro por un paro cardíaco. El vicario general ha anunciado de que se va a realizar el velatorio de Ricardo Centellas hasta el día martes. Pero, ¿cuál fue el aporte de Ricardo Centellas en la sociedad? Así se pronunciaba el vicario general al momento también de expresar el profundo dolor que tiene la Iglesia Católica en estos momentos por el fallecimiento de Ricardo Centellas.
7: El aporte de Monseñor ha sido importante, no solo desde los seminarios, también en la Conferencia Episcopal. Por dos periodos ha sido presidente de la Conferencia Episcopal. En ese sentido, pues, ha marcado bastante. Él tenía su compromiso, como muchas veces lo han escuchado en las homilías. En este sentido, tenía las ideas claras, las directrices también en la Iglesia. Y asimismo, él se ha desempeñado últimamente como gran canciller de la Universidad Católica Boliviana, que estamos celebrando 60 años de su presencia en Bolivia. Y justamente con esto de la como gran canciller estaba en reunión en la sede de Oruro, y allá es donde sufrió el infarto.
3: Asimismo, también ya se ha adelantado de que el día martes a las 10 de la mañana se va a realizar la misa de cuerpo presente en la misma catedral donde está siendo velado, y en el mismo lugar también en la cripta de la catedral será enterrado Ricardo Centellas junto a otras autoridades que ya duermen el sueño eterno en el lugar.
7: Nuestros obispos, que están a la cabeza de la Iglesia, les corresponde por derecho ser sepultados en la Iglesia Madre, que en este caso la catedral, donde ellos presidieron y gobernaron la Iglesia particular. Monseñor ya estaba pasando los, si no recuerdo mal, como 33 años de sacerdocio, y de obispo pues ya pasaba también de los 15 años.
3: El recibimiento del cuerpo de Ricardo Centellas fue multitudinario por la población capitalina, que se apostó desde la ex estación Aniceto Arce hasta la Catedral Metropolitana. Y continuemos con más información, porque horas atrás, en un operativo conjunto entre la policía y la Fiscalía de Chuquisaca, se aprendió a un varón de 42 años de edad en el sector del mercado campesino. Según explicación del comandante de la policía, Martín Tadeo Arequipa, este sujeto habría sido encontrado con una menor de edad. Se presume que se trataría de un caso de pornografía.
8: Presumimos que puede haber un caso de violación, puesto que haciendo la revisión del equipo celular de este ciudadano, se han encontrado diferentes imágenes y videos de carácter pornográfico con menores y también con otras damas que en su mayoría son cholitas. Es así que la Fuerza Especial de Lucha contra la Violencia, juntamente con Fiscalía, ya han tomado contacto y ya están en proceso de investigación para determinar si existen más víctimas que son menores en situación de vulnerabilidad, y además del presente caso ya está puesto a conocimiento del Ministerio Público.
3: Las declaraciones del comandante departamental de la policía, Martín Tadeo Arequipa, con el informe sobre este caso. Y con este reporte retornamos hasta la ciudad de La Paz, desde Panamericana, Sucre.
2: Gracias, Alcira, por la información. 11 minutos han transcurrido desde las 8 de la mañana, momento de revisar la información que se ha generado en el Beni. Desde Panamericana Trinidad, nuestro corresponsal, Raúl Romero. Raúl, muy buenos días, bienvenido.
9: Buen día, gracias. Tenemos cielo despejado, una temperatura de 28 grados. La mínima fue 25 y la máxima será 37 grados centígrados, con una sensación térmica cercana a los 40 grados. Una vez se conoció esta semana del deceso de un paciente en el Centro de Salud Municipal, dependiente de la Alcaldía de Trinidad, la doctora Carla Gilmet denunció las precarias condiciones en las que se atiende a la población en este centro de salud central de segundo nivel, lo que estaría costando vidas humanas, indicó. El alcalde Mauricio Barba solicitó una auditoría médica al CEDES Beni para esclarecer el fallecimiento de esta persona en este centro de salud central. Lo cierto es que los concejales Miguel Coelho y Arnaldo Méndez dijeron que al ser una jefa médica en funciones quien denuncia públicamente y habla incluso de pérdidas de vidas humanas, entonces la denuncia adquiere otro peso. Los concejales aguardan que el alcalde municipal vaya personalmente a los centros de salud a verificar las condiciones en las que se trabaja. Cambiamos. La Sala Constitucional Primera del Tribunal Departamental de Justicia del Beni, presidida por Charles Mejía, declinó competencia territorial para conocer la acción de libertad presentada a favor del expresidente Evo Morales y ordenó que el recurso sea remitido a Tarija, donde se desarrolle el proceso judicial que enfrenta el exmandatario. La acción fue presentada por Nuki Ortega Montalbán en representación de Morales. La resolución establece que no se cumple ninguno de los criterios territoriales previstos en la ley 1104 para que la Sala Constitucional del Beni pueda asumir el caso. En consecuencia, dispuso la remisión inmediata y directa de la acción al Tribunal de Justicia de Tarija. Según el abogado y periodista Juan Jonás Cayú, la decisión abre además una lectura política sobre el cambio de escenario alrededor de Morales. Los mismos operadores judiciales que durante los años de gobierno del expresidente fueron cuestionados por sectores opositores por su cercanía al poder político de entonces, hoy aparecen marcando distancia frente a una causa promovida por el exmandatario. Esa interpretación corresponde al contexto político que rodea el caso, concluye Jonás Cayú. Al cierre informamos que en lo que va del año 2026, Bolivia registró 63 feminicidios según datos oficiales. Es fundamental que las autoridades y la sociedad civil fortalezcan las estrategias de prevención y atención a las víctimas de violencia de género. Si es víctima de violencia o conoce a alguien en riesgo, denuncia la línea gratuita 814-0348 o 110 de la policía. Fue el reporte desde Panamericana, Trinidad.
2: Gracias, Raúl, por la información. 8:15 nos trasladamos hasta el sur del país. Desde Panamericana, Tarija, llega Wilson Rodríguez con el reporte. Wilson, muy buenos días.
10: Gracias. Buenos días. La temperatura actual en Tarija es de 19 grados, la máxima pronosticada es de 33 grados, el cielo está despejado. Fueron muchas horas de reunión, casi todo el día. Finalmente hubo un acuerdo, el gobierno municipal de Tarija y la Federación del Autotransporte acordaron una tarifa transitoria para el servicio de los micros, el compromiso de realizar un estudio tarifario con base en la hoja de costos del transporte que establezca nuevos precios del pasaje. Las tarifas transitorias acordadas son las siguientes: 3 bolivianos con 50 centavos para los adultos, 2 bolivianos con 50 centavos para los adultos mayores, 2 bolivianos para estudiantes universitarios y 1.50 para estudiantes de primaria y secundaria, mientras que el servicio de taxi trufi se mantiene a 3 bolivianos. Fue un largo e intenso debate en cual el alcalde Johnny Torres y los dirigentes del transporte, además representantes de organizaciones de la FEDJUVE, la Federación Universitaria Local y las juntas de padres de familia, entre otros, largo e intenso que se logró concitar casi a la medianoche. El Ministerio Público y la Fiscalía Departamental de Tarija llevó adelante la primera sesión del Consejo Departamental del Sistema de Gestión Integrado, encuentro que reunió a los coordinadores de las fiscalías especializadas de la capital y los responsables de los asientos fiscales en las provincias. La reunión estuvo enfocada para revisar aspectos relacionados con el funcionamiento institucional, además de identificar necesidades y evaluar las actividades que vienen desarrollando en las distintas dependencias del Ministerio Público en todo el departamento. La fiscal de Tarija, Leslie Tania Alemán, explicó que la participación de los coordinadores permitió generar un espacio destinado a conocer la situación de diferentes oficinas y establecer medidas de manera conjunta. Ese es el informe de este Panamericana Tarija. Les informó Wilson Rodríguez.
2: Gracias, Wilson, por la información. 8:17. Esta vez llega la información desde Panamericana San Borja. El encargado de dar toda la actualidad desde este punto del país es nuestro corresponsal, Renard Vázquez. Renard, ¿cómo está? Muy buenos días, bienvenido.
11: Gracias, muy buenos días a todo el país. San Borja se prepara para recibir a representantes de la prensa beniana. Más de medio centenar de trabajadores de la prensa, radio y televisión se reunirán hoy en esta población para participar del octavo Congreso Departamental de los trabajadores en prensa, radio y televisión del BN. El encuentro llevará el nombre de dos destacados compañeros que ya no están con nosotros, pero cuyo legado permanece en la historia del gremio: Alfredo Montero Cuellar y Jorge Hilton Suárez Rodríguez, fundadores de la organización de la prensa tanto a nivel departamental como también a nivel local. A su arribo a San Borja, la ejecutiva de la prensa veniana, Yara Sampiere Taborga, confirmó la realización de este importante encuentro, señalando que durante el congreso se analizarán temas fundamentales para el presente y el futuro del sector. Entre los principales puntos de la agenda está la unidad del gremio, la situación laboral de los trabajadores de la prensa y la elección del nuevo comité ejecutivo de la prensa del Beni. Sampieri también informó que serán más de medio centenar de periodistas y trabajadores de medios de comunicación los que participarán de esta cita departamental que inicia justamente la jornada de hoy. Además, durante el congreso se definirá la población que será sede del próximo congreso departamental de la prensa del Beni, que tendrá lugar dentro de los próximos 3 años. De esta manera, San Borja se convierte en el punto de encuentro de la prensa beniana en una jornada marcada por el análisis, la unidad gremial y la renovación de su dirigencia departamental. En esta región del país tenemos excelentes condiciones de tiempo, sol radiante y una temperatura que se registra en 26 grados centígrados. En San Borja, Renar Vázquez Mercado, Panamericana.
2: Gracias, Renar, por la información. Ahora nos trasladamos hasta Punata, Valle Alto. Desde este punto del país se reporta José Flores Vidal. José, muy buenos días.
12: Muy amable, muy buenos días. Una de las manifestaciones de cultura, costumbre, tradición y música se desarrollará en el municipio de Punata. Conforme a información proporcionada por el párroco de la región, Félix Parra, anoche comenzó la fiesta religiosa del Señor de los Milagros con una gran serenata realizada en la Plaza General Pando. Muchísima gente del Valle Alto y del departamento de Cochabamba participaron para compartir excelente música de artistas sobresalientes y de experiencia en el ámbito nacional e internacional. Este sábado 26 de septiembre, a partir del mediodía, se va a desarrollar una misa en el Templo San Juan Bautista. Acto seguido habrá una procesión con la imagen sagrada para que posteriormente, a la cabeza de las autoridades e invitados especiales, inicien la gran entrada de conjuntos. El presidente de la Asociación de Conjuntos Folclóricos, licenciado Ronald Rodríguez, confirmó la presencia de más de 50 fraternidades enterocales e invitados de otros municipios. Por su parte, el coronel Juan Carlos Cosío ha informado que el comando de la Policía Regional Valle Alto Cono Sur están garantizando la seguridad ciudadana a los estantes y visitantes quienes asistirán a esta fiesta, que es la más importante del departamento de Cochabamba. El comando de la región Valle Alto, Conosur, informó varios casos policiales registrados en la región. El primer caso que consternó a la opinión pública en general fue el feminicidio seguido de suicidio de una pareja de personas de la tercera edad que se registró en el municipio de Clisa. Este caso continúa en procesos de investigación para aclarar las consecuencias y las causas. Otro caso que se atendió es la denuncia de un motociclista por haber sido intentado de robo por parte de un grupo de delincuentes que utilizaron los servicios de un móvil de una línea de taxis de Punata. También este caso está siendo investigado por los efectivos de la FELCC de Punata. Y lo ocurrido en Villa Rivero, cuando una señora de 38 años de edad fue encontrada tendida en el suelo de su habitación. De acuerdo al informe del IDIF de Cochabamba, la mujer falleció de un caso de broncoaspiración. Es una gran preocupación de las autoridades que al menos en 2 meses, 6 personas fallecieron por problemas que se atragantaron consumiendo algunos productos en su domicilio. Desde Panamericana Punata, en el informe, José Flores Vidal.
2: Gracias, José, por la información. 8:23 a.m. Avanzamos en esta ronda de corresponsales panamericanos de fin de semana. Freddy San Miguel está listo ahora para reportar con toda la actualidad desde Panamericana, UNCIA.
13: Gracias, muy buenos días a UNCIA en la información, la red panamericana. El día de ayer por la tarde se dio un adiós con mucha tristeza y participación de los católicos del norte de Potosí, tanto las poblaciones de Yayagua, Uncilla, Pocoata, y todo el trayecto que va hacia la ciudad de Sucre, llevando el féretro del monseñor Ricardo Centellas. Recibió el último adiós por autoridades, instituciones, entidades, párrocos de toda esta región del norte de Potosí, por su gran labor profícua, además de ser uno de los grandes hombres católicos que ha brindado su trabajo denodado de servicio a la población, a la ciudadanía de este país. Vamos con más informaciones. Hoy es la fastuosa entrada del Arcángel San Miguel acá en Pía. Más de 45 conjuntos folclóricos recorrerán en la peregrinación una ruta establecida. La Federación de Conjuntos Folclóricos Danza Uncía confirmó que a partir de las 10 de la mañana en punto de la parte alta de Uncía partirán las fraternidades un recorrido donde realizarán demostración en la plaza 10 de noviembre brevemente, y así este peregrinaje se estará desarrollando. De la misma manera también las autoridades e instituciones participarán y activamente, tanto los conjuntos folclóricos visitantes, así también las fraternidades locales y todas las unidades educativas institucionales y otras que aglutina la principal institución de los conjuntos folclóricos Danza Uncía. De la misma manera también la Policía Nacional está previendo la seguridad ciudadana, como también la colaboración que se ha solicitado al Regimiento Irimani 21 de Infantería para garantizar esta parte también de la seguridad. Anoche la serenata miguelina tuvo una prolongada participación hasta altas horas de la noche, donde cundió la alegría, como siempre, y la participación de propios extraños, visitantes también a esta región, en la fiesta más grande del norte de Potosí y el país, San Miguel Arcángel. Para mañana a las 10:30 está prevista la misa y la segunda entrada. Realmente son programas que se desarrollan como todos los años para hacer conocer la máxima expresión del folclore norte de Potosino y del país, como también la fe, la religión católica en honor al arcángel patrono San Miguel acá de Uncía y de todo el país. Desde Uncía reportó Freddy San Miguel Arenas, Red Panamericana.
2: Gracias, Freddy, por la información. 8:26 a.m. nos trasladamos hasta Santa Ana de Yacuma. Luis Antonio Durán tiene toda la actualidad panamericana, Santa Ana.
14: Muchísimas gracias. Muy buenos días. Desde la Amazonía boliviana, estas son las informaciones. Los padres de familia están muy indignados por el mucho papeleo que pide para el cobro con su pinto. Los padres de familia llegaron hasta esta corresponsalía para hacer conocer indignación por la mucha burocracia en los papeles que le piden a los estudiantes para el cobro del bono Juancito Pinto. Así manifestaron los padres de familia. Este gobierno de Rodrigo Paz, del Ministerio de Educación, manifestaron que no se iba a pedir mucho papeleo. Sin embargo, ocurre todo lo contrario. Padres de familia esperan que mejore esta situación para evitar tanto documento y agilizar el cobro en ventanilla de las instituciones financieras. Finalmente, a esta hora de la mañana tenemos 27 grados de temperatura. Una mínima registrada hoy a las 5 de la mañana fue de 25 grados. Una máxima probable para hoy después del mediodía de 34 grados con un cielo totalmente despejado. En Santa Ana de Yacuma, Luis Antonio Durán para la Red Panamericana.
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1: Amigos, retornamos con más de la ronda de corresponsales panamericanos en la entrega de fin de semana. 26 de septiembre, 8:31 a.m, llega la información desde Panamericana, Cotagaita. David Ocampo en el reporte. David, muy buenos días, bienvenido.
2: Gracias, buenos días, país. Las informaciones desde la benemérita Cotagaita y capital histórica de los chichas. Aripalca, una población sureña ubicada en el distrito de Ara, municipio de Vitichi, segunda sección de la provincia Norchichas, hoy por hoy es el centro de atención nacional. Ahí se desarrolla hoy el segundo día de la segunda Feria Nacional de la Ratafia, una bebida exquisita producto de un proceso de transformación de la vid. En esta feria, donde además participan autoridades de varios municipios del departamento de Potosí, Aripalca muestra a la región y al país su potencial productivo, su cultura, gastronomía y el recorrido de sus rutas turísticas. El alcalde de la Municipalidad Autónoma de Vitichi, Felicindo Chaira Mora, que promovió el evento, calificó notablemente como exitoso este evento productivo. Para hoy, dijo, es el día principal de actividades donde estará presente además el gobernador de Potosí, el doctor René Joaquino Cabrera y otras autoridades nacionales. Escuchemos.
3: Claro, en este momento nos encontramos en la comunidad de Aripalca, distrito Ara, de nuestro municipio de Vitichi. Hoy hemos cumplido la primera jornada del segundo Festival Nacional de Ratafia, donde hemos tenido la participación de autoridades nacionales, también departamentales y también alcaldes de los diferentes municipios y también a la cabeza del presidente de Andepo y nuestras autoridades, más que todo, originarias, también políticas. Y yo personalmente valoraría que ha sido positivo porque hemos hecho un recorrido de nuestra ruta turística de Ratafia, donde hemos visitado la comunidad de Concepción de, hemos visitado la comunidad de Pulaxi, comunidad de Aripalca, comunidad de Ara. Ahora en este momento estamos concentrados en la comunidad de Aripalca con todos los visitantes que nos están acompañando en este momento. Yo evaluaría que ha sido positiva la jornada y mañana se viene lo grande, el acto central, donde vamos a tener la presencia de nuestro gobernador, también nuestras autoridades nacionales, diputados que ya nos han confirmado su participación y que también está en camino.
2: Cambiemos de tema informativo. Prácticamente a una semana de promulgado el decreto supremo 5716 que puso fin a la subvención del diésel, el descontento social y la ola de conflictos continúan por sus efectos multiplicadores en contra de la economía popular. Ante la subida de precios de los artículos de la canasta familiar y para evitar el agio y la especulación, la municipalidad local a través de la intendencia desarrollan operativos de control de precios y peso en los mercados locales y tiendas de abasto para evitar excesos, porque aún rigen precios no regulados todavía por la comuna local. El comercio se mueve bajo coordinación y bajo los parámetros de referencia de los municipios cercanos, como Tupiza, Villazón y Tarija, informó Eliazar Berríos Ortega, intendente municipal de Cotagaita. La autoridad de control manifestó que la carne, verduras y fruta están de subida, pero la papa repunta en los precios. De lo que fue a 40 bolivianos, subió a 80 y 90 bolivianos. Respecto a las tarifas del transporte, señaló que existe leve incremento. La tarifa local para taxis y motocarros es de 3 bolivianos, dijo. El transporte interprovincial por Rapiditos, Cotagaita, Tupiza es de 40 bolivianos. Transporte de buses a Potosí, 80. Cotagaita, Tarija, 120. Por otra parte, remarcamos que hace 4 días no hay gasolina ni diésel. El sector del transporte está reducido a su mínimo servicio. Ante este problema, el alcalde de la comuna, doctor Gerson Vilca, activa trámites para abastecimiento ante la ANH Regional Potosí. Con esa información cerramos este contacto informativo. En Cotagaita, David Ocampo Ramos, Panamericana.
1: Gracias por la información. Nos trasladamos hasta Riberalta. Desde este punto del país, Jorge Belluma tiene toda la actualidad. Jorge, buenos días.
4: Gracias, buenos días. La temperatura en Riberalta al momento 24 grados, la máxima será de 32 para esta jornada. Discordia en el sector del mototaxis por el precio de la carrera por este servicio. El dirigente de la Asociación de Transporte Libre, Juan Carlos Cordero, conjuntamente con ex dirigentes cívicos, anunciaron la jornada de ayer bajar el precio de la carrera del taxi de 10 a 8 bolivianos, debido a la crítica situación que está viviendo la población por el incremento permanente en los precios de los artículos de la canasta familiar. Mientras los representantes de la primera y segunda federación del mototaxis han rechazado esa posición que tienen los del transporte libre. Jesús Santalla, de la segunda federación del mototaxis, mencionó que no se puede bajar la carrera del taxi si los precios de los artículos de primera necesidad están por las nubes, mientras que Freddy Marupa, de la primera federación del mototaxis, lo tildó de desubicado al dirigente de la Asociación de Transporte Libre por hacer esas declaraciones, lo que ahora los mantiene enfrentados. Cambiamos. Para el próximo lunes 28 de septiembre, diferentes sectores de Riberalta anunciaron una marcha pacífica denominada de cacerolas vacías, en franco rechazo al dieselazo, lo que derivó en la subida de los precios de la canasta familiar y de otros productos en esta ciudad. Esta situación golpea principalmente a la gente que trabaja del día a día y la población ya no aguanta más. Por eso estamos saliendo a las calles, expresaron los principales organizadores de esta marcha que tiene previsto comenzar el próximo lunes a las 4 de la tarde. Finalmente, informarles que varias comunidades campesinas e indígenas de este municipio están siendo golpeadas por la sequía. Las norias y los arroyos se han secado y no hay de dónde proveernos de líquido o elemento, expresó Zoilo Saucedo, de una de las comunidades afectadas por la sequía, por lo que ahora piden ayuda de las autoridades municipales y departamentales. Ese reporte es de Panamericana Riberalta, Jorge Belluma.
1: Gracias por el reporte. Desde Panamericana Montero, esta vez llega Tomás Coca con toda la información. Tomás, muy buenos días.
5: Muy buenos días, amigos y amigas de la red Panamericana. Montero, alcantarillado y planificación urbana marcan el debate sobre el desarrollo de la ciudad. El déficit del alcantarillado sanitario y la planificación territorial vuelven a ocupar un lugar central en el debate sobre el desarrollo urbano de Montero. Mientras representantes de la Cooperativa de Servicios Públicos Cosmol y de la Federación de Juntas Vecinales plantean la necesidad de una mayor coordinación entre las instituciones y de decisiones que tomen en cuenta el futuro de la ciudad. El gerente general de Cosmol, Rommel Parada, afirmó que uno de los principales desafíos para Montero continúa siendo la baja cobertura de alcantarillado sanitario, que actualmente alcanza aproximadamente al 33%. Parada explicó que Cosmol asumió un proyecto de alcantarillado que ya había sido trabajado por anteriores administraciones y que se encontraba aproximadamente un 80% de avance en su formulación. La actual gestión realizó ajustes y modificaciones debido al crecimiento de los barrios, el incremento de los costos y la situación económica del país. Según el gerente de Cosmol, el proyecto tiene una inversión estimada de 260 millones de bolivianos. Contempla una primera etapa que beneficiará aproximadamente a 12 o 13 barrios. El objetivo de esta primera fase es avanzar hacia una cobertura cercana al 60% de la población. Parada señaló, además, que después de gestiones realizadas ante el viceministerio correspondiente y reuniones con autoridades nacionales y municipales, el proyecto habría pasado de un componente previsto para los próximos años a un componente prioritario para su ejecución durante el 2027. El gerente de Cosmol sostuvo que si se cumplen los compromisos institucionales, las obras podrían comenzar entre febrero y abril del próximo año. Sin embargo, aclaró que todavía existen pasos institucionales que deben cumplirse, entre ellos la aprobación del proyecto y el compromiso de participación del gobierno municipal. Parada también destacó una mayor coordinación entre Cosmol y el gobierno municipal de Montero. Mencionó como ejemplo el cambio de aproximadamente 2 kilómetros de tubería de fibrocemento desde la rotonda norte hacia Guavirá, la perforación de pozos y ampliaciones de redes en diferentes barrios. En su criterio, esta coordinación de mantenerse y fortalecerse, especialmente antes de ejecutar proyectos de pavimentación. Señaló que primero debe resolverse las necesidades de alcantarillado y verificarse las condiciones de las redes matrices de agua para evitar que posteriormente sea necesario romper calles y avenidas pavimentadas. En paralelo, el presidente de la Federación de Juntas Vecinales de Montero, Paulo César Arancibia, expresó su preocupación por la reciente determinación del Consejo Municipal relacionada con la rebaja de áreas verdes y equipamiento de 40 al 35% para las urbanizaciones ubicadas en las zonas fronterizas del municipio. Arancibia afirmó que la federación no fue consultada antes de que el tema fuera tratado por el Consejo Municipal y señaló que los dirigentes vecinales conocieron la decisión cuando ya se encontraba en discusión dentro del órgano legislativo municipal. El dirigente reconoció que existe una problemática relacionada con los límites territoriales y que las autoridades buscan evitar que nuevas urbanizaciones terminen consolidándose en otros municipios. Sin embargo, advirtió que la reducción de porcentajes destinados a áreas verdes y equipamiento urbano representa una disminución importante de espacios que podrían ser utilizados en el futuro para hospitales, escuelas, parques y escenarios deportivos. La Federación de Juntas Vecinales, según Arancibia, mantiene una posición central de defensa del territorio de Montero y espera que los vecinos puedan analizar el tema en una próxima asamblea para establecer una posición institucional. El dirigente también cuestionó a las anteriores autoridades municipales no hayan logrado avanzar de manera suficiente en los procesos de delimitación territorial y sostuvo que el problema debe ser abordado mediante las instancias legales correspondientes. De esta manera, dos temas aparecen vinculados al futuro de Montero. Por una parte, la necesidad de ampliar la cobertura de alcantarillado sanitario y mejorar los servicios básicos. Y por otra, la planificación territorial y la preservación de los espacios destinados al equipamiento urbano. Ambos debates plantean un desafío para las instituciones públicas, las organizaciones vecinales y las entidades de servicio. Coordinar decisiones de corto plazo con una visión de desarrollo urbano que permita atender las necesidades actuales sin comprometer las condiciones de crecimiento de Montero en los próximos años. Desde Montero, reportó para la Red Panamericana, Tomás Coca.
1: Gracias, Tomás, por toda esa información. 8:43 desde Panamericana, Quillacollo. Jorge Apaza tiene la información. Jorge, muy buenos días.
6: Gracias, buenos días. El autotransporte de Quillacollo ratifica su adhesión al paro nacional del transporte, pero no va a parar este lunes 28 de septiembre, según lo dijeron los transportistas. A pesar de las dudas o la falta de difusión en el sector por parte de la dirigencia del transporte federado, como un sector del transporte libre en el Valle Bajo, inicialmente se había conocido de un repliegue de unidades a sus domicilios, pero esta determinación no ha sido comunicada oficialmente como suelen hacerlo los dirigentes de las diferentes líneas. Esta medida surgida a nivel nacional en rechazo al decreto supremo 5716 que elimina la subvención al diésel ha ocasionado posiciones encontradas entre los transportistas a nivel nacional y obviamente en Quillacollo. Sin embargo, el panorama general para este lunes se mantiene en constante evaluación debido a divisiones gremiales de último minuto. Las bases locales en Quillacollo apoyan la protesta, pero no acatarán la medida del paro. Buscarán mantener sus actividades con normalidad. Lo que sí se ha descartado son los bloqueos. Podrá haber un repliegue voluntario a sus casas, pero no bloqueo de vías. Se estima que el servicio del transporte interprovincial y el Valle Bajo se verá significativamente disminuido. Otra, causa tranquilidad en la población de Quillacollo que la gobernación de Cochabamba garantice la continuidad del asfaltado de la vía Caico-Cotapachi y descarte cualquier paralización o bloqueo de ingreso al botadero, luego de que la gobernación habría acordado con la alcaldía de Quillacollo un reajuste presupuestario para enfrentar el incremento de costos provocado por la nueva realidad económica del combustible. La Secretaría Departamental de Obras y Servicios Públicos de la Gobernación, a cargo de Lucelia Gómez Valderrama desde Cochabamba, aseguró que los trabajos de asfaltado de la vía Caico-Cotapachi continuarán y que existen gestiones técnicas y financieras coordinadas con la alcaldía de Quillacollo. Para nada se va a dejar paralizado este trabajo, dijo la autoridad. Este acuerdo busca evitar desfases económicos, mantener la ejecución de la obra y garantizar la conclusión del tramo vial considerado estratégico para la conectividad de la zona, pero también la tranquilidad de la población con la permanente amenaza de bloqueo del botadero de Cotapachi. Finalmente, informamos que en el afán de favorecer la actividad económica de la región, se ha anunciado que mañana domingo en Quillacollo se realizará la Feria de la Salteña en su primera versión. Los organizadores anuncian que se podrá gustar de la salteña clásica, salteña dulce y picante, de pollo y la infaltable salteña de fricasé. El lugar será el pasaje Los Ángeles de Quillacollo a partir de las 7 de la mañana de este domingo 27 de septiembre. Ese el informe desde Quillacollo, la tierra de la integración nacional, Jorge Apaza Villegas para la Red Panamericana.
1: Gracias, Jorge, por la información. 8:47 La información llega ahora desde Panamericana Oruro. Alejandra Roque en el reporte. Alejandra, muy buenos días.
7: Buenos días, ¿cómo están? Saludamos a toda la audiencia de Radio Panamericana y desde Oruro tenemos información. Y el sector de trabajadores en construcción realizaron un pronunciamiento. Se declararon en estado de emergencia, esto debido al decreto supremo 5716 que elimina la subvención al diésel. Manifiestan que todo habría subido de precio y que lamentablemente el 50% de sus afiliados perdió sus fuentes laborales. Pero para mayor detalle vamos a escuchar las palabras del ejecutivo de la federación, el señor Ricardo Cadima.
8: Porque realmente nos está afectando esta ley del dieselazo a todos los trabajadores constructores de Oruro. Nosotros queremos llegar a nuestro voto de protesta a través de este voto resolutivo. Vamos a tener un ampliado, ¿ya no? Nos declaramos en estado de emergencia todo el sector de la construcción debido al parálisis operativa causado por el desabastecimiento de hidrocarburos y la elevación de divisas extranjeras en el sistema financiero. Rechazar enérgicamente la eliminación de la subvención y el incremento de precio de 17 bolivianos por litro, por haber sido una medida dictada de forma unilateral, sin consenso y sin un plan de contingencia para amortiguar el impacto en el sector productivo nacional. Exigimos al gobierno nacional la inmediata solución a los diferentes problemas coyunturales del combustible, gasolina y diésel, alza de precios de la canasta familiar, asimismo la subida descontrolada de precios de los materiales de construcción que afectan al bolsillo de la población en general. Queremos la anulación del decreto supremo, de este decreto de la anulación de la suspensión de la subvención, ¿no? Yo me quedo en la calle. Los dueños de casa lo que nos dicen es de que ha subido el material y después no más puedes regresar. Vamos a esperarnos, ¿no? Entonces, mucha gente se ha quedado sin fuentes laborales y nos han hecho llegar sus reclamos a la federación indicando que ya no tienen fuentes laborales. Aquí en el departamento de Oruro estamos casi como 5.000 afiliados. Deben estar afectados casi un 50%, ¿no? Otros siguen trabajando, pero a mediano, están trabajando con lo que puedan, están trabajando. Por eso, como les digo, hay mucha gente que ya está descansando de trabajar. Incluso me ha indicado que se van a ir del país, ¿no? Argentina, a buscar fuentes laborales.
7: Y bueno, desde este sector piden soluciones prontas. al gobierno nacional, o caso contrario, van a continuar con las medidas de presión para abrogar esta normativa. Bueno, eso es lo que manifestaron, pero ahora cambiamos el rumbo de la información, porque rumbo a la reforma electoral desde el Tribunal Electoral Departamental de Oruro, la pasada jornada iniciaron con los talleres preparatorios que, bueno, va a ser hasta este 29 de septiembre, y posteriormente el 7 de octubre se realiza el encuentro departamental. Asimismo informaron que tienen un plazo hasta finales de noviembre para ya presentar un documento establecido ante la Asamblea Legislativa Plurinacional y ellos puedan considerar para esta reforma que se está buscando. Y bueno, con esta información nosotros nos despedimos, volvemos a este estudio.
1: Gracias por esa información, Alejandra. Esta vez nos vamos hasta Potosí. Desde este lugar reporta nuestro corresponsal Freddy Peñaranda, Panamericana Potosí. Freddy, bienvenido.
9: Buenos días, Bolivia. Cumpliendo determinaciones emanadas de la Confederación de Choferes de Bolivia, Autotransporte Potosino replegará sus vehículos motorizados el lunes próximo, exigiendo la dotación de carburantes a este sector, cuya escasez provoca largas filas en los distintos surtidores de esta ciudad. El dirigente de la Federación Sindical de Choferes Primero de Mayo, Juan Flores, lamentó que Potosí sufre una discriminación permanente de las autoridades regionales y nacionales en la dotación de diésel y gasolina, debido, entre otras cosas, a que el cupo de carburantes destinado a este distrito es insuficiente. Por su parte, el presidente del Consejo Municipal de la ciudad de Potosí, Germán Antonio Vidaurre Villanueva, instó a las autoridades pertinentes e inclusive al presidente Rodrigo Paz Pereira para resolver de manera definitiva la falta de diésel y gasolina para la población y especialmente el autotransporte, que tiene que pernoctar varios días si quieren obtener algunos litros de carburantes.
10: Y lo que ustedes ven aquí son las filas permanentes. Nuestros hermanos choferes tienen que dormir, pernoctar, hacer fila una, dos noches o más horas inclusive para poder adquirir, acceder al combustible, sea este diésel, sea este gasolina. Nosotros, como Consejo Municipal, llamamos a las autoridades departamentales, como la Asamblea Legislativa Departamental, a la Brigada Parlamentaria Departamental, y ¿por qué no?, a nuestras autoridades y representantes nacionales. ¿Dónde están nuestros senadores? ¿Dónde están nuestros diputados que deben estar gestionando combustible para Potosí? Pero también hacemos un llamado importante y urgente al propio gobierno, al propio presidente del Estado Plurinacional. Señor Rodrigo Paz Pereira, esta es la realidad que vivimos en Potosí, por lo que demandamos urgente atención. No se puede permitir que nuestros hermanos choferes estén durmiendo una, dos noches o más horas para acceder a algunos litros de gasolina y o diésel.
9: Pasamos. Asociación Mixta de Panificadores de Potosí advierte que después de un ampliado nacional de este sector previsto para el próximo 2 de octubre, habrá una elevación en el precio del pan de batalla debido al encarecimiento de los insumos en los centros de abasto de esta ciudad, emergente de la anulación de la subvención al diésel dispuesta por el gobierno central. El presidente de los panificadores en Potosí, Trifón Catari, afirmó que inclusive en algunas panaderías de la ciudad no se elabora el pan de batalla por el incremento de precios en los insumos, lo cual ha dado lugar, por otra parte, a un incremento automático de 0,60 centavos a 0,80 centavos la unidad del pan de batalla, pero con menor gramaje. Hice el informe desde Panamericana. Potosí, patrimonio natural y cultural de la humanidad.
1: Gracias por esa información. 8:54 hasta aquí llega esta entrega de la ronda de corresponsales panamericanos en fin de semana. Amigos, quédense con nosotros. 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

respeto. Más que una canción, es una oración de amor que quiero dedicar, como siempre, con el mismo amor, cariño y respeto, a todas las mamás que esta noche me han venido a visitar. Sobre todo para aquellas que están un poquito más lejos de mí.

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1: Son las 9 de la mañana con 13 minutos.
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0: Son las 9 de la mañana con 27 minutos.
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2: Imaginen por un momento jugar una partida de Monopoly. Pero, a ver, no el Monopoly tradicional que todos conocemos. Imaginen una partida donde, bueno, si no les gusta el impuesto que les cobra el banco, simplemente cruzan la calle y le pagan a otro jugador.
3: Claro.
2: Y este jugador les ofrece una tarifa más barata. Y de paso, las líneas del tablero cambian de forma a su antojo.
3: Suena a hacer trampa directamente, ¿no? O sea, es la receta perfecta para destruir el juego por completo.
2: Exacto, exacto. Pues bien, esto que parece, digamos, un escenario absurdo de un juego de mesa, es exactamente la anatomía de lo que está pasando con la tierra real en una ciudad llamada Montero, en Bolivia.
3: Y es una situación que, aunque ocurre en una ubicación geográfica muy específica, refleja una crisis silenciosa. Una crisis que está definiendo el futuro de cientos de ciudades en este preciso momento.
2: Sí, sí.
3: Porque cuando hablamos de desarrollo urbano, las reglas del juego que fijamos hoy dictan, literal, cómo y si es que podremos vivir mañana.
2: Totalmente de acuerdo. Y por eso nuestra misión en este análisis a fondo es sumergirnos en las transcripciones de tres entrevistas de radio muy recientes y, la verdad, bastante reveladoras.
3: Uh-huh.
2: El objetivo de hoy es desentrañar cómo una modificación técnica, o sea, una que sobre el papel parece mínima y súper aburrida en una ley de tierras, ha desatado una verdadera tormenta de millones de dólares.
3: Y para quienes nos escuchan, esto no es solo un problema burocrático lejano. Las ciudades donde todos vivimos, su caos, su tráfico asfixiante, o por el contrario, la belleza de sus parques, no son producto del azar.
2: Claro que no.
3: Son el resultado directo de estas batallas hiperlocales que suelen pasar completamente desapercibidas para la mayoría.
2: Así es. Y bueno, para entender la magnitud de este drama, tenemos que ir al detonante.
3: Vamos al grano, sí.
2: El hecho concreto y central que encontramos en nuestras fuentes es este. El Consejo Municipal de Montero aprobó reducir la cesión de áreas de un 40% a un 35%.
3: Ajá.
2: Pero, ojo al detalle, esta rebaja aplica exclusivamente para las urbanizaciones que se encuentran en los límites de la ciudad.
3: A ver, detengámonos ahí un segundo para que toda la gente que nos escucha esté en la misma página.
2: Me parece perfecto.
3: Cuando decimos cesión de áreas, ¿de qué estamos hablando exactamente en términos físicos?
2: Bueno, es el porcentaje de terreno que un desarrollador privado, digamos, un empresario que compra una extensión gigante de tierra para lotearla y venderla.
3: Sí.
2: Ese empresario está obligado por ley a entregarle ese porcentaje, de forma gratuita, al municipio al momento de construir su urbanización.
3: O sea, no es un impuesto en dinero en efectivo.
2: Exacto, no es plata, es tierra. Es el espacio físico que el Estado reserva para trazar las calles, las plazas, los parques. Y donde, bueno, en el futuro se construirán los colegios, las postas sanitarias o, no sé, las estaciones de policía.
3: Claro. O sea, pasar del 40 al 35% suena, en una lectura rápida, a un simple ajuste administrativo, ¿verdad?
2: Sí, un pequeño alivio para incentivar la inversión, dirían algunos. 5% menos de calles o parques. Uno pensaría que no es el fin del mundo.
3: Bueno, y ese es justamente el argumento oficial. Y creo que es vital entender cómo lo justifican quienes aprobaron la norma. En las fuentes, tenemos la perspectiva detallada de la concejal Adela Ortiz.
2: Ajá.
3: Y ella expone un argumento que busca enmarcar esto como una defensa patriótica del territorio.
2: Defensa patriótica.
3: Sí. Según ella, este descuento del 5% no es un regalo a los empresarios. Para nada. Ella lo llama un incentivo de emergencia y que es absolutamente necesario.
2: Espera, espera. ¿Emergencia por qué? ¿Quién los está amenazando exactamente?
3: Sus propios vecinos.
2: ¡Wow!
3: Así como lo oyes, el razonamiento oficial es que si Montero no ofrece este descuento en el precio de admisión, los grandes empresarios urbanizadores simplemente agarrarán sus proyectos millonarios y se irán.
2: ¿Se irán a dónde?
3: A inscribirlos a los municipios vecinos que los rodean, como Warnes, Saavedra o Portachuelo. Ortiz argumenta que existe una indefinición histórica brutal de los límites territoriales.
2: Uh-huh.
3: De hecho, menciona específicamente el caso de la zona del Naranjal y la describe literalmente como una zona cero.
2: Oye, zona cero. Eso suena a un escenario de desastre total.
3: Lo es, digamos, desde el punto de vista burocrático, porque según ella, aún no se define legalmente a qué municipio pertenece esa tierra. Entonces, desde la perspectiva oficial de esta concejal, es matemáticamente preferible perder un 5% del terreno.
2: Claro, por la vía de este descuento.
3: Exacto, que perder el 100% del territorio si los empresarios deciden registrar sus urbanizaciones en las alcaldías vecinas y pagar sus impuestos allá.
2: Y asumo que alguien tiene la culpa de este desastre, ¿no?
3: Por supuesto. Ortiz culpa directamente a las gestiones de los alcaldes pasados y a la pesada burocracia por haber dejado que los límites sigan en este limbo legal hasta el día de hoy.
2: Ok, vamos a desempacar esto, porque hay algo que me hace ruido. Un momento, si el terreno físicamente está clavado en el mapa dentro de la jurisdicción, o al menos digamos en el área de influencia directa de Montero, ¿cómo es posible?
3: Te entiendo, sí.
2: ¿Cómo es que un urbanizador simplemente decide cruzar la calle y registrarlo legalmente en otro pueblo? O sea, ¿estamos hablando de una ciudad con límites legales establecidos? ¿O esto es un supermercado compitiendo por clientes con ofertas en el pasillo de bienes raíces?
3: Esa es la gran paradoja legal. Y es exactamente el centro del debate que exponen los críticos en las entrevistas. Y ese cuestionamiento que hace sobre competir por clientes nos lleva directo al contraargumento principal.
2: A ver.
3: Porque las ciudades no son negocios a corto plazo y definitivamente no pueden darse el lujo de pensar como un comercio que lanza promociones de Viernes Negro con su propio territorio.
2: Claro, totalmente. Porque cuando un supermercado hace un descuento, bueno, pierde un poco de margen de ganancia hoy.
3: Ajá.
2: Pero cuando una ciudad hace un descuento de tierra, está perdiendo su futuro.
3: Exactamente. Lo has dicho perfecto. En nuestras fuentes, el exalcalde Miguel Ángel Hurtado entra al debate y advierte con una claridad absoluta que ese 5% no es tierra vacía.
2: ¿No es simple maleza?
3: Exacto. No es monte que se le regala al municipio por capricho. Él lo llama la columna vertebral para tener una ciudad vivible. Sin ese espacio, simplemente no hay dónde poner la infraestructura que sostiene la vida urbana.
2: Y no es una exageración teórica, ¿verdad?
3: Para nada. Hurtado cuenta una anécdota histórica brutal de Montero, que ilustra las consecuencias de esta miopía mejor que cualquier teoría académica.
2: Uy, sí, la historia de 1982. Y para la gente que nos escucha, por favor presten mucha atención a esta, porque apuesto a que algo muy similar ha pasado en sus propias ciudades.
3: Así es. Hurtado relata que en el año 1982, las autoridades de aquel entonces hicieron exactamente lo mismo que el consejo actual.
2: O sea, un déjà vu.
3: Tal cual. Aprobaron urbanizaciones exigiendo solamente un 35% de cesión de áreas. Una de esas zonas fue la que hoy se conoce como La Matrona.
2: Uh-huh.
3: En aquel momento Montero era mucho más pequeño. Debió parecer, digamos, una decisión inofensiva. Total, sobraba espacio por todas partes.
2: Claro, la lógica de qué importa un 5% menos en una nueva zona si hay tierra de sobra. Pero bueno, el tiempo no perdona.
3: No. Nunca.
2: 30 años después, la demografía explotó. La ciudad creció, esas urbanizaciones se llenaron de familias, de niños, de ancianos. Y de repente, Montero se encontró ante una necesidad de vida o muerte.
3: Necesitaban construir un hospital.
2: Exacto. Necesitaban construir desesperadamente un hospital de tercer nivel para atender a toda esa nueva población.
3: Y ahí es cuando la realidad golpeó a la puerta bien fuerte.
2: Me imagino.
3: Consiguieron el proyecto, consiguieron el financiamiento millonario para el hospital, pero cuando los planificadores de la ciudad abrieron los mapas para buscar un lugar donde construirlo en esa zona,
2: ¿qué pasó?
3: Se encontraron con la nada misma. El municipio no tenía ni un solo metro cuadrado disponible. Todo, absolutamente todo, había sido vendido, loteado y cementado por los privados.
2: Increíble. Volviendo a nuestra partida de Monopoly, es como llegar a las últimas rondas del juego. Tener el dinero en la mano para comprar tu hotel y darte cuenta de que por impaciente vendiste todas sus casillas verdes al principio.
3: Es una analogía perfecta.
2: Y ahora estás rodeado de propiedades ajenas y no tienes dónde construir nada.
3: Esa es la trágica ironía. Estaban literalmente acorralados por la decisión que sus predecesores tomaron 30 años antes. Al final, casi pierden la inversión del hospital por completo.
2: ¡Wow! ¿Y cómo lo solucionaron?
3: La obra monumental solo se salvó gracias a un milagro institucional. Los militares tuvieron que ceder un terreno de sus propias instalaciones para poder construir el hospital.
2: ¿Los militares?
3: Sí. Si no fuera por las Fuerzas Armadas, esa zona seguiría sin atención médica de alto nivel hoy en día.
2: Lo que es fascinante aquí es, y uso tus propias palabras porque de verdad me vuela la cabeza, es el concepto del retraso de tiempo en las decisiones urbanas.
3: Lo que es fascinante aquí es precisamente cómo el desarrollo urbano castiga la miopía política. Las malas decisiones urbanísticas, o esas tomadas bajo la presión de hacer favores rápidos, no muestran su efecto catastrófico al día siguiente.
2: Claro, nadie protesta al día siguiente.
3: ¡Exacto! No hay una protesta en la plaza porque falta un terreno que aún no se necesita. Se esconden bajo la superficie durante 20 o 30 años.
2: Como una bomba de tiempo.
3: Literalmente. Es solo cuando las nuevas generaciones demandan servicios básicos, cuando los hijos de quienes aplaudieron esos descuentos necesitan una cama de hospital o un colegio, que la ciudad se da cuenta de que está asfixiada.
2: Y para entonces, el desarrollador privado que se embolsilló la ganancia de ese 5% ya no está ahí.
3: Ya vendió todo y se fue a vivir a otro lado.
2: Es que, de verdad, quienes nos escuchan, piensen en esa avenida de su ciudad que siempre está colapsada de tráfico porque es demasiado estrecha. O ese barrio gigante donde no hay un solo árbol para tener sombra.
3: Sí.
2: Lo que pasó en Montero en 1982 es la anatomía exacta de cómo se fabrican esos desastres urbanos que todos sufrimos hoy en día.
3: Totalmente.
2: Pero, a ver, esto me lleva a una pregunta inevitable. Si el costo a largo plazo es tan alto y el desastre es tan predecible, porque literal ya lo vivieron, ¿por qué los políticos actuales volverían a cometer el mismo error?
3: Esa es la gran pregunta.
2: Digo, nadie tropieza con la misma piedra. A propósito. A menos que, bueno, hay un incentivo enorme de por medio.
3: Y ahí es donde tenemos que seguir el rastro del dinero. Porque los números en las entrevistas hablan por sí solos y explican las verdaderas motivaciones detrás de todo esto.
2: A ver, contame.
3: Es imprescindible analizar el tamaño y el peso del poder inmobiliario en esta región. Tanto Hurtado como el exconcejal William Baca, que es otra de nuestras fuentes clave, describen a un sector inmobiliario que no solo construye casas, sino que moldea el poder.
2: Ok.
3: De hecho, en las entrevistas hacen una comparación histórica muy, muy fuerte. Los comparan con los antiguos barones del estaño.
2: Bueno, para quienes no conocen la historia boliviana a fondo, ¿qué significa exactamente que los llamen los nuevos barones del estaño? Estamos hablando de un nivel de poder y riqueza casi absoluto, ¿verdad?
3: Tibia. Los barones del estaño eran tres empresarios mineros que concentraban tanta riqueza que prácticamente eran dueños del país.
2: ¡Wow! O sea, más ricos que el gobierno.
3: Sí, sus presupuestos eran mayores que los del propio Estado boliviano y dictaban la política gubernamental desde las sombras.
2: Impresionante.
3: Al usar esta metáfora, las fuentes nos están diciendo que los desarrolladores inmobiliarios de hoy, en esta región del oriente boliviano, han acumulado un poder económico tan colosal que pueden dictarle las normativas a los consejos municipales.
2: O sea, no son simples constructores.
3: Para nada. Son los verdaderos planificadores del territorio. Y el municipio muchas veces solo agacha la cabeza y obedece.
2: Aquí es donde la cosa se pone realmente interesante. Porque el ex concejal William Baca no se queda solo en la metáfora política, ¿eh? Él saca la calculadora y hace un desglose matemático que honestamente te deja sin aliento.
3: Sí, vamos a los números duros, porque ahí está el incentivo real.
2: Exacto.
3: Estamos hablando de un gigantesco terreno de aproximadamente 336 hectáreas. Este es el proyecto Celina Muyurina que él usa de ejemplo.
2: Ajá, 336 hectáreas, es muchísimo.
3: Bien, la ley original dictaba que debían ceder el 40%. Con la nueva regla, ceden el 35%. Entonces, si a ese desarrollador le perdonas ese 5% de cesión obligatoria, ¿cuánto es físicamente ese 5%?
2: Bueno, haciendo los cálculos, equivale a casi 16.8 hectáreas. Y para que nuestra audiencia pueda visualizarlo mejor, estamos hablando de más de 168 mil metros cuadrados de tierra.
3: Es una barbaridad de espacio.
2: Tierra firme, comercializable, que el empresario ya no tiene que entregarle a la ciudad para parques o colegios. Se la queda para dividirla en lotes y venderla al mejor postor.
3: Y Baca pone el precio actual de mercado a esa tierra, $78 el metro cuadrado.
2: Ok.
3: Si multiplicas esos 168 mil metros cuadrados por $78, el resultado es verdaderamente asombroso. Estamos hablando de un beneficio extraordinario de más de $11.4 millones.
2: Espera, ¿11.4 millones de dólares? ¿Solo por cambiar un maldito número en un documento del Consejo Municipal?
3: Exactamente. más de 11 millones de dólares que van directamente al bolsillo del empresario privado, como ganancia neta adicional, solo en ese proyecto en particular.
2: Es que es una locura.
3: Y todo gracias a que el Consejo levantó la mano para aprobar una pequeña modificación del 5%.
2: Y resulta en una ironía enorme que, como señala la crítica tan aguda de Vaca en la radio, el Consejo Municipal intente justificar esta medida diciendo que lo hacen por amor a Montero.
3: Sí, claro, patriotismo.
2: O para proteger patrióticamente las fronteras del municipio. Vaca argumenta de frente que esto no tiene absolutamente nada que ver con el patriotismo local ni con defender la soberanía.
3: Para nada.
2: Lo que estamos presenciando es una transferencia de riqueza pura y dura. Se están trasladando 11 millones de dólares de valor que deberían ser bienes públicos futuros hacia las cuentas de un puñado de empresarios.
3: Y todo a expensas de la calidad de vida de los futuros ciudadanos de Montero.
2: Exacto. Pero, a ver, esto plantea la obligación de examinar con lupa la excusa inicial. Porque recordemos, la concejal Ortiz argumentaba que esto se hacía por el miedo real a que municipios vecinos como Guarnes o Saavedra se entren al territorio, ¿no?
3: Sí, que se roben las urbanizaciones, decían.
2: Y hay que dar un poco de contexto geográfico para quienes no conocen la zona. Las fuentes indican que Guarnes, por ejemplo, es 4 veces más grande territorialmente que Montero.
3: Es gigante en comparación, sí.
2: Entonces, el temor a ser absorbidos o loteados por vecinos gigantes se presenta como el motor de esta decisión legislativa. Pero espera, eso no tiene ningún sentido legal, digamos.
3: ¿Por qué lo dices?
2: Si yo tengo una casa construida físicamente en Montero, no puedo ir a pagar el impuesto predial a otra ciudad solo porque me cae mejor su alcalde. ¿Cómo funciona realmente esta amenaza fantasma?
3: Ese es el punto legal crítico que Vaca desmonta magistralmente en su entrevista.
2: A ver.
3: Él aclara que inscribir propiedades en otro municipio simplemente porque te ofrecen un trámite más rápido o exigencias más bajas es completamente ilegal si ese terreno está fuera de la mancha urbana del municipio que lo aprueba.
2: Ok. Expliquemos rápidamente qué es la mancha urbana porque es clave para entender la trampa monumental que hay aquí.
3: Claro. La mancha urbana, digamos que es el área oficialmente planificada, aprobada y delimitada por el gobierno nacional para el crecimiento legal de una ciudad.
2: Ok.
3: Es el polígono donde el municipio tiene derecho a aprobar calles y cobrar impuestos urbanos. Un alcalde no puede, bajo ninguna ley, aprobar la planimetría de una urbanización que físicamente se encuentra kilómetros fuera de su mancha urbana.
2: Claro, no tiene jurisdicción.
3: Y peor aún, que se encuentre dentro de la jurisdicción tradicional del municipio vecino.
2: Entonces, si es tan descaradamente ilegal, ¿cómo es que los alcaldes vecinos están estampando sus firmas y aprobando estos papeles como si nada?
3: Lo hacen aprovechando el caos, básicamente. Como los límites precisos, las coordenadas exactas entre municipio y municipio muchas veces no están consolidadas por una ley nacional final, se genera una zona gris.
2: Una zona de nadie.
3: Exacto. Los alcaldes de los municipios vecinos, como Saavedra en este caso, se aprovechan de esta ambigüedad. Aprueban los planos porque significa cobrar aranceles e impuestos inmediatos a la urbanización.
2: Dinero fácil para sus arcas, claro.
3: Inyectan dinero fresco, pero lo hacen sabiendo perfectamente que jamás tendrán que gastar un centavo en llevarle agua, pavimento o camiones de basura a esa gente.
2: ¿Por qué?
3: Porque esa urbanización está físicamente pegada a la ciudad de Montero. Y serán los servicios de Montero los que colapsarán tratando de atenderlos.
2: Es el crimen perfecto a nivel burocrático, te lo juro. Y Vaca cita ejemplos muy concretos de que esto ya es una realidad. No es solo una amenaza teórica.
3: Así es.
2: Él menciona urbanizaciones como Villa Esterita y Turobito. Y ojo, debemos ser totalmente objetivos e imparciales con los datos que él expone en la fuente. Pero el hecho es que estas urbanizaciones están ubicadas físicamente en Montero, pero los papeles fueron registrados en la alcaldía de Saavedra.
3: Sí, es un hecho comprobado. Y Vaca va más allá al señalar quiénes facilitan todo esto. Según su relato en las entrevistas, algunas de estas maniobras fueron promovidas abiertamente por actores políticos locales.
2: Ajá.
3: Específicamente vinculados al partido MAS, que facilitaron que los dueños llevaran sus trámites al municipio vecino. Y repito, solo reportamos lo que dicen las fuentes, sin tomar posturas.
2: Claro, por supuesto. ¿Pero por qué hicieron eso?
3: Porque simplemente el trámite era más barato, más rápido, y las exigencias ambientales y de espacio eran menores. Básicamente, los desarrolladores fueron de compras al municipio de al lado, buscando la regulación más laxa posible.
2: Lo trataron como quien busca, no sé, una mejor compañía de internet para su casa. Si Montero me exige 40% de áreas verdes, me cruzo a Saavedra, que no me exige nada y me aprueba los planos en una semana.
3: Exactamente esa es la lógica.
2: Pero ante este chantaje tan evidente, la única respuesta de Montero es, digamos, bajar los brazos y reducir sus propias exigencias al 35%. O sea, no tienen abogados en la alcaldía.
3: ¿Esa es la pregunta del millón?
2: ¿Me estás diciendo que prefieren regalar 11 millones de dólares en tierra en lugar de defender su frontera oficial en los tribunales?
3: Y esa es exactamente la tremenda frustración de los exfuncionarios que fueron entrevistados. La solución está ahí, en la mesa, y está siendo ignorada por la actual administración.
2: ¡Qué locura!
3: En lugar de mutilar sus propios estándares urbanísticos y condenar a la ciudad a la asfixia futura para intentar retener a estos empresarios, lo que la alcaldía de Montero debería hacer es aplicar la ley pura y dura.
2: ¿Hacer respetar la norma?
3: Deberían estar presentando demandas penales y constitucionales contra los alcaldes de los municipios vecinos por usurpación de jurisdicción y por cobrar recursos en un territorio que no les pertenece.
2: Y ojo, no es que Montero empiece desde cero y no tenga cómo defenderse legalmente, ¿eh? Hurtado menciona un dato súper clave en su entrevista.
3: A ver.
2: Durante la gestión del exalcalde Mario Batista, la ciudad ya hizo el trabajo pesado. Conformaron una comisión de límites, contrataron técnicos y abogados a tiempo completo e hicieron un trabajo topográfico espectacular.
3: Invirtieron tiempo y dinero.
2: Sí. Prepararon toda la documentación técnica para definir las fronteras de una vez por todas.
3: Pero, y aquí viene la denuncia fuerte en las fuentes, todo ese trabajo legal está congelado.
2: ¿Congelado?
3: Según Hurtado, la gestión actual, que está liderada por el alcalde Regis Medina, ha dejado literalmente dormir esta demanda de límites en las oficinas de la gobernación.
2: O sea, lo metieron en un cajón.
3: Básicamente. En lugar de dar la pelea legal e institucional para definir de una vez por todas su territorio y obligar a los vecinos a respetar la mancha urbana, eligieron el camino fácil.
2: Ceder a la presión inmobiliaria.
3: Exacto. Ceder a la presión y bajar los impuestos territoriales.
2: Bueno, si conectamos todo esto con el panorama general, lo que emerge de estas transcripciones es un patrón sumamente alarmante sobre cómo se construyen las ciudades modernas en muchas partes del mundo, la verdad.
3: Así es. Si conectamos esto con el panorama más grande, vemos que estos grandes urbanizadores operan bajo una lógica bastante perversa. Las fuentes utilizan un término muy claro. Se comportan más bien como loteadores.
2: Loteadores, sí, es una palabra fuerte en Latinoamérica.
3: Su modelo de negocio es dividir la tierra bruta, venderla lo más rápido posible y desaparecer del mapa. Pero al mismo tiempo exigen que sea el municipio anfitrión, o sea, los impuestos de todos los ciudadanos que ya viven ahí.
2: ¿Nosotros?
3: Sí, que sea el ciudadano el que pague por la infraestructura pesada. Quieren que el municipio asfalte las calles, tienda la red de agua potable, pague el alumbrado público y organice el recojo de basura para esas nuevas miles de casas.
2: Es la fórmula clásica de la desigualdad corporativa, digamos. Privatizar las inmensas ganancias y socializar los altísimos costos.
3: Tal cual.
2: Se embolsillan esos 11.4 millones de dólares al retener ese 5% extra de tierra para vender, pero le pasan la factura multimillonaria del mantenimiento urbano al resto de la población.
3: Así funciona el modelo.
2: Ver este mecanismo operando a plena luz del día, encima justificado en nombre del amor al pueblo, es realmente impactante.
3: Bueno, hoy hemos visto cómo una modificación técnica en una ordenanza local destapó un ecosistema entero.
2: Sí, un mundo oculto.
3: Un ecosistema donde la negligencia burocrática y la conveniencia de no tener límites territoriales definidos son usadas como la excusa perfecta para enriquecer a un sector privado hiperpoderoso.
2: Mientras se pisotea sistemáticamente el derecho a una ciudad planificada para las generaciones que vienen.
3: Exactamente.
2: Entonces, a modo de cierre, ¿qué significa todo esto para nosotros? Para la gente que nos sintoniza hoy, ya sea que estén en Bolivia, en México, en Argentina o donde sea, esto es un recordatorio súper poderoso. De que el crecimiento de nuestras ciudades casi nunca obedece al bienestar común. Si alguna vez caminan por su barrio y se frustran preguntándose ¿por qué no hay un parque decente cerca para los chicos? ¿Por qué las calles parecen embudos de tráfico? ¿O por qué no hay espacio para construir una nueva escuela que tanta falta hace?
3: Que siempre pasa.
2: Siempre pasa. Bueno, la respuesta rara vez es un accidente geográfico o mala

0: ¿Y así dejáramos de ver los límites de una ciudad como trincheras militares para pelear por la recaudación contra el municipio de al lado?
1: Interesante.
0: ¿Qué pasaría si, por el contrario, empezáramos a ver estos límites como límites ecológicos reales para frenar la expansión desmedida y caótica del cemento?
1: Es una perspectiva que cambia todas las reglas del juego. Porque piénsalo, si permitimos que los desarrolladores urbanos sigan eligiendo a qué municipio pertenecer, como quien elige el pasillo de ofertas en un supermercado, las ciudades están condenadas a una carrera hacia el fondo.
0: Exacto.
1: Se la pasarán compitiendo para ver quién exige menos, quién baja más sus estándares ambientales y quién regala más espacio público con tal de atraer la bendita inversión.
0: Es un juego suicida.
1: En lugar de pelearse por las migajas, los alcaldes deberían formar alianzas regionales metropolitanas para establecer reglas unificadas e infranqueables, reglas que protejan verdaderamente a los ciudadanos, independientemente de qué lado de la línea invisible vivan.
0: Totalmente de acuerdo contigo, porque al final del día, y ya para cerrar con nuestra partida de Monopoly del principio, si continuamos permitiendo que los jugadores con más recursos sigan intimidando al banco, reescribiendo las reglas del tablero y moviendo las líneas divisorias a su antojo para no pagar lo que de verdad deben, el resto de nosotros, los ciudadanos comunes, terminaremos viviendo en un tablero de puro cemento gris.
1: En un solo lugar donde construir siquiera una pequeña casa verde.
0: Exactamente. Muchas gracias a todos los que nos escuchan por acompañarnos a desenredar esta compleja red en nuestra inmersión profunda de hoy. Ha sido un análisis realmente fascinante.
1: Gracias por acompañarnos.

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1: Son las 10 de la mañana con 26 minutos.
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Bien, amigos y amigos, son exactamente las 10 de la mañana con 36 minutos. Hoy es sábado, Saturday 26 de septiembre del año 2026. Ya estamos junto a ustedes para compartir, como siempre, música e información a través de su revista informativa Agenda Matinal en esta jornada. 31 grados la temperatura, comenzó a nublarse el cielo, estábamos con un sol radiante hasta hace unos minutos. Hay una especie de lucha entre el viento y las nubes a esta hora de la mañana, 10 con 37 minutos. Saludos fraternos a nuestros amigos allá en Xaxagua, por supuesto, Xaxagua, Norte Potosí, donde nos sintonizan a través de la 91.5, a nuestros amigos en Yapacaní, provincia de Chile, 89.1, a nuestros amigos en San Julián, provincia de Ñuflo de Chávez, 90.7, y Montero, Norte Integrado, 103.9, Guara Comunicaciones, Guara Communication, cadena radial de la integración, y su revista informativa Agenda Matinal, como siempre, ya están junto a ustedes para echarle candela a las noticias y a la música.

Bien, amigos y amigos, gracias, gracias por estar en compañía de Huara Comunicaciones. Huara Communication, y estas son algunas de las principales noticias que hoy, Today, Kunampunche, y están marcando la agenda informativa. Arrancamos con el periódico La Razón. Seguimos creciendo, usted tiene la razón. Dólar oficial fija su cotización en bolivianos 12.05 para el fin de semana y lunes. El nuevo valor fue publicado por el ente emisor a las 23.30 del viernes. Responde a la aplicación de la resolución del directorio. Seguimos. Bolivia encamina su ingreso al mercado de carbono junto a Emerjet. Dice la noticia también que tenemos a esta hora de la mañana. Banco Central de Bolivia elimina margen de 10 centavos en venta de dólares según nuevo reglamento. ¿Qué más? Se debilita paro nacional que convocó la Confederación de Choferes. Son las noticias importantes a esta hora de la mañana.

Bien, amigos, amigos, vamos a leer esta noticia que nos parece interesante, la que trae el periódico La Razón, que dice: Bolivia avanza en su ingreso al mercado internacional de carbono mediante una alianza con EMJET, organización global que gestiona fondos públicos y privados destinados a la conservación de bosques tropicales. En ese marco, el ministro de Producción Sostenible, Medio Ambiente y Agua, Oscar Mario Justiniano, se reunió con el CEO de EMJET, Aaron Blomgarden, para presentar la cartera de proyectos de conservación que impulsa el Estado. Durante el encuentro, la autoridad destacó el trabajo desarrollado junto a la autonomía guaraní de Charagua y Ambaye, donde se implementa una iniciativa de créditos de carbono, JREDD+, que ya inició su registro ante el estándar internacional de ARTE3. El programa busca certificar la reducción de 18 millones de toneladas de emisiones de carbono mediante acciones de prevención, reducción de la deforestación en el territorio. Tras conocer el avance y el trabajo coordinado con las comunidades indígenas, Blomgarden confirmó el interés de EMJET de operar en Bolivia. Como primer paso, ambas partes iniciaron el intercambio de documentación técnica para avanzar en un futuro en una futura operación conjunta, dice la noticia que nos trae el periódico La Razón. Seguimos creciendo. Usted tiene la razón. Gracias, amigos y amigos, por estar como siempre en compañía de Wara Comunicaciones, Wara Communication, cadena radial de la integración.

Bien, amigos, seguimos en el segmento que titula Economía y Empresa. También tenemos otras noticias. Cadexnor plantea una ganadería con innovación y valor amazónico. Cadexnor también contempla incorporar una agenda de responsabilidad social empresarial. Gobierno y productores acuerdan créditos, levantan medidas de presión. Fideicomiso contempla hasta 800 millones de bolivianos para mitigar el impacto. ¿Qué más tenemos? Bolivia y la Unión Europea, en particular España, avanzan en un proyecto de conectividad satelital con el ISPASAT. ¿Qué más? Soborces recibe notificación judicial para el pago de bolivianos 744.315.000 a FANSESA. Bono PP2 se pagará por cuentas bancarias, ventanillas y billeteras móviles. ¿Qué más? Surtidores de Bolivia llegan a un acuerdo con el gobierno. ¿Cuál es el acuerdo de los surtidores? Vamos a ver esta nota que nos trae también el periódico La Razón. Seguimos creciendo. Usted tiene la razón.

Bien, amigos y amigos, aquí vamos con esta noticia. La Asociación Nacional de Estaciones de Servicios USUR anunció este viernes que alcanzó un acuerdo con el gobierno tras una semana de negociaciones y gestiones con autoridades del sector de hidrocarburos. La organización informó que las conversaciones se concentraron principalmente con el ministro de Hidrocarburos y Energía, Marcelo Blanco Quintanilla, y permitieron avanzar hacia una solución a las demandas planteadas por los propietarios de estaciones de servicio del país. Después de una semana de intensas negociaciones y gestiones permanentes ante las autoridades competentes, principalmente con el ministro de Hidrocarburos y Energía, ingeniero Marcelo Blanco Quintanilla, se ha logrado alcanzar unos acuerdos favorables para el sector, señala Asosur Nacional mediante un comunicado. La organización destaca la disposición de autoridades para atender las preocupaciones del sector y agradeció el espacio del diálogo sostenido durante los últimos días. Agradecemos a las autoridades que nos brindaron su tiempo y escucharon nuestras demandas, indicó la asociación. Asosur Nacional también reconoció la paciencia y unidad de los propietarios de estaciones de servicio durante el proceso de negociaciones y remarcó que estos factores contribuyeron a sostener la posición del sector frente a las autoridades. De manera especial agradecemos a todos los propietarios de estaciones de servicio de Bolivia por su paciencia, confianza y unidad durante este importante proceso, expresó. La asociación no detalló en su comunicado los términos específicos del acuerdo alcanzado ni las medidas que asumirá el gobierno a partir de las negociaciones. Sin embargo, presentó el resultado como un avance para el sector de las estaciones de servicio y ratificó su disposición a mantener el diálogo con las autoridades. Como Asosur Nacional, ratificamos nuestro compromiso de seguir trabajando y poniéndole el hombro a nuestra querida Bolivia. Como Asosur, han hecho mucha plata también con el tema del transporte de los combustibles, ¿no? Por supuesto. Finalmente, la asociación convoca a sus afiliados a mantener la unidad, reafirmó, y su compromiso de continuar trabajando de manera coordinada para contribuir al abastecimiento y el desarrollo del país.

Muy bien, amigos, amigos, amigos, gracias, gracias. Como siempre, puedo estar en compañía de Huara Comunicaciones, Huara Communication, cadena radial de la integración. También entre algunas noticias nacionales tenemos las siguientes en el

promociona las reformas económicas, la apertura a la inversión y el acercamiento de Bolivia a United States. Gobierno y coordina con el PNUD apoyo técnico para su Plan Nacional de Desarrollo 2026-2030. El plan plantea una transición energética, no genere nuevas brechas sociales. Abidón Espinosa asume la FELCC de Santa Cruz en reemplazo de Johnny Coca. Fernández indicó que la nueva autoridad tendrá como principal tarea dar continuidad al trabajo de la FELCC. Bueno, serían algunas noticias importantes que tenemos en esta jornada. Por ejemplo, esta nota dice, Velasco dice que toca las puertas del gobierno a todos, menos al vicepresidente. Bueno, y en el ámbito sociedad, dice Chacaltaya, ayuda a entender el cambio climático.

Bien, amigos, amigos, gracias, gracias. ¿Qué más dice aquí Chacaltaya? Ayuda a entender el cambio climático a la historia, a la histórica investigación de rayos cósmicos se suma al estudio de la atmósfera y el cambio climático, dice Chacaltaya, ¿no? Es un observatorio Chacaltaya. Vamos a conocer un poquito de Chacaltaya, a ver. Chacaltaya es un ejemplo claro de los efectos del cambio climático. Su glaciar desapareció en el 2009 y dejó a la montaña como uno de los símbolos más visibles del retroceso de los hielos en los Andes. Paradójicamente, desde ese mismo lugar, a más de 5.200 metros de altura, científicos de la Universidad Mayor de San Andrés actualmente observan la atmósfera para entender mejor lo que pasa con el clima en el planeta. La estación Chacaltaya de la Red Vigilancia de la Atmósfera Global de la Organización Meteorológica Mundial es donde se monitorea gases de efecto invernadero, aerosoles, partículas diminutas suspendidas en el aire, radiación y otros componentes de la atmósfera. En el 2022 alcanzó la categoría de estación global, una distinción que lo colocó entre las estaciones de referencia del mundo. Chacaltaya tiene la categoría de estación global, es la segunda estación global en toda Sudamérica y la única en los Andes para Bolivia. Esto representa un hito científico porque significa que desde nuestro país estamos generando información atmosférica con estándares internacionales que ayudan a comprender el cambio climático que hoy preocupa al mundo, destacó el doctor Marcos Andrade, director del Laboratorio de Física de la Atmósfera, dependiente de la carrera de Física de la UMSA. Su ubicación es una de sus grandes ventajas. Hasta Chacaltaya llegan masas de aire provenientes del Océano Pacífico, del Atlántico, de la Amazonía y también de La Paz y el Alto. Analizar qué transportan permite estudiar tanto los efectos de la actividad humana como los procesos atmosféricos de gran escala. Los datos generados allí son enviados a redes internacionales y pueden ser utilizados por la comunidad científica para comprender mejor la evolución de la atmósfera. Ahora Chacaltaya se prepara para otro salto entre abril y mayo de este año. 14 científicos de Europa y Estados Unidos llegaron a Bolivia para evaluar su capacidad con miras a una futura integración a ACTRIS, una infraestructura internacional de investigación que reúne estaciones y laboratorios especializados en estudiar aerosoles, nubes, gases presentes en la atmósfera.

Su objetivo es generar datos comparables y de alta calidad para comprender mejor la contaminación del aire, el clima y los cambios que ocurren en la atmósfera. La incorporación permitirá cubrir un vaso importante de observaciones atmosféricas en el trópico del hemisferio sur y conectará aún más la ciencia producida desde Bolivia con algunas de las redes más exigentes del mundo, detalló Andrade según un boletín. Para el doctor Martín Subieta, director del Instituto de Investigaciones Físicas de la UMSA, esta etapa confirma que Chacaltaya mantiene viva una vocación científica. A la historia e investigación de rayos cósmicos se sumó con el paso de los años el estudio de la atmósfera y el cambio climático, consolidando a la montaña como un espacio de referencia para nuevas áreas del conocimiento.

Bien, mis amigos, seguimos, por supuesto, con más noticias a esta hora de la mañana, cuando son las 11 con 15 minutos, 32 grados la temperatura, una jornada algo ventosa también que tenemos acá, nuevamente el sol ahí, tenemos un cielo parcialmente nublado a esta hora de la mañana acá en Montero Norte Integrado. Vamos a repasar algunas noticias que nos trae el periódico, la página digital de Herbol, ¿les parece? Dice para acá, monitoreo Defensoría. La Defensoría alerta sobre riesgo de reactivación de conflictos durante el estado de excepción ampliado. La Defensoría del Pueblo advirtió sobre riesgos de reactivación e intensificación de conflictos sociales durante los 90 días de ampliación del estado de excepción. ¿Qué más? Primer semestre 2026, informe del DNI. Revela 252 víctimas de violencia infantil en Bolivia, la mayoría sexual y en el entorno más cercano. Un monitoreo de violencia ejercida contra niños, niñas y adolescentes se da cuenta de 250 víctimas de violencia infantil, dice. Por la diferencia de precio, controlar el contrabando de GLP hacia Perú es el desafío para evitar tener que importarlo, según exministro Medinaceli. El control del contrabando de gas licuado de petróleo hacia el Perú constituye el principal desafío de Bolivia con el objetivo de evitar tener que importarlo. Claro, en Bolivia está en 22 pesos y en Perú está en 100 pesos. Pues es un negocio redondo. 5 garrafas ya no necesito trabajar, ¿no? Y por acá también dice, tras participación en la ONU se tiene al canciller como vicecanciller. Pari pide que dejen cumplir su rol a Héctor Huanca. Bueno, vamos a leer esto un poquito más. A Héctor Huanca, medio que lo tiene nomás ahí de adorno, ¿no? No está jugando su rol ese canciller. Lo tienen ahí un poquito para solo como adorno, parece, ¿no? El ex canciller y embajador de Bolivia ante la ONU, Diego Pari, cuestionó. Aquí mucho me aparece publicidad en Herbol, no sé qué ha pasado con Herbol, no se puede leer tranquilo ya. Durante la Asamblea General de las Naciones Unidas, y señaló que se observó mayor protagonismo del ministro de la Presidencia, Fernando Aramayo. Él es el ministro, es el super plenipotenciario ministro, ¿no? Vemos más a un ministro de la Presidencia ejerciendo el cargo de canciller y al canciller más como un vicecanciller, digamos, ayudando en las actividades que se desarrollan en las Naciones Unidas y también dentro de la dinámica nacional, afirmó Pari en entrevista con el BOL. Pari sostuvo que durante la semana del alto nivel de la ONU, el presidente debe participar en algunas actividades relevantes, mientras que el canciller tiene que asumir la representación del país en otros espacios, como la G77, más China, el Movimiento de Países No Alineados, el Grupo de Países en Desarrollo Sin Litoral. En ese sentido, consideró que Huanca debe recuperar el espacio que corresponde a su cargo y ejercer las funciones propias de la Cancillería. Señaló además que las imprecisiones e incoherencias observadas en la participación internacional del presidente terminarán siendo asumidas por el canciller porque corresponde a su responsabilidad. No obstante, Pari destacó la trayectoria de Huanca, quien conoce por su trabajo como jefe de unidad de conflicto de la Defensoría del Pueblo, y valoró por su experiencia en mediación y resolución de conflictos. Yo creo que lo que está faltando es que le den el espacio que le corresponde y ejercer el rol que a él le toca en la Cancillería.

Mineros advierten que decreto sobre empresas estatales incrustará el desempleo. La Federación Sindical de Trabajadores Mineros de Bolivia advirtió que el decreto supremo 5727, que prioriza reorganización y disolución, ¿qué va a pasar? Va a engrosar el desempleo. Ya tienen ultimátum del caso Francesa. Sobose denuncia intento de hacerla quebrar para no pagarle una expropiación. Dice la Sociedad Boliviana de Cemento, denunció que un requerimiento judicial por bolivianos 744.3 millones podría derivar en un proceso de ejecución. Tras marcha, sectores de Chuquisaca dan 48 horas al gobierno para abrogar el decreto 5716 y rechazan el alza de las tarifas, dice el Comité Cívico de Defensa de los Intereses de Chuquisaca, Codinca, y organizaciones del departamento dieron 48 horas al gobierno nacional. Dice. No pasa naranja, señores. Prevén que operen desde el 2029. El gobierno impulsa proyecto satelital con Europa ante el fin de vida útil del Tupac Katari. El gobierno proyecta modernizar los servicios satelitales de Bolivia mediante el proyecto CONDOSAT, impulsado con respaldo de la Unión Europea. ¿Qué más? Ministro prevé 10.000 reconversiones urgentes de vehículos a GNV con cero costo para el transportista. El ministro de Obras Públicas, Mauricio Mora, fijó como urgente realizar reconversión de 10.000 vehículos de transporte. Lara pide a Paz no convertir foros internacionales en escenarios de disputas internas. El vicepresidente Edmán Lara pidió al presidente Rodrigo Paz dar por cerrado el capítulo electoral y evitar que los foros sean foros internacionales convertir en escenario de disputas políticas internas, dice, ¿no? ¿Qué más? ¿Qué más, señores? ¿Qué más tenemos a esta hora de la mañana? La Paz, caso de robo de la zona de San Antonio, encuentran dinero, un arma, un vehículo y hay cuatro aprehendidos. La policía informó este viernes sobre la aprehensión de cuatro personas, el secuestro de dinero, vehículos y un arma de fuego. Bueno, así están las noticias a esta hora de la mañana también en la página de Herbol, Educación Radiofónica de Bolivia.

Y bien, amigos y amigos, cuando son exactamente las 11 de la mañana con 23 minutos, vamos a intentar tener un contacto con nuestro amigo Paulo César Arancibia. Paulo César Arancibia, presidente de la Federación de Juntas Vecinales de nuestra ciudad de Montero. Vamos a ver si tenemos la gentileza de que nuestro amigo Paulo César Arancibia nos responda en esta jornada. Por ahí dice Tomás Coco, me hace preguntas complicadas, mejor lo ignoro. Bueno, esperemos que no sea así. Ahí está. Está entrando la llamada. Entrando la llamada a Paulo César Arancibia. Vamos a ver si tenemos la posibilidad de conversar con Paulo César Arancibia en esta jornada. Paulo César Arancibia. Bueno, al parecer está ocupadito ahorita, pero vamos a seguir intentando conversar con Paulo César Arancibia.

0: Bien, amigos, amigos, son las 11 de la mañana con 28 minutos, 11 con 28 minutos, y aquí estamos, como siempre, echándole candela a las noticias y a la música para que usted sea la persona más y mejor informada a través de Guara Comunicaciones, Guara Communication, cadena radial de la integración y su revista informativa Agenda Matinal. Vamos a esta hora de la mañana a saludar al amigo Jaime Uscamaita, abogado municipalista, para conversar acerca de la participación y el control social, señores. ¿Esto solo es una frase o realmente existe participación y control social? Y bueno, hay una nota que se publicó en el periódico La Razón de la Contraloría, y eso, dije, va a ser motivo para que podamos ampliar un poquito este tema de la participación y el control social. ¿Dónde está esa nota, señores? ¿Dónde se me perdió? A ver, enseguida lo encontramos. Tenemos que encontrarlo, por supuesto, ¿no? Enseguida lo encontramos. Queremos saludar a esta hora de la mañana a nuestro querido amigo Jaime Uscamaita. Querido Jaime, ¿cómo está? Muy buenos días. Adelante.
1: Muy buenos días, Tomás, a ti y por tu intermedio a todos tus radioyentes de Guara Comunicaciones. Un saludo en este fin de semana.
0: Gracias, querido Jaime Uscamaita, para atender nuestra convocatoria en esta jornada. Y vamos, querido Jaime Uscamaita, ¿cuál es su evaluación de usted acerca de la participación y control social? Y yo quiero comenzar esto definiendo un poquito, de acuerdo a la ley, artículo 5, definiciones. ¿Qué es el control social? Dice, es un derecho constitucional de carácter participativo y exigible, mediante el cual todo actor social supervisará, evaluará la ejecución de la gestión estatal, el manejo apropiado de los recursos económicos, materiales, humanos, naturales y la calidad de los servicios públicos y servicios básicos para su autorregulación del orden social. Dice, así lo identifica lo que es control social, ¿no? Si vemos, dice, carácter participativo y exigible, mediante el cual todo actor social supervisará y evaluará la ejecución de la gestión estatal. En este caso, ¿hay control social en nuestra ciudad de Montero? ¿Podemos decir hay un control social que realmente está supervisando, evaluando la ejecución de la gestión municipal actualmente? Querido Jaime Uscamaita, en su opinión, su criterio, ¿qué nos puede decir? Adelante.
1: Buenos días, Tomás. Como te decía, como tú lo decías, la ley del control social establece que esta figura del control social está constitucionalizada en la ley, en la Constitución Política del Estado desde el año 2009. Ya antes teníamos, no había control social, había las OTBs, las famosas organizaciones territoriales de base, ¿no? Y bueno, eran otros actores que tenían esas facultades, pero hoy en día ya hay el Estado le ha dado un carácter más dinámico, más participativo a las organizaciones sociales. El control social, hay que ver qué es. El control social es un conglomerado de las organizaciones sociales vivas dentro de una jurisdicción determinada, ya sea en el ámbito municipal, departamental, ministerial. Entonces cada institución tiene un propio control social. Ahora, aterrizando dentro de lo que es la jurisdicción del municipio de Montero, el municipio tiene su propia ley del control social. Entonces esta ley del control social del municipio establece cómo se conforma el control social y cuál es su funcionamiento, su forma de elección, su forma de consolidación, los instrumentos por los cuales ellos hacen la fiscalización del municipio, ¿no? Y esto es lo que ahora en la realidad nos deja mucho que desear, ya que si bien esta ley, que es la ley 120 del 2016, esta ley del control social del municipio de Montero, que determina que estos actores que forman esta directiva tienen tareas de fiscalización, pero lamentablemente se reduce a socapar las determinaciones de las autoridades municipales. ¿Ya? Esta ley municipal de participación y control social, lamentablemente, no es aplicada como debería aplicarse, ya que estas estarían, el municipio estaría sujeto a las tareas de fiscalización tanto del Ejecutivo como del Consejo Municipal y todas las dependencias del municipio, ¿no? Nosotros vemos un montón de ciertas cosas que nos dejan mucho que desear en el Ejecutivo y en el Consejo Municipal. Basta una cosa, por ejemplo, si usted ve la página del Consejo Municipal de la gestión de los últimos 5 años, quiere decir 21, 25 aproximadamente, hasta antes de esta última elección, va a poder ver ninguna tarea de fiscalización del Consejo Municipal. Ninguna tarea de fiscalización. No, y tampoco del control social. No hay un control social que vaya, reclame sobre el tema de las unidades educativas, sobre el tema de la salud, de la educación, ¿no? Sobre el tema de las calles, el tema de obras, entonces sobre el tema del desayuno escolar. No ha habido el control social que haya de participar de manera activa reivindicando los derechos de la población de Montero. Entonces, esta situación se ha dado en esa medida, y ahora el actual control social, pues, es un nombre formal que se tiene y que lo solo, último que hemos visto que ha hecho
0: solo
1: ha sido aprobar
0: el POA. Aprobar el POA.
1: El POA. Y con eso han dado la legalidad a aprobar el aumento de salarios. Habrá que decirle al control social, venga, señor control social, ¿por qué tú has aprobado el incremento del sueldo del alcalde? ¿Por qué tú has aprobado el incremento del sueldo de los funcionarios públicos?
0: Ahora, vamos ahí. Importante lo que dice, querido Euskamait. En el primer punto, artículo 8, derechos de los actores, en el marco de la presente ley, dice, el derecho a participación y control social se efectuará a través de, 1, participar en la formulación de políticas, planes, programas, proyectos, en la toma de decisiones, en los procesos de planificación, seguimiento a la ejecución y evaluación de la gestión pública en todos los niveles de Estado. Ahora aquí viene, programas, proyectos, en este caso en la elaboración del plan operativo anual. ¿Qué es lo que ha pasado? El techo presupuestario, 225 millones de bolivianos es el techo presupuestario para la elaboración del POA 2027. 11 millones, menos del 4%, son lo que definen los distritos. Esos 11 millones, pero el resto de los 216 millones no saben, no conocen cuánto se ha incrementado gastos de funcionamiento, cuánto se ha disminuido a la partida de gestión de salud, cuánto se ha incrementado otra partida. Nada, cero. ¿Ah? Y a la hora de sellar el POA, yo estaba ahí en ese momento estaba parada la señora, su tremendo sello, ¡pah! ¿Ah? Como Cantinflas, el analfabeto le pone la cruz ahí sin saber qué contiene el POA. Entonces, a ese nivel estamos llegando, querido Uscamaita. Adelante.
1: Sí, lamentablemente, la última acción relevante que se ha tenido, por así decirlo, ha sido aprobar este presupuesto de la gestión 2027, y para ir en específico, la ley que te hacías referencia, la ley 120-2016, que es la ley de participación, ley municipal de participación y control social de Montero, esto es de manera más específica. Esta ley determina ya a los actores sociales de Montero cuáles son sus atribuciones y sus competencias. Entonces, esta ley nos ha de definir de manera puntual sus tareas, como tú dijiste, el tema de poder aprobar, ¿no?, y participar en el tema de la aprobación del POA. Eso está determinado en uno de sus derechos, que es el artículo 8, que habla de la participación de los actores del control social, y es participar en el tema económico, político, de cualquier índole, en la formulación de políticas, planes, programas y proyectos para el seguimiento y evaluación de la gestión pública municipal, ¿no? También ellos tienen una atribución que es la el derecho de exigir la rendición de cuentas a las autoridades municipales. en este caso, ellos deberán decir qué se ha hecho con este tema, por ejemplo, con el tema del
0: mercado del alba. El tema de los límites. Por ejemplo, el otro día hablando con el amigo Pablo César Arancibia, ahorita quería entrevistarlo, me dice, estoy preparando el noticiero porque trabaja en otro medio de comunicación. Por ejemplo, le preguntaba, ¿y ustedes qué seguimiento le han dado al tema de los límites? Se supone que hay la documentación, todo. ¿Qué están haciendo el Ejecutivo para que esto se defina, se resuelva? Tenemos que arrodillarnos a los urbanizadores para que nos defiendan nuestros límites. Entonces, ¿por qué ustedes no lo convocan al alcalde para que el alcalde les explique, señores, estos son los procedimientos que estamos haciendo, las instancias donde se encuentra? Entonces, querido amigo Uscamaita, control social no hay en Montero, solo hay de nombre. O sea, no hay. Por ejemplo, aquí dice, realizar control a la ejecución de planes, programas, proyectos en todos los niveles del Estado. En este caso, yo no he visto una acción del control social que haga seguimiento a alguna obra acá y estamos tratando de ser lo más informados. Realizar control social y acceder a la información documentada sobre la calidad de los servicios básicos que prestan las empresas públicas privadas. Mira, aquí hay otro tema. El control social no solo es para la alcaldía, también en este caso hay que meter control social a la cooperativa de servicios públicos como Cosmol, CREE. Porque aquí dice, acceder a sobre calidad de servicios básicos que prestan empresas públicas o privadas. En este caso la cooperativa se tomó, y esto ya en su tiempo lo habíamos dicho, pero tampoco se tomó en cuenta. Ser informados sobre convenios que suscriban con instituciones, agencias de cooperación externa que desarrollan actividades en el territorio del Estado plurinacional, etcétera. Y son, pero lo cierto es, ¿qué de esto hay? No hay control social. Mi amigo Pablito Arancibia está detrás del camión distribuidor de gas, dice, para que llegue a todos los barrios, pero sí, no es su función de estar detrás del carro distribuidor de gas. Dice, no, he coadyuvado para que el hospital de tercer nivel también ayude a los accidentados con el tema del SOAT. ¿Será su función eso? Entonces, están más de ayudantes, de maquipuras, ¿qué cosa son es del control? No, usted tiene que controlarme qué está haciendo el Ejecutivo con nuestra plata, cómo están ejecutando las obras. Eso, pero no hay tal cosa. Y podemos decir, no hay control social en Montero, solo hay de nombre, estimado amigo Uscamaita. Adelante.
1: Sí, lamentablemente el control social tiene una directiva, pero no hay que dejar a los actores sociales. Los actores sociales, hemos podido ver, por ejemplo, padres de familia, de unidades educativas, que son parte del control social, porque ellos son representantes de la sociedad, ellos son actores reconocidos por esta ley del control social, y ellos han hecho su representación. Me acuerdo que hay unos videos que han salido en internet, donde madres de familias reclamaban, creo, de la unidad educativa San José, donde las aguas hervidas rebalsaron de los pozos que tienen, y esta situación hace un reclamo efervescente, un reclamo muy contundente contra las autoridades del Ejecutivo Municipal por el abandono a la infraestructura escolar en el municipio de Montero. Entonces, al margen del control social, habrá que ver, muchas veces esa directiva se burocratiza o lamentablemente ceden ante alguna dádiva del Ejecutivo Municipal, que entre a trabajar su sobrina, su primo, su hijo, que tenga un contacto en el hospital, alguna situación similar, y hace que estos dirigentes no tengan, caigan en la burocracia. En todo caso, los actores sociales tendrán que nuevamente enarbolar y hacer ese reclamo de manera directa, ya no esperando, no habrá que esperar el pronunciamiento de estos directivos del control social. Y además que hoy en día tenemos un cambio muy, muy, muy notorio, que es que ya hay concejales de oposición, y estos concejales de oposición nos ayudan a desenmascarar la situación crítica por la cual se está atravesando el municipio de Montero. Lo hemos visto con el mercado del Alba últimamente, lo hemos visto con el tema de la piscina olímpica, y lo más grave en el caso de la piscina olímpica, ha salido el presidente del Consejo Municipal a decir que, bueno, van a reactivar los procesos que los han abandonado 5 años. Entonces, ¿por qué han abandonado 5 años esos procesos? ¿Por qué recién los tienen que reactivar? ¿Qué ha pasado para que se abandonen esos 5 años de procesos judiciales en contra de los malos funcionarios que han causado un daño económico de más de 10 millones de bolivianos al municipio? Entonces, estas cosas que debería el control social fiscalizar, exigir, inclusive hay otros, en otras jurisdicciones municipales, el control social tiene la facultad de iniciar procesos penales de acción directa, ¿no? Ellos pueden hacer, inclusive hay algunos controles sociales que tienen su propio asesor legal, sus propios técnicos, porque ellos gozan de un presupuesto mensual.
0: Así es.
1: Y el presupuesto, mire, una de las
0: particularidades, querido Uscamaita, durante estos, ¿cuántos años? 13 años de participación popular de control social, no se ejecutó el presupuesto de control social del gobierno municipal de Montero. Todos los años se presupuesta, pero se revierte, porque nunca se ha podido reglamentar su uso de este presupuesto y al final nadie accede, ¿no? Bueno, querido Uscamay, sin lugar a duda este es amplio, pero solo hemos querido un poquito picotear, producto de que una noticia me llamó la atención. Contraloría plantea reglas para fortalecer el control social y aplicar la ley 341, dice el titular de esta noticia en el periódico La Razón. Durante el encuentro se planteó la necesidad de definir reglas sobre las atribuciones del control social, el acceso a la información pública y los plazos de respuesta de las instituciones, ¿no? Y por acá dice, la propuesta fue presentada este viernes por la Contraloría General del Estado interina Sandra Quiroga durante el conversatorio Fiscalización y Control, un esfuerzo conjunto para fortalecer la gestión pública realizada en La Paz con representantes del control social de distintos departamentos. Un control social tiene que ser fortalecido y debe ser independiente, afirmó Quiroga, quien planteó que las propias organizaciones impulsen propuestas para mejorar los mecanismos de participación y fiscalización. ¿Qué dice Quiroga? Ustedes son los que están en el lugar, son los que ven, los que viven, los que sufren o los que disfrutan también de los logros. Son una fuente de información muy importante para la Contraloría, dijo. Durante el encuentro se planteó la necesidad de definir reglas sobre las atribuciones del control social, el acceso a la información pública, los plazos de respuesta de las instituciones, el presupuesto y los mecanismos de rendición pública, de rendiciones de cuentas. Bueno, querido, hay mucha tela y estamos, yo creo, acá en Montero, peor que cuando inició recién la participación popular en 1994, ¿no? Hemos retrocedido, es como si hubiera pasado la edad antigua, hemos llegado a la edad media, al oscurantismo. Así estamos viviendo en Montero en el tema de participación y control social. Uscamaita, adelante.
1: Sí, lamentablemente, eso es lo que la Contraloría está diciendo, que ese control social que existe no es funcional en municipios como en el caso de Montero, porque en otros municipios sí funciona. En el municipio de Montero no tienen una infraestructura, no tienen un personal que haga funcionar ese control social. Entonces, lamentablemente, como le digo, queda las acciones que hacen, en Sacosoto, porque ellos se conforman con el hecho de que no puedan trabajar regularmente. Entonces, hoy en día, esta situación, la Contraloría está diciendo que ellos tienen que avanzar y tienen que hacer más funcional su trabajo, ¿no? Y solamente dejar de limitarse a aprobar el presupuesto y ser utilizados, por así decirse, de manera discrecional por las autoridades, porque después de otra cosa, para otra cosa no nos sirve el control social. Habrá que ver en qué nos ha sido útil el control social desde la elección de estos últimos 5 años, ¿no es cierto? ¿Qué de bueno nos ha dado el municipio o qué reivindicación ha traído en las mejoras de salud, de educación, seguridad ciudadana? Ninguna, ¿no? Al margen de actores sociales que sí han representado, que sí se han activado, que sí han reclamado, inclusive me acuerdo que ha habido el tema del transporte hace años atrás, han ido, han reclamado, han hecho bloqueos, han tomado la alcaldía, o sectores así, al margen del control social, ¿no? Han sido actores sociales prácticamente, que por sus necesidades inmediatas han tenido que recurrir a acciones directas para hacerse valer sus derechos.
0: Perfecto. Querido Jaime Uscamaita, un placer conversar con usted y este tema apasionante, creo que le vamos a seguir echando candela. Creo que hay necesidad de reactivar el tema del control social, de la participación y el control social en Montero. Y bueno, pues para eso estamos, para poder contribuir con nuestro granito de arena al desarrollo de nuestra ciudad de Montero. Gracias, Uscamaita. Hasta un próximo contacto.
1: Listo, Tomás, un abrazo, hasta luego.

0: Bien, amigos, amigos, son exactamente las 11, 11 con 48 minutos. Tenemos una llamadita, al parecer es nuestro amigo Huevo. Espero que no nos equivoquemos. Aló, muy buenos días. Adelante.
1: Muchas gracias, don Tomás. Muy buenos días. Un saludo cordial a usted y a su audiencia, don Tomás. Lo siguiente, escuchando hablar sobre el control social. Nunca va a existir un control social a conciencia limpia y pura, don Tomás. Y usted lo sabe más que yo, don Tomás. Usted ha sido incluso, ha estado en la alcaldía, don Tomás. Nunca va a haber un funcionario honesto. Con mucho respeto, don Tomás, no le estoy ofendiendo, ¿no? Le estoy hablando de hoy en día, de la administración, ¿no? Por ejemplo, quiero hablarle lo siguiente. Ayer le llamé sobre el alcalde de La Paz, Dwyler, dice de que vamos a anular esos RUAs de toda la gente que no paga impuestos y cuando la alcaldía le apretó el coto a los primeros propietarios, resulta que debían un montón de plata, ¿no? Y sin embargo, nunca pagaron esos que compraron la movilidad, nunca cambiaron a su nombre, ¿no? Entonces, ahora al primer propietario le están poniendo la soga al cuello. Eso no puede ser, don Tomás, ¿no? Yo le llamé ayer para que aquí usted, que conversa con el señor alcalde Regis Medina, debía por lo menos preocuparse, ayudar a la gente del pueblo. Ni siquiera trabajo hay aquí la gente en Montero, por lo menos ayudar esto, porque tienen funcionarios, esos funcionarios de alta jerarquía son como alumnos. A ver, usted me va a hacer esto, me va a resolver la raíz cuadrada, a ver, usted me va a resolver la división, usted la multiplicación, por decir un ejemplo así. Y entonces el maestro viene y dice, a ver, usted queda resuelto, muy bien, creo que es lo mismo administración de la alcaldía. Cuando yo voy a la alcaldía, están rumiando como vacas. ¿Por qué le digo esto, don Tomás, con respeto? Resulta que a las 10 están tomando su refresco con salteña. Espérese un rato, está desayunando. Oiga, ¿dónde estamos? Por eso somos un país tercermundista, con mucho respeto, pero le digo país de ignorantes, Cuando yo trabajaba en el exterior, a las 6 de la mañana se levanta, prepara su comida, su desayuno, y a las 7, ya 7 y media, mucho tarde, ya está entrando a la fábrica a trabajar. A las 12 toca la campana y sale a almorzar una hora y media, hace sus necesidades, lo que sea, almuerza, y hasta las 5 y media, ¿no? Ay, no hay que esté rumiando, no hay que esté hablando de sus compadres, comadres, que esa es bonita, que allá lo llevé, que del buri, que allá no. Y aquí, eso, de nosotros viven esos funcionarios públicos, el alcalde y los concejales, son unos parásitos, nosotros somos la oveja que nos trasquilan impuestos, pero sin embargo, ¿qué hacen por el pueblo? Nada, el alcalde debía preocuparse por el desarrollo y progreso de Montero, por lo menos viabilizar, canalizar, supuestamente él dice, tenemos diputados que nos representan la provincia hoy por Santiesteban, ¿por qué no hace trámite para que haya el segundo anillo del lado oeste? Que empiece de Puesto Méndez, que termine en Villa Copacabana, la entrada a Villa Copacabana, algo así. Me ha gustado la alcaldía de ¿cómo se llama?, de Yapacaní, su placita también, ¿no? Entonces, eso es gestionar, eso es trabajar en su pueblo, don Tomás, eso debe hacer. Pero lamentablemente esta gente está pensando cómo hacer plata, cómo llenar mi cartera, mi billetera, los cuatro bolsillos están llenos de plata, eso parece que se preocupan, don Tomás, ¿no? Ahora, aparte, otra cosita, don Tomás, resulta que, ¿cómo se llama?, la gente que va a hacer trámites, por ejemplo, cuando yo hacía trámites para placa y pedí otros impuestos, cuando voy a sacar placa de la alcaldía aquí de Montero, es una semana, vuelve a ser tal día. Los pacos de tránsito, lo mismo, otra semana. Da rabia, da bronca, da impotencia, como si uno no tuviera nada que hacer, como si fuera uno un vago de la calle, don Tomás. Me fui a Warnes, en Warnes a las 9, me fui a 9 y media, entré a la alcaldía, hice los papeleos y con esto váyase a tránsito. El tránsito me dio el control del tránsito, ese papel, y lo volví a la alcaldía de Warnes, ya hasta las 12 ya estaba en mi casa con la placa, con el RUAT y con todo lo con el certificado de tránsito y todo. Eso es trabajar, pues, don Tomás, eso es trabajar. Me fui también para comprobar aquí a Saavedra. Saqué mi placa para mi otro hijo, porque él es ingeniero agrónomo. Me fui, lo saqué, bueno, yo necesitaba la moto para que él vaya, ¿no? Se movilice de un lado a otro lado. Lo mismo me ha pasado eso, a las 9:30 estaba allá y ya hasta las 12 me senté en la plaza un rato, ya a estirar lo tenía mi placa, don Tomás. Por eso la gente se va a hacer sus papeleos a otras provincias, porque este alcalde Regis Medina no tiene iniciativa. No hay pensamiento, no sé en dónde está el pensamiento, parece que está solo como llenar la billetera. Como le conté en el pasado, 7 meses de renovación de contrato del cementerio. 3 veces me mandó el abogado, la administradora del cementerio. No, esta frase está mal. No, esta otra está mal. Esas 3 veces, cada uno pagué 50 pesos. Son 150 pesos. ¿Creen que uno se está inventando, está cosechando plata de la hoja de los árboles? ¿Qué? Por eso después le pregunté a un panteonero. El panteonero me dice, opa, no mames. Le dije, señor, ¿no habrá un campito acá para adjudicarse un nicho abandonado? Le dije, ah, sí, las semanas anteriores había varios, me dice. Ahorita hay uno, me dice, o le gusta. A ver, le dije, ¿cuánto sale? 10,000, me dijo. 10,000 bolivianos, le dije. No, $10,000, me dice. A eso van a ser negociados, ¿no? Ese control social, ¿para qué sirve? No controla nada, ni el consejo, nada. Todos quieren engordar la billetera. ¿Y qué le importa a Montero, don Tomás? Eso es lo que dicen esta gente. Muchas gracias, don Tomás, va a disculpar, y gracias.
0: Hasta luego, querido Huayva. Ahí está nuestro amigo Huayva también, siendo su verdad. Y hablando de la burocracia, aquí tenía un videíto que lo he visto varias veces, esta película de Cantinflas, que Cantinflas parecía un humorista, ¿no? Pero era, aparte de humorista, era un crítico social. Todas las películas de Cantinflas tienen mucho mensaje social, y esta que es Cantinflas y la burocracia. Vamos a escuchar un poquito.
2: Esperando aquí.
0: Ahí está entrando Cantinflas a la oficina, mientras la gente, todos están charlando, comiendo, y la gente ahí esperando que los atiendan.
2: Aquí tiene el expediente 74-108-222. Yo pedí el 74-118, número 122. Pues mi nuevo jefe, el joven Espíndola Junior, me dio este. Usted siempre tiene excusas para todo, siempre. No, amiguito, nunca le eche la culpa a los demás. Si yo nunca le echo la culpa a nadie.
3: ¿Qué pasa aquí?
2: Lo que pasa, licenciado, es que...
3: Lo de siempre, licenciado, lo de siempre. Este hombre que nunca se fija en lo que hace, me trajo este expediente equivocado.
2: Ay, ¿cómo será usted de calumnioso y hablador y bochornoso? Mire...
3: Señor Melgarejo, le suplico que ponga más cuidado en su trabajo. Últimamente anda usted como sonámbulo.
2: Señor licenciado, yo no soy sonámbulo. Lo que pasa es que el alcalino ya me trae entre ojos, como quien dice que le caigo mal. Y eso no está bien, porque la culpa no fue mía.
3: Oh, tiene usted razón, señor Melgarejo. Le suplico que me perdone. Toda la culpa íntegramente es mía.
2: Así me gusta, hasta que lo reconoció. Y es más, hay cosas que pasan aquí que también la culpa es de usted. No me lo desniegue.
3: Le está usted faltando al respeto a un superior. Y no me vaya a venir ahora con la frasecita de el ministro y yo, porque ahora no le va a servir de nada. Recuerde que puedo despedirlo inmediatamente.
2: Ah, pero no le voy a dar ese gusto, licenciado. No, desde este momento reciba usted mi renuncia irrevocable. ¿Me oyó? Irrevocable.
3: ¡Aceptada! ¡Lárguese!
2: Ah, no, tampoco así de lárguese. No, deje desahogarme. Si tengo algunas palabras que decirles aquí a todos mis excompañeros. Sí, señor. Ustedes tienen un concepto muy equivocado de lo que es la burocracia. ¿Saben de dónde proviene esa palabrita? Buró del francés. Bureau, que en español quiere decir escritorio, y cracia, del griego kratos, que significa poder. En otras palabras, es decir, ustedes ejercen el poder desde los escritorios. Pero no toda la culpa es de ustedes. No, si ustedes son buenas gentes, la culpa más bien es de sus superiores, de jefes como usted y de muchos como usted, que son aves de paso, que no han sabido inculcar en los empleados públicos el verdadero sentido de la burocracia y la responsabilidad que ésta encierra. Porque las fallas en la administración...

En otras palabras, todos necesitamos de todos. Vivimos en un mundo agresivo, en un mundo angustioso, en un mundo donde nadie creemos en nadie. Hemos perdido hasta nuestra propia fe. ¿Por qué les estoy hablando? Si a lo mejor ni me entienden, estoy predicando en el desierto. De manera que ya me voy. Licenciado, me voy. No me corre. ¿Y saben una cosa? Los voy a extrañar. De manera que, adiós, mis excompañeras y excompañeros de trabajo, si a eso se le puede llamar trabajo. Oh.

Ese era Cantinflas, mucho Cantinflas. Han escuchado el discurso de la burocracia, señores. ¿Qué es el buró? ¿De dónde viene buró y de qué viene cracia? Las definiciones y el tema de la vocación de servicio, señores. Bueno, son exactamente las 12 del mediodía, ya casi punto de irnos. Nos vamos a ir con alguna... las últimas noticias que nos trae el periódico eldeber.com.bo y luego ya estamos con en diálogo en Panamericana desde La Paz. Bien, vamos a ver por acá lo último de lo último que nos trae el periódico eldeber.com.bo para despedirnos en esta jornada. Dólar oficial de 12,22 a bolivianos 12,05 con la nueva fórmula del Banco Central de Bolivia. La cotización disminuyó 17 centavos y estará vigente durante el sábado, domingo y lunes. El Banco Central comenzó a utilizar una medida ponderada para definir el valor oficial. ¿Qué más? Alcaldía ve probable una tarifa transitoria, pero descarta bolivianos 6, dice. Un fin de semana caluroso, la temperatura máxima rodará entre 28 a 42 grados. Transporte urbano, tarifa fija, tarifa transitoria de bolivianos 3,50 y los micros retoman el servicio. Conflicto por el diésel, el transporte pesado se desmarca del paro y trabajará con normalidad el lunes. Empresas públicas, gobierno anuncia cierre desde el martes. Analistas cuestionan los plazos del decreto supremo 5727. ¿Qué más tenemos por acá? País, Amanda Porter asume la dirección de la Embajada de Estados Unidos en Bolivia. ¿Qué más? Obras para Santa Cruz, alcaldía anuncia 1.100 millones de bolivianos para ejecutar obras en Santa Cruz. Economía, lecheros de Cochabamba prevén alza de hasta un 40% en precio de la leche desde octubre. ABC reporta 8 tramos con desvíos y restricciones en el país. Vocales del Beni declinan competencia para resolver acción de libertad de Evo Morales. Caso Hotel Las Américas, suspenden inspección en el Hotel Las Américas y prevén nuevas citaciones. Hallan sin vida a un hombre en una laguna de Pando. Chuquisaca, gobernación decreta 3 días de luto por fallecimiento del arzobispo de Sucre. Y en temas internacionales y deportivos, Lula prohíbe las apuestas deportivas, principal patrocinador del fútbol brasileño. El presidente del Brasil, Luis Ignacio Lula da Silva, anunció este viernes la prohibición de apuestas deportivas y los casinos en línea, una medida que el mandatario calificó de dura, drástica. ¿Y qué más? ¿Qué más dice ahí? Alguito más acá. Son exactamente, amigos, de dura, drástica y necesaria, y que llega a 9 días de las elecciones presidenciales y legislativas. Y hay elecciones en Brasil, señores. ¿Qué va a pasar en Brasil? Complicado el panorama, ¿no? Bien, amigos, ¿qué más? ¿Qué más tenemos para acá? Por acá, Guavirá busca dar golpe ante Die Stronger en La Paz, dice. ¿Qué más tenemos en esta jornada? Algo de la Feria Expo Cruz. Europa desembarca en Expo Cruz con diferentes productos. Brasil pone sus productos en vitrina. Rueda de negocios cierra con 92.8 millones. ¿Qué más? Ya son algunas pasaditas. Cree gana Palmera Dorada con un musical sobre historia cruceña. Política monetaria. Banco Central de Bolivia crea una reserva para absorber 3.000 millones de bolivianos hasta octubre. Gerente de negocios digitales. Esto me tiene así desde ese día, desde ayer que lo vi esta noticia. ¿Quién es este gerente digital? Edgardo Cuellar. El banco dejó de ser un lugar al que vas y pasó a estar en tu bolsillo. Edgardo Cuellar repasa 3 décadas de transformación de la banca y explica cómo la tecnología cambió los hábitos de los

clientes por Talma Roca. Durante años ir al banco era parte de la rutina, cobrar sueldos, retirar efectivos y pagar una factura. Hoy buena parte de esas operaciones ocurre desde el teléfono varias veces al día. ¿No? A ver, me pasé un día en Entel, debía unas cuentas para regularizar y le digo, no voy a ir entonces aquí a la vueltita al Banco Unión para pagar. No, ¿tiene usted banca móvil? Sí. A ver, venga a ver. Y de ahí del teléfono nomás lo pagamos. El otro día tenemos que ir a pagar, Daniel, le digo al esposo de mi hija, de la CRE, antes de que nos corten. Perdón, Tomás, páguelo de su celular nomás. A ver, y tac, tengo una cuenta banca móvil en BNB. Y de ahí pones el código fijo, el mes, y ya está pagado. Ya no es necesario ir, gastar sus cuatro post, ida y vuelta hasta ir al banco, cinco pesos en los casos. Ya todo se lo puede hacer con el celular, ¿no? Durante años ir al banco era parte de la rutina, cobrar el sueldo, retirar efectivo, pagar una factura. Hoy buena parte de esas operaciones ocurre desde un teléfono y varias veces al día. Para Edgardo Cuellar, gerente nacional de negocios digitales del Banco Ganadero, la transformación no pasa solamente por incorporar tecnología, sino por entender al nuevo consumidor, reducir las fricciones y construir confianza en una relación que dejó de ser ocasional para convertirse en cotidiana. Usted lleva cerca de 3 décadas vinculados a la banca. ¿Cómo ha cambiado la industria durante este tiempo? Son cerca de 30 años vinculados a la banca, con algunas pausas intermedias, y efectivamente el inicio fue muy diferente. La digitalización era todavía muy precaria. La mayoría de nuestra atención era física y había muy pocos procesos automáticos o digitales. En cambio, el cambio fue avanzando poco a poco. Primero comenzamos a dejar de utilizar efectivo, automatizando pagos de luz, agua y teléfono. Después llegaron las tarjetas de crédito, los cajeros automáticos que permitieron que los clientes ya no tuvieran que entrar al banco para retirar dinero, y posteriormente todo se fue profundizando. Hoy prácticamente ya no utilizamos efectivo para muchas de nuestras operaciones y hacemos nuestros pagos a través de aplicaciones bancarias y billeteras, dice. El consumidor definitivamente cambió. Bueno, amigos, interesante esta nota, ¿no? Y cuando ya son las 12:06, ¿qué más tengo aquí? Pando goza de su segundo día. Bueno, este día es pasadito también. Creo que no hay más noticias importantes a esta hora de la mañana en el periódico El Deber. En el periódico El Día, empresarios proponen pacto nacional con el gobierno para impulsar producción, empleo en Bolivia. Dice que todos los poderes del Estado hagan su parte y nosotros haremos la nuestra, dijo el presidente del FESPO Cruz, Klaus Freaking, planteando 5 puntos para dar el nuevo punto de partida a la economía tras el fin de la subvención del diésel. Estos son la casta divina, ¿no? Los grandes entre los grandes, los elegidos. Bueno, sería nada más eso, no hay muchas novedades importantes que hemos tenido este fin de semana. Bueno, queridos amigos, muchas gracias a todos y a todas. Nos reencontramos tomorrow, Ayapuncha, y nuevamente en el programa Agenda Matinal a partir de las 10:11 de la mañana, porque mañana tenemos diálogo en Panamericana, luego tenemos una pausita para luego echarle candela nuevamente a su revista informativa Agenda Matinal. Hasta el día de mañana, que tengan todos ustedes una feliz tarde-noche y los dejo en compañía de Diálogo en Panamericana.

0: salgan adelante, etcétera, significaba de todas maneras un profundo daño económico al Estado, ¿no es cierto? Ya había alertas, y nos vamos a remitir al 2010, cuando hay el gasolinazo famoso de Evo Morales, de que esta era una medida dañina para el Estado, ¿sí? Y hoy día, digamos, si uno hace la revisión de lo que ha sucedido y de los comentarios que existían alrededor de diciembre pasado, cuando se levantó por primera vez ya una parte de las subvenciones, todas las personas que atacaban, ¿no?, con el gasolinazo a Evo Morales, ¿no?, es curioso saber cómo apoyaban y cómo decían que la medida, que no sé qué. Entonces, habría que hacer, nos dejamos de tarea, ¿no es cierto?, una exploración en la hemeroteca, que era lo que decían antes y lo que decían ahora. La medida antes era dañina, como lo es ahora, y antes había la necesidad de levantarla, como había la necesidad ahora, ¿no? Lucho Arce, se le advirtió a Lucho Arce que este tema era un tema complicado, y él respondió con un referéndum que mereció casi la burla colectiva, ¿no es cierto? Entonces, no, que las preguntas están mal formuladas y que no sé qué, que qué le pasa, que no sé cuántos y no sé qué, ¿no es cierto? Las mismas personas que hoy día apoyan y señalan y no sé qué y no sé cuántos, ¿no? Entonces, la política es dura porque muchas veces te pone frente al espejo, ¿no? Entonces, hoy se consolida esta cosa que era una medida que si puede haber tenido la idea y haber nacido, digamos, para fomentar a ciertos sectores, definitivamente ha terminado siendo un cáncer para la economía nacional, un cáncer para nuestra producción de divisas y todo aquello, ¿no? Ahora, ¿qué es lo que ha ido sucediendo a lo largo del tiempo, ¿no? ¿Por qué no se ha levantado la medida antes? Y yo creo que esta es una pregunta que vale la pena que empecemos a formular y a darle unas respuestas ya casi como valor histórico, digamos, ¿no? Porque ya a estas alturas, ¿no? Y ¿a quién beneficiaba fundamentalmente, ¿no es cierto?, esta subvención de diésel, ¿sí? Y fundamentalmente, ¿no?, por lo que hoy sabemos, por toda la cantidad de datos que han ido saliendo, etcétera, era una medida que fundamentalmente beneficiaba a la agroindustria y a la minería, ¿sí? Los sectores, los grandes productores de dólares, ¿no?, han sido los sectores más beneficiados por una medida estatal, estatista, ¿no es cierto? Por ese Estado que no sirve para nada, gordo, que no sé qué, ha beneficiado a estos sectores, ¿sí? A los sectores que más tienen. ¿Quiénes han sido los otros sectores beneficiados? Contrabandistas. Contrabandistas y toda una cadena, ¿no es cierto?, de funcionarios públicos que no querían, que no sé qué, que cuidado muevas, que la gente se va a levantar, que va a saber lo que va a pasar, que si metes un referéndum, no, mejor nos riamos del referéndum, que si metes un gasolinazo, qué desgraciado, ¿cómo le haces eso a la gente? Porque hay gente que se ha vuelto, no millonaria, multimillonaria. Y a esa gente, realmente, yo como ciudadana de a pie, ¿no?, yo le exijo a las autoridades públicas que hagan una investigación profunda para determinar quiénes han sido estas personas que se han enriquecido con con el dinero de todos los bolivianos y que han herido así la economía nacional. Porque si en algún momento la subvención ha llegado a 3.000 millones de dólares, 1.000 millones de dólares siguen contrabando. 1.000 millones de dólares han ido a enriquecer durante muchísimos años a un montón de gente que realmente esa gente le tiene que devolver lo que le ha quitado al Estado, lo que se le hurtaba al Estado, ¿no? Realmente, o sea, lo digo como ciudadana de a pie, francamente, ¿no? Ahora, yo creo que esta cuestión, digamos, nos ha dejado una reflexión de qué es lo que va a pasar para adelante, ¿no? O sea, ya hemos hecho un recuento histórico de la medida, ¿y qué es lo que va a pasar para adelante? Y ahí es donde yo tengo una observación, en el plan que tiene el gobierno, ¿no?, para decir, oye, esto es una medida durísima que nos afecta a todos, ¿y cómo logramos que esta medida que es durísima y que nos afecta a todos, sobre todo, como siempre, a los que menos tienen, ¿no es cierto?, sea menos dura para los que menos tienen? Y entonces, ahí es donde yo veo, digamos, un vacío enorme, ¿no?, sobre este plan que tiene el gobierno para paliar una medida económica que es durísima contra los que menos tienen. No lo veo con claridad, veo una noticia por aquí, veo una declaración por allá, veo viajes, veo fiestas, veo feria, veo una serie de cosas, ¿no es cierto? Pero no veo a alguien que se siente frente a una cámara y que me diga, mire, A, B, C, D, después del dieselazo. A, B, C, D, plan. ¿No ve? Eso me parece que no existe, ¿no? Creo que otra cosa que nos queda es hablar de YPFB, ¿no? Es decir, hablar de YPFB y, digamos, en concordancia un poco con aquello que señalaba el presidente de YPFB, Daroca, Sebastián Daroca, y él decía, este monstruo, ¿no es cierto?, de que el YPFB se dedique a la importación de carburantes, nos está impidiendo cumplir la función real de YPFB. Bien, hoy día tienes un dieselazo, hay que abrir, ¿sí?, y eso es una responsabilidad del Estado, nadie se lo puede hacer por ellos, ¿no? Hay que abrir todas las condiciones, ¿no es cierto?, para que todos aquellos que quieran importar lo hagan en las mejores condiciones, ¿sí? O sea, me parece que eso, aunque ya desde Lucho Arce decían que no sé qué, pero hablan mucho del Estado tranca, pero siguen siendo un Estado trancadísimo, ¿no? Es decir, 10 meses después sigue siendo una burocracia alucinante, ¿no es cierto?, que evidentemente tiene beneficios en quienes componen esa burocracia, ¿no? Lo vamos a hablar con absoluta claridad. Bien, el momento que YPFB se dedique y sea una empresa que se dedique a lo que se tiene que dedicar, que es a buscar dónde están los hidrocarburos, que sea generar convenios convenientes para el Estado, por supuesto, no para las empresas transnacionales, etcétera, yo creo que va a haber además un freno a esa corrupción desmedida, ¿no?, que todos los días, ¿no?, se nos va dando cuenta que existe. Ahora, reitero que el tema de los paliativos, cómo va a ser el plan este que oriente a que una medida que es necesaria, pero es dura, digamos, va a repercutir menos en la economía nacional, seguramente lo vamos a hablar, además hablar en el próximo tema, todavía me hace falta, ¿no? Has introducido una cosa, estimado José Luis, que me parece absolutamente importante de empezar a hablar, ¿sí? ¿Qué va a pasar con la subvención de la gasolina? Y yo creo que antes de que el gobierno tiene que tener la capacidad, ¿no? Para eso uno es gobierno, ¿no? Si no, no te metes, te pones a hacer otra cosa, ¿no? Pero cuando uno es gobierno tiene ciertas responsabilidades como gobernante. Y una de las responsabilidades como gobernante que hay es hablar con transparencia de las cosas. El acuerdo del Fondo Monetario Internacional, todas las autoridades nos han dicho que no tenían un condicionamiento, empezando por el exministro Espinosa y terminando por el actual ministro Aramayo. No, ¿de dónde va a tener condición? Bueno, cuando llega el acuerdo a la Asamblea, resulta que hay una condición que es clara, que decir, se levantan todas las subvenciones hasta enero del 27. Entonces, mucho viaje, mucha fiesta, mucho narcoterrorismo, mucha toda la cuestión, de la que vamos a hablar también más adelante, pero muy poca transparencia. Y esa falta de transparencia, ¿no es cierto?, es lo que agota, ¿no?, la paciencia de los ciudadanos. Porque yo puedo ser tolerante en el hecho de que me hurgues el bolsillo porque entiendo que hay una necesidad colectiva. Como todos los bolivianos han ido entendiendo de que la medida del 10, el que hay que quitar la subvención porque no tenemos dólares de dónde sacar, entonces cuesta más caro el hecho, ¿no? Estamos beneficiando a contrabandistas, unos sinvergüenzas que se ponen a hacer cola para venderlo a 3 o 4 veces más el precio que la gente no tiene, no tiene acceso, etcétera, ¿no es cierto? ¿No? Pero lo que necesitamos, me parece, ¿no?, ya que has puesto, yo creo, el dedo sobre la llaga en la introducción de tu tema, es saber qué va a hacer el gobierno con el tema de la subvención de la gasolina. Al FMI el gobierno le ha prometido que la va a levantar en enero del 27. Yo, como ciudadana, quiero saber qué es lo que va a pasar con esto. Y si le va a cumplir al FMI, porque al FMI le cumple, ya quisieran las promesas electorales tener, digamos, esa eficiencia como se tiene al FMI, ¿no es cierto? Y si al FMI le va a cumplir de manera tan eficiente como ha venido haciendo con el tema de lo del diésel, ¿no es cierto? Como ciudadana boliviana, y como toda la gente que nos está escuchando, tenemos derecho a que se nos transparente la información y que se nos transparente cuál va a ser la hoja de ruta que pretende seguir el gobierno con el tema de la subvención de la gasolina.
1: Muy bien, muchas gracias a Susana Bejarano, que dice en este primer punto también el doctor Carlos Berto, a propósito de este tema de la subvención, del levantamiento de la subvención al diésel, los efectos y todo lo que hemos planteado en la introducción. Adelante, don Carlos Berto.
2: Gracias, José Luis. por la invitación a participar este fin de semana en el programa. Un cordial saludo tanto a Susana como a Carlos y por supuesto a la audiencia. Bueno, el tema de la crisis económica, el levantamiento de las subvenciones, la situación en general de Bolivia viene debatiéndose no solo los 10 meses del gobierno de Rodrigo Paz, sino al menos unos 6, 7 años ya. Durante todo el gobierno de Arce Catacora se discutía, los analistas, los especialistas alertaban sobre la crisis, el gobierno negaba que existiera la crisis y ni que se diga el periodo de Evo Morales. Lo cierto es que el producto de las fallidas políticas públicas, que no es el momento de entrar a su análisis, pero si fuera el caso lo hacemos, producto de las políticas públicas fallidas en los últimos 20 años e incluso desde los periodos anteriores, lo cierto es que Rodrigo Paz recibe un Estado, unas finanzas públicas de las cuales solo quiero poner en mesa solo tres, o en su caso dos, vinculadas a las subvenciones, a la capacidad de pago del gobierno. También conocidas estas cifras, pero refresquemos la memoria y pongamos en mesa. El déficit fiscal, ¿qué significa eso? Los gastos que hace el gobierno central por encima de sus ingresos. Pues, tienen que financiar eso de alguna manera. Para usar solo dólares, en 2024 el déficit fiscal pasó de 4.700 millones de dólares. Eso era algo más del 10% del presupuesto general. Para este año, para 2025, perdón, no tenemos todavía, por supuesto, las cifras de 2026, el déficit fiscal pasó de 6.700 millones. El gobierno de Rodrigo Paz se encuentra en virtual quiebra financiera. Carece de suficientes recursos para cubrir sus gastos. Y el elemento central para atender las importaciones, entre ellas de los hidrocarburos, de los carburantes, que son la materia de la subvención, mencionemos. Las reservas internacionales netas. En 2024, globalmente, a diciembre de 2024, el Banco Central de Bolivia disponía solo de 1.976 millones de dólares, pero el dato gravísimo era que en divisas, en moneda, para pagar las facturas de la importación de hidrocarburos y otros, llegaba, es increíble, a 44 millones de dólares, incluso menos de eso, 43.8 millones de dólares. Con eso no podían ni cubrir la factura de la subvención que de un mes, ¿no? Y este dato es el anual. En 2025 mejora un poquito, pero continúa siendo una cifra irrisoria. Son solo 123 millones de dólares en cash, en moneda, en dólares, en euros, etcétera. Pero las reservas internacionales globales, sobre todo en oro, determinaban que en 2024 llegasen casi a 2.000 millones y en 2025 a 2.800 millones. Entonces, se entiende que la situación del gobierno, cuando se hace cargo de la administración pública, era esta, gravísima. Quien quiera que hubiera asumido el gobierno a fines del año pasado con estas cifras, tenía que adoptar medidas duras, eso ya lo sabemos. Coincido en que está prácticamente consolidada la decisión de levantar las subvenciones. Bien, si esta era la situación, la pregunta aquí es, ¿qué sucede con los sectores sociales, ¿no? El impacto. En todos los países del mundo, además de su realidad, algunos positiva, pero la gran mayoría una realidad negativa desde el punto de vista económico, porque además vivimos una crisis internacional, estas condiciones tendieron a agravarse con los efectos bélicos en el mundo. La guerra primero de Rusia a Ucrania, que tiene efectos sobre Europa y de Europa se irradia al resto del planeta, y ni que se diga de la guerra de Estados Unidos e Israel contra Irán, que ha determinado una elevación espantosa de los precios de los hidrocarburos cuando se inicia antes del ataque de los dos aliados a Irán. El precio promedio del barril estaba entre 60 y 70 dólares. En los últimos días ha estado sobrepasando los 100 dólares el barril. De manera que el esfuerzo que a fines del año pasado inició Rodrigo Paz al quitar un primer tramo de la subvención se diluyó, perdió efecto y se agravó la situación y le ha obligado además a adoptar este segundo ajuste. Subió primero a 18 bolivianos el litro, bajó a 16 y finalmente está en 18 bolivianos el litro. A todo esto hay que sumar las necesidades del gobierno de conseguir financiamiento para atender su programa fiscal, para atender el déficit fiscal que hemos mencionado, para atender sus obligaciones. Y aquí sí se le puede cuestionar al gobierno, que ha tardado 10, casi 11 meses en adoptar las medidas que debió haberlo hecho al inicio de su mandato. De manera tal que si los ajustes se introducían allá por el mes de noviembre, diciembre del año pasado, hoy el equilibrio podría estar más cerca de lo que estamos viviendo, pero como no sucedió, estamos en la fase de enfrentar los impactos de estas medidas con un programa social que no termina de dibujarse. Nos están hablando ahora, creo que del bono PP2, que serviría para beneficiar a algunos sectores de la población. Me llamó la atención que la última semana la Asamblea Legislativa ha aprobado un crédito, creo que del BID, para pagar la renta dignidad, o sea, asumir deuda para pagar un bono, es el reflejo de las peores condiciones en las que podrían encontrarse las finanzas públicas. Y termino. Es una imposición del Fondo Monetario Internacional. Yo creo que debería darse la vuelta en el análisis. Todos sabemos, todos conocemos cuáles son las exigencias del Fondo Monetario Internacional, como de cualquier otro banco, del Banco Mundial, del BID y de un banco privado. Si uno va a un banco privado y pide un préstamo, el banco le dice: usted tiene que cumplir este y este requisito, revisan tus finanzas, usted puede pagar y le damos. No, usted no puede pagar, no le damos el crédito, punto. Entonces, si todos sabíamos eso, era previsible que el gobierno adopte este enfoque a fines del año pasado, comience a aplicar las medidas preparando el terreno para acceder a las fuentes de financiamiento, y eso nos conduciría a lo que acabo de mencionar. Si se iniciaban las reformas en diciembre del año pasado, hoy estaríamos comenzando a transitar con equilibrio financiero. Pero no sucedió así. La realidad es esta. Y lo que viene es incertidumbre, no sabemos qué va a suceder, cómo va a reaccionar el mercado en unos y otros sectores. Ahora, digámoslo también con claridad, hasta enero, no sé exactamente, puede ser febrero, en fin, más un mes, dos meses, más o menos, no cabe duda que debe levantarse la subvención a la gasolina. Y eso tiene un impacto directo sobre las tarifas del transporte público urbano, donde está 2/3 de la población en el país, y eso tiene un impacto aún más fuerte, más acelerado, sobre el nivel general de precios que lo que estamos soportando ahora por la elevación del diésel. Es esto lo que nos espera, es esto lo que viene, y debemos prepararnos para esta situación.
1: Perfectamente, muchas gracias. Le damos al doctor Carlos Bert dando cuenta de este primer punto en el programa. Es el turno ahora de don Carlos Saavedra para hacer referencia al mismo punto, ¿no es cierto? El tema de la subvención, diésel, el impacto, el contexto, también las otras subvenciones. Adelante, don Carlos Saavedra.
3: ¿Cómo está, José Luis? Primero, saludarlo a usted, a toda la audiencia de Panamericana, que nos escucha en el país, en el resto del mundo a través de las redes, a Susana, a Carlos, un saludo cordial. Creo que este es un tema central, ¿no? Este es un tema central, y es la cronología de una medida anunciada, ¿no? Si vale la pena la analogía literaria. Nos ha terminado explotando la bomba en la cara, ¿no? Y nos ha terminado explotando la bomba en la cara porque somos un país hiperpolitizado, porque somos un país donde cuando se quieren tomar determinaciones, ¿no? Los distintos actores deciden, ¿no? Generar, crispar los ánimos para que el gobernante no pueda tomar las medidas, ¿no? Y este es un problema que lo venimos arrastrando hace 30 años, porque hace 30 años se decidió, ¿no? Generar una medida que en su momento, concuerdo, puede haber sido útil, en su momento puede haber ayudado a los sectores más vulnerables, pero que luego dejó de cumplir con su rol, ¿no? Y al final, esta medida terminó agotando, terminó secando la economía nacional. No hay de dónde más, si vale el término coloquial, raspar la olla para sostener un modelo que ya no da más, ¿no? Es muy complejo lo que estamos viviendo, pero además, ¿no? Tenemos que ser conscientes de que como país estamos en una situación de crisis multidimensional muy compleja, ¿no? Por decisiones que durante décadas no se tomaron bien. Y no es solo el problema del flujo económico que tenga el país. Los más optimistas dicen que el 2031, los más pesimistas dicen que el 2029, Bolivia no va a tener gas. Y no va a tener gas, no estoy hablando de para exportar a la Argentina, para exportar al Brasil, no va a tener gas para el consumo interno. Estudios muy serios, ¿no? La producción está declinando y no vamos a poder sostener el consumo interno de gas. ¿Qué significa eso? Significa que en Bolivia vamos a tener que importar gas, porque no se hizo el trabajo de exploración, porque no se hizo un trabajo responsable. ¿Qué significa eso? Además de el importar gas, ¿ustedes creen que alguien nos va a vender más barato de lo que nosotros vendíamos? ¿No? ¿De dónde sacaríamos plata para tener gas? Y con el problema, además, mucho más complejo, En Bolivia, 7 de cada 10 focos funcionan con energía que se produce en termoeléctricas. ¿Qué significa eso? Gas. Gas. No va a haber gas ni para las industrias, ni para los autos a GNV, ni para el consumo domiciliario, para nadie. ¿No? ¿Sabe qué significa eso? Que en 3, 4 años vamos a tener blackouts de energía. ¿No? No vamos a poder ni siquiera tener una sostenibilidad energética mínima. O sea que la crisis que estamos viviendo es realmente multidimensional, es muy compleja y hay que asumir conciencia de la crisis. Y en eso yo quiero destacar, porque yo compruebo cada vez más que muchas veces la gente es muchísimo más madura que su clase política. Es mucho más consciente que su clase política, ¿no? Porque al final entiende, ¿no? Si usted se fija en la reacción de las organizaciones, del transporte, de los productores, de los gremiales, si bien es un golpe duro a la economía, la gente lo asume porque entiende que es el momento de generar cambios. Y yo quiero que hay destacar que ha habido mucha madurez, mucha responsabilidad, mucha conciencia. Concuerdo plenamente con lo que decía Susana. Ah, cuando le toca tomar la medida al otro, eres tal, eres cual, criticas y polarizas. Cuando te toca tomar la decisión, la clase política es así, ¿no? Se mueve de acuerdo a cómo sopla el viento de su propia conveniencia. La gente ha terminado de entender que esto es absolutamente necesario. Y aquí, bueno, nos debe llevar a reflexionar sobre muchísimos temas, ¿no? ¿Qué ha pasado con la plata en tiempos de bonanza? Algunas cosas se han hecho bien, pero muchos recursos se han malgastado en este país, ¿no? Y yo no quiero particularizar en nadie, ¿no? Porque ha sido el gobierno nacional, los gobiernos departamentales, los gobiernos municipales. Ha habido un derroche infructuoso de muchos recursos, ¿no? Para darles un caso que conozco muy bien, Tarija, entre gobierno departamental, gobiernos municipales, tenemos un departamento sembrado de elefantes blancos. Pero desastroso. Para darles un ejemplo, Tarija tiene 5 estadios que tiene una capacidad superior a las 25.000 personas. Pregúnteme si uno se llena alguna vez al año. Y no es que no estoy en contra del deporte, de los estadios, sino que ha habido, ¿no?, un derroche faraónico, y así en el resto del país, ¿no? Tenemos en Tarija una villa olímpica que está botada.
0: Y que siguen, ¿no?, cerrando la avenida para hacer ciclismo, ¿no?, cuando tienes ahí,
3: ¿no? Que no tienes la posibilidad de usarla. Entonces, ¿qué ha pasado con la plata? ¿No? ¿Por qué no hemos sido capaces de construir una base económica, productiva, ancha, sólida, que genere sostenibilidad, que tengas una diversificación de ingresos? No se ha hecho eso. Y hoy tenemos que estar soportando esta bomba que nos estalla en la cara. Porque ha habido absoluta irresponsabilidad de una clase gobernante a nivel nacional, a nivel departamental, a nivel municipal, ¿no? Ese es el problema de fondo. Y bueno, ahora que ya no da más, que se agotó el tema de la subvención, que dejó de cumplir el rol que en algún momento pudo haber cumplido como soporte para la actividad productiva, como soporte para el transporte, nos toca vivir una dosis de realidad dura, compleja, ¿no? Que hoy nos han llevado a ese punto. Y yo diría dos factores fundamentales. Totalmente de acuerdo, aquí había mafias, funcionarios de YPFB, no todos, por favor, nunca, no me gusta generalizar, malos funcionarios de YPFB, malos funcionarios de la ANH, delincuentes que eran dueños de cisternas, delincuentes que eran dueños de gasolineras, todos, además mafias transversales a los gobiernos. No puede decir, ha sido solo de este gobiernito, de 30 años, que han terminado haciendo un daño profundo a la economía nacional. Hay gente que se ha vuelto obscenamente rico con la subvención. Porque claro, compraba aquí a 3.74 y vendía afuera a 8, 9, 10, dependiendo cómo estaba el precio del petróleo. Y además, para ponerle el cherry a la torta, el contexto internacional nos termina de matar en términos de precios internacionales. Hace una semana, exactamente el anterior fin de semana, Ucrania y sus aliados bombardearon las refinerías rusas. El conflicto y la guerra en el Estrecho de Hormuz sigue vigente. ¿Qué hace? Que haya menos petróleo, y cuando hay menos petróleo, una ley del mercado. Algo que hay menos, termina costando más y es más difícil de conseguir. Por si acaso, Bolivia no es el único país que está teniendo problemas para adquirir y para sostener el precio del combustible. Hay problemas en los Estados Unidos, ha habido problemas en el Paraguay, en un montón de países. En Europa se ha hecho más complejo y más caro el costo del combustible. Ahora, este es un desafío gigantesco para los bolivianos, ¿no? Para ir concluyendo esta primera intervención. Tenemos que ver cómo afrontar de manera estructural el momento de crisis que estamos viviendo. Y de crisis en todas las dimensiones. Nos vamos a seguir oponiendo a los proyectos que nos pueden dar sostenibilidad energética. Vamos a seguir tapándonos la venda, los ojos con una venda, e intentando aprovechar cada traspié de alguien que ven como un adversario político y no ven como un gobernante para generar conflictividad en las calles. Vamos a seguir alimentando la mecha de la convulsión, o vamos a ser maduros y vamos a construir consensos mínimos. Y yo diría, ¿para qué los consensos mínimos? Para que este tipo de decisiones pueda aminorarse, pueda dolerle menos a los que menos tienen. Porque para algunos tendrán que hacer algunos recortes en el presupuesto, pero van a llegar a fin de mes. Hay gente a la que se le va a complicar tener un plato de comida en la casa o poder mandar a su hijo en un bus al colegio. Y ahí es donde debemos focalizar, debemos construir grandes consensos para que a esta gente, que es la que menos tiene, se la pueda proteger. Mientras se reconstruye la matriz económica de un país que, como decía al principio, está en crisis multidimensional. Entonces, ojalá que este desafío gigantesco sea acompañado con la misma madurez, con la misma responsabilidad, con la misma conciencia que tiene la gente por la clase política.
1: Muy bien. Le agradecemos a don Carlos Saavedra también este primer punto en Diálogo en Panamericana. Hemos realizado una primera ronda en este primer punto. Corresponde hacer una nueva ronda y puntualizaciones, algunos elementos que seguramente han quedado sueltos de parte de nuestros invitados para continuar y cerrar las ideas en torno a este muy importante primer punto. Con un añadido quizá, nadie quiere futurología, pero hay que proyectar escenarios probables que se vayan a presentar y quizá planteamientos en la perspectiva de que no se presenten escenarios desfavorables para los bolivianos. Ya que estamos hablando no solamente del diésel, probablemente haya la misma situación con el tema de la gasolina, quizá otros elementos de la subvención. ¿Qué podría ocurrir en ese hipotético caso? ¿Y qué tendrían que hacer las autoridades? ¿Cuál tendría que ser la articulación de la sociedad misma para evitar generar problemas que afectan al propio país? Empezamos con usted, señora Susana Bejarano.
0: A ver, creo que había un acuerdo básico en este primer punto, ¿no? Y yo creo que el tema de empezar a reconocer que el contexto internacional afecta a Bolivia y que Bolivia no está al margen y que no somos una isla lejos es una cuestión absolutamente importante de cara a que toda la gente lo interiorice, ¿no? Yo me acuerdo cuando hablábamos de la guerra de Ucrania y cómo esta guerra con Rusia y cómo esta guerra le afectaba a la economía boliviana, y era un tema que causaba gracia justamente en la clase política, ¿no? Se usaba como un justificativo para decir, no, los de ese tipo no sabe qué hacer, entonces te habla de la guerra, ¿no? Y resulta que las guerras sí, pues, ¿no? O sea, como Bolivia no es una isla, como Bolivia no produce, como Bolivia no sé qué, resulta que no había sido broma esta cosa, ¿no? Ahora, tocas un punto que me parece fundamental, porque sin la pretensión de hacer para intentar hacer futurología, sí. uno tiene que tener ciertas bases. Y yo vuelvo al anterior punto que he tocado, estimado José Luis. Me preocupa que el gobierno no nos diga de forma ordenada cuál es el plan paliativo, ¿no es cierto?, que corresponde crear a un gobierno después de que levante una medida que es complicada para la gente. Es decir, mañana nos levantan la gasolina, ¿la van a levantar o no la van a levantar? ¿Qué van a hacer? La gente tiene derecho a saber. Así, ese acuerdo que vos, como lo decía Carlos, planificas con un banco X, no lo estás haciendo a nombre del señor ministro. Se hace a nombre de este país. ¿Quiénes van a pagar esos créditos? ¿Cómo se van a pagar esos créditos? ¿Cuáles son las condiciones de a qué están yendo esos créditos? ¿Cuáles son de libre disponibilidad? ¿Cuánta plata ha entrado de libre disponibilidad en este país? Porque la libre disponibilidad, ¿qué es? ¿Para consultorías de los cuates? ¿O para qué es? ¿No es cierto? Entonces son cosas que nosotros tenemos que tener como país básicamente claro. O sea, tenemos que tener la rendición de cuentas claro. Para que cualquier ciudadano pueda hacerlo. Ahora, a mí me gusta mucho esta cosa que mete Carlos en el debate, que es el tema de la crisis multidimensional y comprender que estamos en un momento tan complicado que probablemente no vaya a haber gas en 2031. Estamos con el discurso de no va a haber gas desde el 2023. Bien, no va a haber gas el 31, ¿no es cierto? El presidente lo primero que ha llegado y ha dicho es que no va a haber gas después no sé qué. ¿Qué está haciendo? Ya sabemos que no va a haber gas. Ya nos han dicho hasta el cansancio que no va a haber gas. Entonces ahora lo que nos toca otra vez es conocer cuál es el plan para que haya gas. Para que el 31 no nos pille, ¿no es cierto?, el invierno tan complicado, ¿no? Ahora, el trabajo de exploración, yo me hace, recuerdo, digamos, esta cuestión. No, el presidente decía el otro día, estos carajos nos han dejado sin un peso en el bolsillo, no han hecho el trabajo, que no sé qué. Me resuena el discurso de Lucho Arce, exactamente lo mismo, ¿no? Obviando que Lucho Arce había sido ministro, ¿no es cierto? Bueno, perfecto. Se supone que el gobierno de Lucho Arce había hecho un plan de exploración y que ya había avanzado el plan de exploración. Se supone que había Mayaya, que se ha encontrado Mayaya, que se ha encontrado, digamos, el otro día reinauguraron un pozo, ¿no es cierto? Bueno, ¿qué es claramente lo que se está haciendo en ese sentido? Porque ya la advertencia de que no hay, no va a haber, no va a haber, no va a haber, porque los 20 años, porque no sé qué, no sé cuántos, ¿no es cierto? Y está dicha hasta el cansancio. Lo que le toca, porque eso es lo que le toca supuestamente al gobierno de cambio que inaugura una nueva etapa, ¿no es cierto? Es decir, ¿cuál es la nueva etapa? ¿Cuál es la nueva etapa? En exploración tenemos esto, tenemos eso, o no tenemos nada. El 30% de nuestra energía eléctrica, 70% efectivamente, es correcto lo que dice Carlitos, que estamos, 70% de las termoeléctricas funcionan, o de nuestra electricidad, funciona a gas. Solo el 30% no funciona a gas y funciona a energía renovable. 10% de toda la energía nacional la produce una hidroeléctrica. El otro 20% restante la produce la energía solar y energía eólica. ¿Cuánto de los créditos multimillonarios que nos estamos haciendo y que tus hijos y mis hijos van a tener que seguir pagando, no es cierto, están yendo a cubrir energía renovable? Para que a mi hijita no tenga apagón de luz. Para que mi guagua, cuando le digan hace la tarea, vaya a su computadora y tranquila la haga. ¿No es cierto? Entonces, esa es una información que es absolutamente opaca. Y estamos permanentemente en una discusión, ¿no es cierto?, sistemática, de qué horror lo que no han hecho. Y yo esperaría que un gobierno que se reclama como el gobierno del cambio, como el gobierno nuevo, el que está pariendo un nuevo proceso, no sé cuánta cosa, ¿no es cierto?, me diga, ¿a dónde va ese proceso? Me cuente un plan.
1: Muy bien, gracias, Susana Bejarano, cerrando este primer punto en el programa en su participación. ¿Qué dice el doctor Carlos Bert en este mismo punto? Cerrando también sus criterios a propósito de este primer punto.
2: Bueno, como la realidad es siempre más terca que la subjetividad de los analistas, no hemos podido disentir en el punto primero porque la contundencia de los datos es irrebatible, ¿no es cierto? Entonces hay coincidencia, pero quizás ya no tanto si lanzamos la pregunta que la audiencia debe estar haciendo. ¿Qué hacemos ahora? Ya nos han hecho el diagnóstico por milésima vez, porque este diagnóstico se viene repitiendo mucho. ¿Qué hacemos ahora? Algunas de las respuestas sí también se están discutiendo ya públicamente. A ver, debo añadir aquí un tema que ha surgido en las últimas 48 horas. Finalmente el gobierno emitió el decreto con el que autoriza el cierre de las empresas estatales deficitarias. No sé si esto va a abarcar hasta YPFB, porque sabemos que YPFB también ha ingresado en fase deficitaria. No, probablemente no. Pero sí la reconversión de YPFB, retornar a su función exploratoria, productora y quizás distribuidora, pero debe alejarse de la comercialización de carburantes que ya no produce el país. Bien, si introducimos eso, la situación económica del país puede agravarse, porque claramente, si vemos desde el comercio exterior, por ejemplo, las exportaciones nos muestran como un gran triunfo, las exportaciones después de mucho tiempo han sobrepasado a las importaciones, pero lo que no nos dicen es que un factor poderoso para que eso suceda es la situación recesiva, pues, ¿no? La producción local ha caído, ha disminuido, las importaciones son menores y entonces las exportaciones han aumentado por variación de precios, porque en cantidad está por debajo de lo que se exportaba antes, aunque por precio es mayor. Entonces, si añadimos todo esto, ¿qué es lo que debe hacerse? ¿Qué viene? ¿Qué esperamos en el país? A ver, primero, digo que puede ser simplemente cerrar las empresas estatales sin programas alternativos, puede empeorar la situación de la crisis, porque despedidos empleados, miles de trabajadores, disminuye más el consumo y la recesión se agrava. Entonces, la respuesta está clara. Necesita el gobierno presentarle al país un vigoroso plan de empleo alternativo. No puede, en este momento, no se debe aumentar el desempleo. Hay que elaborar, el gobierno debe presentarle al país un vigoroso plan de empleo público. Algo como implementó en su momento el gobierno de Paz Tesoro y Sánchez de Lozada, aquella terrible crisis de los años 80, ¿no? Ellos crearon el Fondo Social de Emergencia, que era una medida keynesiana en un contexto absolutamente liberal. Entonces, este momento el país necesita con urgencia este vigoroso plan que no esté subordinado solo a la oferta presidencial del 50-50, porque nos han hablado de empleo público en el marco del 50-50 dirigido a los gobiernos subnacionales. Primera tarea. Segunda medida que se necesita. es seguramente también un tema ya repetido, pero que no termina de aterrizar. Si lo que necesitamos es traer inversión extranjera directa, porque las finanzas públicas están extremadamente débiles, se requiere una seguridad jurídica y condiciones políticas, condiciones institucionales favorables para captar las inversiones en el extranjero. Naturalmente también para los pocos inversionistas que existen en el país. Entonces, esto pasa por la reforma de la justicia, sobre la cual no se sabe nada, nadie dice nada. El presidente del Tribunal Supremo de Justicia utilizó al principio un discurso, después medio que se convirtió en su bandera de promoción personal, y al final se diluyó. No se sabe nada de la reforma de la justicia, por dónde va a ir esto, pero esto es imprescindible. Ahora, para en este momento dar seguridad jurídica a los inversionistas extranjeros, es imprescindible modificar la Constitución. Hay varios artículos de la Constitución que impiden atraer inversión extranjera directa. Por las necesidades políticas, acaba de ampliarse el estado de excepción, en cuya vigencia, dice la Constitución, no se puede llevar adelante una reforma constitucional. O sea, el gobierno, el propio gobierno, se pone trabas en su derrotero inmediato para enfrentar la crisis. Pero esto es imprescindible. Modificada la Constitución, se puede pensar en otras leyes sectoriales, inversiones, minería, hidrocarburos, etcétera, etcétera, una nueva ley del oro, en fin. Mientras no se adopten estas medidas, y aún adoptándose estas transformaciones que señalo, las inversiones directas extranjeras no van a venir inmediatamente. Fijémonos lo que pasa en la Argentina. Milei, ¿cuántos años está ya? Creo que 3 años. Ya va por, está acercándose al fin de su mandato. Y el talón de Aquiles de su programa de reformas fue y es la debilidad de la inversión extranjera en la Argentina. En Bolivia las dificultades serán aún peores. Luego se necesita una tercera línea de acción. En la sociedad boliviana, fruto de la conflictividad social y política de las últimas décadas, se han desarrollado instrumentos, metodologías de lucha de los sectores sociales, de los sectores populares, que hoy en día se han convertido en factores de estancamiento, para no decir de retraso, en el funcionamiento global de la sociedad boliviana. Estoy naturalmente aludiendo en los bloqueos, otro tipo de prácticas de esa naturaleza. Es imprescindible también fijar pautas de funcionamiento que, sin negar el derecho de los sectores a reclamar sus reivindicaciones, el derecho de ejercer la protesta sin menoscabar esto, se regule el funcionamiento de la sociedad. En fin, todo esto es lo que está por hacerse. Y mientras Bolivia no encare estas tareas, que son las que deben realizarse en el corto plazo, no vamos a poder enfrentar ni terminar de salir de la crisis que nos está afectando a todos.
1: Perfectamente. Muchas gracias, doctor Carlos Berta, a propósito de este primer punto, cerrando este primer punto del programa. Finalmente, don Carlos Saavedra, para también cerrar su participación en este primer punto, reiteramos. Adelante.
3: A ver, creo que es central ponernos a pensar, además del impacto y los efectos que tiene el levantamiento de la subvención, ¿cómo asumimos el desafío de la transición que va a generar en términos económicos, en términos sociales, este levantamiento que ya era prácticamente un hecho, que todos lo veíamos venir porque realmente era insostenible? Entonces, ahí creo que necesitamos diferenciar

que decía que, por ejemplo, el expresidente YPF Dorgaten estaba en el Brasil y además se tiene registros de movimientos cuantiosos en sus cuentas en el Brasil. Es un despropósito eso, ¿no? Durante mucho tiempo ha habido mucha gente que se ha hecho rica con el negocio del combustible, con la importación de combustible, a tal extremo que ni siquiera usaban las refinerías que había en Bolivia para producir combustible porque iba en contra de su negocio, ¿no? Porque convertir los líquidos en carburantes, los pocos líquidos que podía haber en nuestros campos hidrocarburíferos, no era negocio para ellos. Era mejor comprar de afuera. Entonces, todas estas mafias que han sido transversales a gobiernos, que han estado hace 30 años y continúan hoy, tienen que ser castigadas, ¿no? Entonces, creo que se tiene que sentar un precedente porque hay nombres y apellidos. Hay gente que es la que le ha hecho daño. Hablaba de protección. Yo concuerdo plenamente en que no se puede tomar una medida tan compleja, ¿no? Sin proteger a la gente que más lo necesita, ¿no? Y creo que ahí tiene que haber un esfuerzo articulado, sinérgico, de gobiernos municipales, departamentales, gobierno nacional, para que haya un paquete de medidas que, si bien va a ser imposible que esta medida, que era ya inminente, no tenga impacto, por lo menos ayude a garantizar a los que menos tienen los temas básicos para poder vivir. Seguridad alimentaria, acceso al transporte, coma, etc. ¿No? Entonces, creo que ese es un tema fundamental. Y el tercer tema, en lo coyuntural, es necesitamos seguir de manera muy agresiva una política para garantizar un mínimo de soberanía energética que pasa por varios puntos, ¿no? La exploración no se puede detener y hay que ver cuáles son realmente los campos que pueden producir un poquito y que ayudan, y si de verdad tenemos posibilidad de algunos megacampos que nos puedan sostener durante mucho tiempo. Se habló de Mayaya, se habló del famoso X3, que serían por ahí los grandes megacampos que estarían. Segundo, además de la exploración, creo que hay que darle mucha más vida a la refinación de los carburantes locales. Eso puede generar un ahorro que puede ser importante. Ya basta de depender de Futuras, de Vitol, de Trafigura, que son monstruos que se han terminado devorando el mercado nacional e internacional, porque no solo le venden a Bolivia. Son gigantescos y que al final te terminan teniendo en una especie de estrangulamiento económico y energético al país. Entonces necesitas darle fuerza a la refinación. Y finalmente, un tema que también creo que en esto de coyuntura es importante y debe encararse es la diversificación de la matriz energética. Tienes que trabajar en un plan de diversificación de la matriz energética. Que es fundamental. No se hace de la noche a la mañana, pero algún día tiene que comenzar, ¿no? Hemos escuchado energía solar, parques eólicos, hemos escuchado un montón de propuestas, pero al final nada avanza, ¿no? Todo se queda en idea y yo también reclamo que haya la presentación, ¿no? Y tiene que haber un plan estatal claro para decir, así vamos a diversificar la matriz energética. Porque estamos hablando de conversión de buses a GNV, y si no hay gas en 3 años, estamos fritos, ¿no? Podemos hablar de buses eléctricos, pero no tenemos un parque eólico, no tenemos un campo de paneles solares instalados, siendo que además es un país en el altiplano que puede explotar muchísimo la energía solar. En el oriente, en Tarija, puede explotar muchísimo la energía eólica, pero al final no se hace nada. Entonces necesitamos ser agresivos en la exploración, potenciar la refinación nacional y diversificar la matriz energética con alternativas como les mencionaba, lo eólico, además de lo eólico, también la energía solar. Y de fondo, comparto con lo que planteaba Carlos, de fondo, ¿no? Si no hay cambio a las reglas, estamos complicados. Yo no sé

0: ¿Quién podría venir a invertir, por ejemplo, en hidrocarburos con la actual ley de hidrocarburos? La verdad es que no va a haber posibilidades. Necesitas generar nuevas normas para garantizar inversiones, para garantizar exploración hidrocarburífera, para garantizar sostenibilidad de la producción energética, pero además para garantizar seguridad jurídica y para garantizar institucionalidad en este país, ¿no? Al final, ¿no? Quienes pasan por el poder terminan derrumbando la institucionalidad. ¿Qué es lo que le da seriedad a un país? ¿Qué es lo que le da consistencia a un país? Entonces, creo que hay desafíos de coyuntura muy importantes que tienen que ver con lo inmediato que se tiene que hacer en el país, pero también hay otros de fondo, ¿no? Sin modificación parcial a la Constitución no se puede hacer. Ahora, evidentemente, estamos en estado de excepción, pero nada les impide que se sienten en una mesa ya a diseñar y a dibujar cuáles deberían ser esas reformas. Tengan un trabajo listo, todas las fuerzas políticas, incluyan a la gente, escuchen, generen consensos. La política es eso. Y tengan listo un paquete de modificaciones que tenga consenso. Consenso social, consenso empresarial, consenso regional, consenso político. ¿No? No se caiga en el error de pensar que el único consenso tiene que ser en la Asamblea Legislativa Plurinacional, porque ahí hay un problema. Sale de la Asamblea y necesita un referéndum. Cuidado, se lo revoquen. Entonces creo que hay muchas tareas viendo los desafíos que nos plantea esta nueva coyuntura.
1: Perfectamente, muchas gracias a don Carlos Saavedra, también cerrando de esta manera este primer punto en el programa. Nos vamos rápidamente al segundo, otro tema importante, pero antes aprovechamos este momento para recordar a toda nuestra audiencia y también a quienes nos observan en redes sociales, a propósito, que Diálogo en Panamericana se transmite en video por YouTube y Facebook y en el formato de audio a través del Spotify. 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Nos vamos al segundo punto, que tiene que ver con la situación de los costos de las tarifas del transporte para el público. Ya habíamos manifestado, no hay transporte público, pero hay transporte para el público. En todo caso, hay pedidos del transporte sindicalizado para incrementar los costos de las tarifas. Este lunes hay un repliegue de motorizados. Probablemente se pueda ampliar esta medida. El reclamo que se ha hecho conocer es bastante concreto. Y esto es ante el incremento del diésel, es decir, el levantamiento de subvención del diésel, que supone un incremento en los costos. ¿Qué irá a ocurrir incluso más adelante cuando se esté hablando de la gasolina? Es decir, una situación muy complicada. ¿Qué dice en este segundo punto, más bien, la señora Susana Bejarano? Adelante.
2: A ver, bueno, este segundo tema, yo creo que otra vez volvemos al tema del reclamo de lo que tiene que presentarnos el gobierno, ¿no? Un estudio serio sobre los costos de los pasajes, ¿no? Debería venir de parte de la Oficina de Defensa al Consumidor. Ese era un viceministerio que se ha cerrado y que la dirección ha ido a pasar al ministro Oscar Mario Justiniano. ¿Dónde está ese estudio? No puede ser pues una referencia antojadiza, ¿no ve? Han subido el diésel, no sé cuánto, entonces a cada pasajero se subió 3 veces el precio del diésel, a cada pasajero no le puedes poner 3 veces el precio del pasaje. No, o sea, esto, digamos, en matemática básica no tiene ningún sentido, ¿no es cierto? El economista Eduardo Pando ha hecho un ejercicio muy interesante, que lo ha presentado en algún medio de comunicación, pero que está en sus redes sociales, si ustedes lo buscan lo pueden encontrar, que habla del incremento del 30% del pasaje. Es decir, que si el pasaje cuesta 4.50 en un tramo largo, ¿no es cierto? No debería costar más de 6 bolivianos, ¿no? para el mismo tramo, ¿no? Ya se y explica perfectamente por qué, cuánto es lo que gana cada uno de los por cuánto es que se gana por cada uno de los pasajes, cuál es el costo por pasaje que se cubre en gasolina, porque evidentemente si tu pasaje cuesta 3 bolivianos, no es los 3 bolivianos que el transportista te los cobra porque eso está pagando en gasolina. Es una parte de ese pasaje, ¿no es cierto?, que se va en la compra de gasolina. Otra parte es utilidad, otra parte es repuestos, digamos, es mantenimiento del auto, ¿no es cierto? Entonces, esto tiene que ser un estudio sumamente serio, cuya base la tiene que entregar el Estado. Un Estado que además, como ha señalado Carlos, tiene que involucrar a los otros actores, ¿no es cierto? Pero a actores de también la sociedad civil que puedan tener, digamos, un diálogo serio con respecto a esto, y además actores también del nivel subnacional, ¿no? Municipios, etcétera, que nos permitan a todos los ciudadanos bolivianos ajustarnos, pero para decirlo de alguna manera, de manera justa, ¿no? Es decir, los transportistas evidentemente van a querer subir el pasaje, no solamente por el precio de la gasolina, sino porque además el costo de vida nos está subiendo a todos, ¿no es cierto? Entonces, la pelea también está en ese sentido, ¿no? Entonces, ahí el gobierno tiene que ser lo suficientemente, tiene que tener la suficiente capacidad técnica, que no la prueba hasta ahora, ¿no es cierto?, para hacer unos estudios súper serios que sirvan, ¿no?, de parámetro, de base de negociación, donde entren obviamente los técnicos de los transportistas, técnicos de la sociedad civil, etcétera, ¿no? O sea, yo creo que el estudio que hace Eduardo Pando en el caso de La Paz es un estudio muy importante, muy interesante, y que te da luces más o menos cómo hacer esos cálculos. Pero no puede ser pues que un ciudadano que está dedicado, no sé, a hacer quizás otras cosas, te presente un estudio y el gobierno no lo haga, cuando vas a tener un gasolinazo, un dieselazo, etcétera, cuando te has comprometido con el FMI a que esto iba a ser así. Me parece que esto pasa por el tema de las tarifas del transporte y por los pedidos de incremento. Es lógico que van a haber pedidos de incremento. Te suben el precio mucho más de lo que cuesta, ¿no? Ahora, yo he escuchado muchas respuestas que me han parecido muy desatinadas, francamente, ¿no es cierto?, de ciertos voceros del gobierno que decían, pero usa el parque automotor a gas, pero además aquí la bajada no gasta tanta gasolina, o no sé qué cuestiones que uno dice, bueno, nada más que voceros parecen, tienen que ensayar mejor, digamos, ¿no? Esto se tiene que tratar de manera seria, porque es un asunto que afecta a bolsillo de la gente que menos tiene, no es que tiene su auto parado en la puerta y se va a trasladar en el auto parado a la puerta, ¿no es cierto? Es gente que se traslada todos los días en transporte sindicalizado, como tú lo has dicho, ¿no es cierto? Transporte sindicalizado que nos presta un servicio público, ¿no? Y por lo tanto es esta gente a la que el gobierno tiene que gobernar para defenderla, ¿no? Es decir, ¿no? Eso. Ahora, yo quería añadir, ¿no?, en este tema que hablábamos de temas de medidas, de la protección de medidas sociales y de cómo, digamos, esas medidas, esto es parte de eso. El tener, digamos, una claridad, un estudio de precios, de cuánto afecta al pasaje exactamente, ¿no es cierto? Esto es parte de tener unas medidas de protección, ¿no? O sea, a la cuestión social. Y que me parece que no está viendo. Cuando uno va y escucha todas las noticias de lo que está pasando en el transporte interdepartamental, por ejemplo, ¿no? Y el pasaje ha subido 300, 400%. Ahí dices, ¿dónde está el Estado? ¿Dónde está el Estado? Y no solamente me refiero al gobierno nacional, que debería estar presente, sino también me refiero a los gobiernos subnacionales. Es decir, ¿cómo puedes permitir en tu condición de autoridad pública electa por el voto, favorecido por el voto, etcétera, que a la gente se le aumente 3, 4 veces el precio del pasaje, ¿no es cierto? Cuando miras unos estudios básicos, ¿no? Por ejemplo, como el de Pando, ¿no es cierto? Y tú te das cuenta ahí perfectamente bien que nosotros, digamos, cuando estamos en el transporte público, en una flota, en lo que sea, ¿no? Todos pagamos el aumento. Entonces el precio se divide entre todos. No lo paga cada uno, lo pagan todos, ¿no es cierto? Entonces este razonamiento me parece que el gobierno tiene que ser más ágil, más pilas, en lugar de salir con vocerías un poco resfriadas y casi ofensivas. Sí, pero tú funcionas de esta manera, no funcionas de otra, nosotros vamos a hacer estito, vamos a hacer el otrito, ¿no? Esto es parte de una respuesta clara y contundente. Tengo un estudio de precios. Si yo subo a 18 y usted nos basamos en que el precio a 18 va a estar el precio del litro, esto es lo que se sube. No se sube más. Porque a usted, señor transportista, le alcanza para pagar, ¿no es cierto? Tomando en cuenta también, por supuesto, que los transportistas sindicalizados también están siendo afectados porque, digamos, les toca lidiar con la pelea diaria de la subida del pasaje, ¿no? Entonces la persona que se está bajando del transporte, y usted, sinvergüenza, que me está subiendo el pasaje, que no sé qué, no sé cuántos, o no. Entonces esa pelea diaria, ¿no? Yo creo que también fuera amortiguada si tuvieras un Estado en todos sus niveles que de una manera más seria te presente y una escala de precios basada en estudios que entiendan la realidad del incremento del costo de los carburantes, pero que también entiende el incremento de la realidad del costo de vida, intentando que no se traslade de manera brutal, digamos, a quien menos tiene.
1: Muy bien, muchas gracias a Susana Bejarano también, haciendo referencia a este segundo punto del programa, que dice el doctor Carlos Ver, también en este mismo punto, el tema de las tarifas.
3: Hay varios temas que deben, aunque en esta oportunidad, por el corto tiempo, solo mencionarlos quizás, hay varios temas que están involucrados en esta pregunta o en este asunto, ¿no? Partamos del anuncio de los transportistas sindicalizados de repliegue de sus unidades de servicio a partir del próximo lunes. ¿Qué es lo que está detrás de esto? La respuesta, coincido con Susana, la respuesta de algunos de los voceros que focalizan diciendo, oiga, pero ustedes, ¿por qué van a parar si trabajan con gasolina, con gas y no con diésel? O sea, por favor, eso es no tener una visión de gobierno, ¿no?, sobre el tema. Lo que está detrás de esto es que el gremio de los transportistas, así como 10 días atrás el transporte pesado internacional ya anunció que iba a adoptar medidas, porque ellos sí usan diésel, ¿no? Pero también los otros sectores, ha comenzado la negociación en la sociedad de estos sectores directamente afectados por la eliminación de la subvención y la elevación del precio. Ellos son los primeros en sentir el impacto. Entonces ya están comenzando a negociar. Y aquí, claro, nos vamos a encontrar con una disfunción. Mire, el argumento central, doctrinal, si quieren, de la eliminación de la subvención es que la comercialización de hidrocarburos debe estar regida por el mercado. Ya está bien. Y la pregunta es, ¿y por qué no las tarifas? Si son fieles al argumento de la fuerza del mercado, ¿por qué no las tarifas, los pasajes? Y aquí nos encontramos con una realidad en el mundo, no en Bolivia. En casi todo el mundo, para no ser absolutos, el transporte público está subsidiado.
2: Yo, claro, pues,
3: por el impacto que tiene en la sociedad. Entonces, eso es lo que está comenzando. Va a comenzar este fin de semana. Ahora, la elevación del diésel tiene efectos sobre el nivel de precios. Y no solo sobre la hoja de costos, uno de cuyos elementos es el carburante. al tener impacto en el nivel de precios, más el contexto internacional, se han encarecido los repuestos, se han encarecido otros componentes de la hoja de costos. Entonces, los operadores están comenzando a negociar cómo compensar esos efectos de la medida de eliminar la subvención. Hay que entenderlo así. No es que están pidiendo la derogatoria del decreto que eliminó la subvención. Algunos verbalizan eso, pero no es su objetivo. Su objetivo es conseguir compensación para sus funciones económicas en la sociedad. Bien, dicho esto, aquí también debemos diferenciar las competencias y nos vamos a enfrentar con diversos problemas. ¿Quiénes tienen competencia para tratar este asunto? Los gobiernos municipales definen el precio de los pasajes del transporte urbano. Y el gobierno nacional no se va a meter a eso porque no le interesa enredarse en semejante tema. Las autoridades municipales son electas, dependen del voto de la población. Entonces son reacios a tratar el tema. Mientras se alejen del asunto, más tiempo mejor. Y entonces esto endurece las condiciones políticas de la negociación de la elevación de tarifas. Los gobiernos autónomos departamentales, lo propio, cuya competencia abarca al transporte interprovincial. Y solamente el transporte internacional y el transporte interdepartamental está en manos de la ATT. Solamente esto. El gobierno nacional solo va a dedicarse a este tema porque le tiene alergia a los otros dos. Políticamente no le interesa meterse a las tarifas de La Paz de Santa Cruz. No lo van a hacer, por
2: pero
3: supuesto.
2: Esos son los subnacionales, pues por eso están.
3: Por eso, tienen que trabajar los gobiernos municipales, los gobiernos departamentales, que también tienen origen político, electoral. Es un escenario bastante complejo, pero volvamos al nacional. La ATT, y aquí nos encontramos con otro de los temas que va a ser debatido los próximos meses, el sistema regulatorio. En el periodo del MAS, lo que han hecho es eliminar el sistema regulatorio y lo han incorporado al Estado, la inversa de lo que hizo el Estado neoliberal, ¿no? En la reforma después del 85. Se crea el sistema regulatorio, las autoridades se llamaban superintendencias, las superintendencias estaban al margen del Ejecutivo, supuestamente para proteger, entre otros, a los consumidores, no cumplían del todo esa función, pero eran entidades al margen de la administración pública. El MAS lo incorporó, la ATT depende del Ministerio de Transportes. Entonces, no pueden ser juez y parte. De manera que este tema también va a ser materia de debate y es un factor que dificulta las negociaciones. Finalmente, estos tres niveles de gobierno, lo que tienen que hacer, ahí sí coincido con Susana, realizar estudios serios, estudios meditados sobre la hoja de costos de los transportes. Que es lo que normalmente hacen, ¿no? El municipio de La Paz se reúne con los sindicatos y analizan su hoja de costos, donde un ítem es el combustible, pero ahora tienen que incorporar otros ítems por la variación global en el nivel de precios. Y de ahí saldrá el precio final del pasaje, pero aquí hay una interrogante. ¿Cuánto tardará esto? Recordemos cuánto tardaban los anteriores alcaldes, ¿no? En conseguir este consenso en torno a la hoja de costos. Semanas, meses, a veces meses. Y no sé si las condiciones ya permiten en esta coyuntura que esta negociación dure un mes, dos meses, que sean los operadores privados del servicio público los que finalmente subsidien a al consumidor? Esta es la interrogante y vuelvo a mi primera afirmación. Este es el tema cuya negociación está comenzando el lunes con el repliegue de las unidades de trabajo del sector.
1: Perfectamente. Muchas gracias, don Carlos Berta, a propósito de este segundo punto en el programa. ¿Qué dice don Carlos Saavedra también sobre este mismo punto, a propósito de las tarifas, transporte sindicalizado? ¿Qué es lo que puede ocurrir? Adelante.
0: A ver, en el panel hemos coincidido en que era inevitable el cambio de los precios de los carburantes, ¿no? Y creo que aquí también vamos a coincidir en este segundo punto, donde todos reclamamos muchísima responsabilidad y conciencia en lo que refiere a los estudios tarifarios, ¿no? Y ahí tiene que ser una conciencia y una responsabilidad de todos los actores involucrados. Tiene un rol el gobierno municipal, por supuesto. Tiene un rol el gobierno departamental, por supuesto, en lo que es interprovincial. Tiene un rol preponderante el gobierno nacional, tiene un rol. Como también tienen un rol los transportistas, tienen un rol los productores campesinos. Nadie puede tomar decisiones irresponsables y del otro lado tampoco nadie puede jugar a hacer terrorismo financiero, ¿no? Entonces agarro y le meto una suba de 300, de 400%, ¿no? Yo veía una organización social, la CONAMAC, que decía, bueno, suban el 50% de los costos. Por ahí es lo que corresponde, ¿no? Pero estará basado en algún trabajo, en algún cálculo, será... Lo menos que podemos hacer es ya politizar el bolsillo de la gente, ¿no? Entonces, creo que la respuesta para establecer los nuevos parámetros tarifarios del transporte, que además tiene una repercusión en absolutamente todos los ámbitos de la economía, porque si hay una variable que termina determinando el costo de los productos de la seguridad alimentaria, el costo de la educación, el costo de absolutamente del comercio, de la industria, es el transporte, porque el transporte es transversal. Y obviamente eso va a tener un impacto en todas las áreas de la economía. ¿Cómo se debe abordar este tema? De manera seria, consciente y responsable, ¿no? Y de parte de todos los actores. Discutan técnicamente cómo impacta esto en la estructura de costos. Construyamos consensos técnicos en base al costo de los pasajes nacionales, departamentales, interprovinciales. Nadie quiere que el transporte cargue sobre sus hombros solo el costo de la subvención, pero tampoco se aprovechen de la gente, ¿no? Actúen como los peores enemigos del pueblo. No, bueno, me han subido el diésel el 100%, entonces inmediatamente yo subo el 200%, porque además me antojo ganar un poquito más. Obviamente, el mercado en eso es perverso, ¿no? Y el mercado termina regulando solito los precios. Si la flota te sube el 200%, la gente no va a viajar en flota. Va a encontrar otros mecanismos para viajar, ¿no? Y el transporte de las flotas va a terminar reducido. Entonces, yo creo que la respuesta para este momento, porque tiene que ver con un impacto integral en muchas variables, en muchas dimensiones de la economía, pasa justamente por el cumplimiento de las responsabilidades y por la conciencia técnica que se pueda tener, ¿no? ¿Cómo se calcula el precio del pasaje? Ya lo dijeron Carlos, Susana, hay pues una hoja, una estructura de costos que tiene que ver con una multiplicidad de factores, ¿no? Repuestos, asistencia mecánica, el carburante es una de ellas, fundamental. Si no me equivoco, no soy un especialista en el área, pero creo que tiene una influencia de cerca un 30, 35% del coste total de la estructura del pasaje de transporte. Entonces, Tiene que haber un compromiso muy grande de las autoridades bajo una lógica, ¿no? Hemos hablado de la lógica de que cuando se dan estos cambios tiene que haber una protección social, ¿no? Yo a veces veo comentarios en las redes sociales, en lugares donde se han replegado los buses de transporte público. ¡Ay, qué bonita se ve mi ciudad sin transporte público! ¡Qué comentario indolente! ¿No? ¿Qué comentario falto de sensibilidad social? Pues seguramente vos vives en el centro de la ciudad o tienes un auto en el cual moverte y que se friegue la gente que no puede acceder al transporte público. El transporte público es un bien fundamental para el pueblo, para el trabajador, para el obrero que no tiene la suerte de tener un gran vehículo en el cual pueda movilizarse. Entonces hay que proteger eso, hay que tener esa sensibilidad, ¿no? Para entender que el transportista tampoco es un multimillonario, ¿no? Que maneja un micro porque le encanta estar todo el día paseando en la ciudad. Es también un trabajador, es también un laburante que todos los días tiene que cumplir con su familia. Entonces, ahí lo que tiene que haber es una compatibilización de estudios técnicos, donde yo diría que tienen que estar por lo menos 5 actores involucrados, ¿no? A nivel nacional tienes una autoridad, ¿no?, que ve todo el tema de transportes, un viceministerio de transportes, ¿no? Existe una autoridad que fiscaliza el tema este, que tiene que estar presente. Tienes los gobiernos departamentales para ver todo lo que es el transporte interprovincial, el gobierno municipal, que tiene que tener, todos deberían tener un estudio tarifario, que además si son responsables no debería haber grandes diferencias entre el uno y el otro. No debería haber. Y el transporte también tiene que tener, ¿no? Porque no se olviden, son gremios sindicalizados y esos sindicatos manejan recursos y con esos recursos creo que deben invertir en tener un estudio técnico que al final se pueda consensuar. Y esto tiene que estar, obviamente, también fiscalizado por los vecinos, por gente que hace parte de la sociedad civil. Entonces creo que la respuesta hacia este tema, que es complejo, pasa por responsabilidad técnica, por conciencia, porque a nadie se le antoje hacer terrorismo financiero con el bolsillo de los demás, porque ya está muy delicada la situación, ¿no? Creo que nuestro país ya no aguanta que alguien quiera estar jugando a la especulación. Va a demandar autoridades muy responsables, como va a demandar también que los actores que hacen parte de este conflicto, ya llámese transporte, tengan un tema de responsabilidad para los costos. Y finalmente, si se van a levantar otras subvenciones, yo coincido plenamente, en el mundo entero el transporte siempre tiene subvención, ¿no? Entonces, tendremos que escoger qué subvenciones son las básicas, las fundamentales. Entiendo que no se puede subvencionar todo, que la economía no da, ¿no? Pero por lo menos las básicas tenemos que focalizar. Y creo que hay que preparar muy bien a la sociedad, a la economía, a los sectores, para las medidas que se vienen después. La gente está siendo muy consciente. A mí realmente me sorprende el nivel de conciencia que la gente ha tenido para este momento de levantar la subvención al diésel. Pero si se vienen otras medidas, actuemos de manera preventiva y que se actúe con mucha responsabilidad para generar consensos previos antes de tomar las medidas.
1: Perfectamente. Muchas gracias. Le damos a don Carlos Saavedra a propósito de este segundo punto en el programa. Nos vamos al último punto de diálogo en Panamericano. No es menos importante, es más bien de trascendencia. Por eso le vamos a dar relativamente un tiempo relativamente holgado, valga la redundancia, para abordar el último punto de diálogo en Panamericana. 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Nos vamos al último punto del programa, que tiene que ver con la presencia del presidente Rodrigo Paz en el ámbito internacional, concretamente esta su incursión, primera incursión a nivel de la Asamblea de la Organización de las Naciones Unidas. Ha sido pública su presentación, los criterios que ha lanzado, los mensajes que ha emitido en este escenario internacional, además de otros elementos colaterales. Por la premura del tiempo, le decíamos, hay cierta holgura, a 7 minutos, por favor, por participación, por invitado, para hacer referencia a este último punto en el programa, como límite máximo, 7 minutos. Empezamos con usted, señora Susana Bejarano, adelante.
2: Nos estás dando muy poquito, José Luis.
1: Relativamente.
2: Claro, porque ese es el tema, digamos, que ha venido haciendo agenda los últimos 2 días, diría yo, ¿no es cierto? Precisamente por los 4 días en los que Rodrigo ha estado en Nueva York a propósito, ¿no? Yo creo que un tema que ha dado mucho que hablar es el tema de la conformación de la comitiva del presidente, ¿no? Y ahí había un montón de problemas, es decir, a un montón de gente que ha sido parte de la comitiva que no se explica por qué ha ido al encuentro de las Naciones Unidas, y esto empezando por la familia presidencial. Creo que ya el tema de la familia presidencial ha pasado de ser un tema, digamos, de crítica, malintencionada, a volverse un tema del ámbito político, ¿no? Es decir, cómo se involucra, cuáles son los roles realmente que tiene la familia presidencial dentro del Estado y en tanto su participación en el extranjero, y ha empezado a ser un tema de discusión política, ¿no? Es decir, la presencia de la hija del presidente en la comitiva del presidente ha sido una interrogante muy grande, ser 2 veces parte del discurso presidencial como si se tratara de un tema de interés nacional así grandísimo. Es un tema que yo creo que ya ha dejado de ser un tema de son adversarios políticos, y ha empezado a ser un tema, yo creo, de carácter político que le afecta de manera ya distinta, digamos, a la imagen del propio presidente. Yo creo que no haya ningún boliviano que la foto familiar, la idea de la familia, la constitución de la familia nos parezca mal o haya una vulneración en contra de la decisión de la familia, pero cuando ya ves que esto está empezando a tener una repercusión, si tú quieres, en la vida política nacional, empiezan a surgir todas las cosas que empiezan a surgir. Entonces, esto es el primer tema, ¿no? El segundo tema, yo creo que ha sido el tema de las reuniones bilaterales que Rodrigo ha tenido. Había una firma ahí con el tema de lo del escudo de las Américas, ¿no? Ciertos compromisos que tienen que ver con el tema de no hacer ciertos tipos de impugnaciones a ciertas tecnologías, ¿no? Y luego a establecer caminos llanos sobre el tema de la minería mineral, ¿no? De minerales, ¿no? Entonces, otra vez ahí, digamos, yo creo que estas firmas de acuerdos y qué sé yo, tienen que tener un antecedente siempre que deben ser explicados. Es decir, el presidente no está yendo a cuenta propia. No va y se reúne en el escudo de las Américas a cuenta propia. Va y representa la voz de Bolivia, ¿no es cierto? Y esa voz de Bolivia debe medianamente estar al tanto de cuáles son las decisiones y los acuerdos que se van a firmar, digamos, a nombre del pueblo boliviano, ¿sí? Luego yo creo que un tercer tema es el tema de lo del discurso. Y más allá, digamos, de la impresión del discurso en sí mismo, creo que lo primero que voy a decir sobre eso, creo que era un discurso no adecuado para el escenario en el que se desarrolló ese discurso, ¿no? Yo cuando he escuchado al presidente, porque además me he dado el tiempo de escuchar todo su discurso y el de escuchar el de otros presidentes, me sonaba un presidente que estaba casi en un mitin donde discurseando hacia sus feligreses, ¿no es cierto? Y no representando la voz de un país. Y luego me sonaba un discurso completamente contradictorio a aquello que Rodrigo permanentemente dice, que es Bolivia en el mundo en Bolivia, ahora conmigo, se está incorporando, ¿no? O sea, tiene un enamoramiento de sí mismo, ¿no es cierto?, que no le permite ver lo que sucedía atrás. Es decir, no es verdad que Rodrigo ha incluido a Bolivia en el mundo. Es decir, puede gustarte o no gustarte el personaje Evo Morales, pero Evo Morales, David Choquehuanca han sido personajes absolutamente atractivos en el concierto internacional. Las relaciones internacionales de Bolivia se han ampliado, ampliamente, voy a reiterar la palabra, en el gobierno de Evo Morales. Entonces esa idea de que Bolivia estaba aislada y ahora yo que llego y no sé qué, es una idea casi de enamoramiento de sí mismo, pero que no coinciden con la realidad. Muchos detractores de Evo Morales y de su política internacional, etcétera, han incluso hecho pública, ¿no?, la postura de decir, bueno, creo que con pensar que tú eres el actor que le está devolviendo, que está poniendo a Bolivia en el mundo, no se pone Bolivia en el mundo, sino se pone en el Bolivia en el mundo teniendo una política internacional medianamente clara, ¿no? Esta política internacional debería estar un poco vinculada o girar, mejor dicho, en torno a conseguir inversiones, ¿no es cierto?, en torno a conseguir créditos, en torno a conseguir una serie de cosas, ¿no? Y entonces, ahí es donde nuevamente, en el discurso presidencial, se entra en contradicción. Tú tienes un Rodrigo Paz que le ha contado al mundo que está básicamente, que ha sido secuestrado básicamente por el narcoterrorismo durante 53 días. ¿Qué país pues va a venir a invertir cuando un presidente le está contando en la ventana política más importante un problema que casi es doméstico? O sea, yo siendo empresario digo, oye, pero el presidente de Bolivia no acaba de decir que ha estado secuestrado y que el narcoterrorismo financia, que no sé qué, no sé cuántos. Capaz si me la pienso de venir a invertir. O sea, tú invitas a invertir contando, ¿no es cierto?, cómo Bolivia tiene unas potencialidades hacia el mundo. Opinando sobre los temas, ¿no?, los grandes temas de la humanidad. ¿Qué hacer con el cambio climático? ¿Qué hacer con el tema de lo de las guerras? ¿Cómo afectan las guerras? Hablo de paz y me reúno al minuto con Netanyahu sin que eso tenga un efecto, ¿no es cierto? No solamente moral, no vamos a hablar del tema moral, porque aquí por ahí hay gente que pueda tener una idea distinta a la mía sobre el genocidio de Gaza, ¿no es cierto? Pero yo no sé en qué le beneficia a nuestro país que un criminal, como es el señor Netanyahu, reunirse el señor Rodrigo Paz. O sea, no sé cuántos intereses tiene el Estado de Israel en Bolivia. Para continuar con el tema de lo del discurso. Entonces, ha sido un discurso que ha ido en contrarruta a lo que cualquier país pretende. ¿No es cierto? Yo pretendo contar que Bolivia es un país atractivo en esto, tiene minerales raros, tiene esto, tiene el otro, que no sé qué. Pero lo que voy es a contar cómo he ganado mi campaña electoral. ¿Cuánta plata he gastado en mi campaña electoral? O sea, francamente, ¿no es cierto?, cuando uno como boliviano ves eso, te da un poco de vergüenza ajena, ¿no? Un poco de vergüenza ajena. Yo no sé quién le ha hecho creer al presidente que es un tema de interés mundial, ¿no es cierto?, porque esa es la ventana, ¿no es cierto?, de Bolivia al mundo, la ventana política más importante de Bolivia al mundo, que Rodrigo te quiera contar cómo ha ganado, cuánto ha gastado en su campaña electoral, además mintiendo, por favor. Y eso ya, creo que no solamente gente que es adversaria, terrible, Rodrigo Paz, creo que se lo ha dicho, ¿no? Es decir, yo creo que tienen que bajar dos cambios en este enamoramiento de sí mismos que tiene, ¿no es cierto? Y entender que el contexto internacional, evidentemente por ahí es un contexto que, digamos, Carlos nos puede contar un poquito más, ¿no? Que es un contexto incluso interesante, que uno se siente muy importante, ¿no? Cuando uno mira la transmisión del discurso del presidente, te juro que era una transmisión a mitin, aplaudida por la gran comitiva que había llevado Rodrigo, y que no había nadie más en la sala, digamos, ¿no? Cuando uno mira la ¿no? No era una cosa así, ¿no? Y sobre todo, y con esto voy a terminar, ¿no?, la contradicción profunda de, y porque todos los países hacen eso, ¿no?, exponen su país, exponen la mirada de ese país con las ideas que hoy día están gravitando, con las discusiones políticas que hoy día están gravitando al mundo. ¿Cómo insertas esa mirada de tu país en esas ideas políticas que gravitan en el mundo? Y no le cuentas, y no vas a contar cómo ganas tu campaña con 50 mil dolarcitos, o cómo, que además es falso, o cómo te peleas con el Evo, ¿O cómo vas a un escenario internacional a pelearte con Chávez? A sacar la hoja de coca para pelear con la hoja de coca. Cuando se habla de Bolivia, un país diverso, precisamente, ¿no es cierto? La diversidad esa se ha constituido con la creación del Estado plurinacional, ¿no es cierto? Entonces, yo sinceramente he sentido un discurso muy deficiente. Me ha dado pena ver al presidente en una situación así, en una ventana, en una oportunidad política tan importante como lo es las Naciones Unidas, en un discurso tan, tan precario, tan, tan realmente escolar.
1: Muy bien, muy bien. Gracias, Susana, a Susana Bejarano en este último punto. Carlos Bert, por favor. 7 minutos.
3: Hay varios temas a tocar y quiero iniciar esta breve intervención tomando lo último que dijo Susana. Mire, el sistema de Naciones Unidas está en crisis también a nivel internacional, mundial. Cuestionada severamente la organización, con pedidos de los países más importantes del planeta de cambiar estructura. Este es un elemento. Otro elemento, en la práctica, lo que percibió Susana es algo que se viene repitiendo hace muchísimos años. Los presidentes, primeros ministros, bueno, los jefes políticos de los países suelen hablar en ese gran salón de la Asamblea de las Naciones Unidas para unos grupos reducidísimos de audición.
2: Casi que son la comitiva que
3: llega,
2: ¿no es cierto?
3: Se reducen a prácticamente su delegación y alguno que otro amigo o curioso. Estuve un par de veces en esos eventos y me llamó la atención y me di cuenta que era una pérdida de tiempo ir a hacer unos grandes discursos ahí, salvo que el escenario mundial en ese momento exija definiciones claras y se van sumando votos para las decisiones en la Asamblea. Entonces, eso se repitió. El presidente Rodrigo Paz era oído por su comitiva, algunos otros escuchan en sus oficinas mediante el sistema interno de reproducción, pero nada más. Ahora, la otra parte de la visita son las reuniones bilaterales. Para eso necesitamos que vuelva el presidente y nos diga qué ha conversado, qué ha conseguido, por qué ha ido tal, por qué ha ido cual, que nos dé alguna explicación. Si no lo hace, va a quedar la duda de la utilidad de este viaje. Otro elemento es el de remarcar lo siguiente. Mire, el escenario internacional, estos escenarios internacionales y en especial la Asamblea de las Naciones Unidas, es un espacio para que los países, los jefes de gobierno, jefes de Estado, fijen la posición de su país sobre los principales problemas del mundo, sobre cuestiones vigentes en ese momento, para que desarrollen, presenten al mundo su política exterior. ¿Cuál es la política exterior de este gobierno? Bolivia en el mundo y el mundo en Bolivia. Por el momento, nada más. No conocemos nada más. Era un buen escenario para que comience a desarrollar esta propuesta que a nivel de consigna es eso. Bolivia en el mundo en Bolivia. Pero no se llegó a eso. ¿Por qué no se llega a eso? ¿Por qué el presidente va y hace el discurso que hizo, donde además traspasó el escenario interno, que es el de los mensajes, las disputas internas, las críticas, ¿no? Aquí en Bolivia es donde nos criticamos. El anterior presidente dejó de hacer esto, hizo mal esto, entonces yo voy a mejorar, yo estoy cambiando todo. Pero es aquí en Bolivia. Llegó a un extremo que a mí también me sorprendió. Mandó mensajes a Santa Cruz y a Cochabamba desde la Asamblea de Derecho de Naciones Unidas. Envió un mensaje, ¿no?, a Santa Cruz y a Cochabamba. Ahora, no es solo responsabilidad del presidente. Este es un reflejo de que su equipo encargado del desarrollo de la política exterior de este gobierno y de Bolivia durante su gobierno sea aterrizada de manera sistemática. Ese equipo no le ha entregado al presidente material para armar un discurso apropiado para ese escenario. Así como, fíjense el símil, el paralelismo. ¿Por qué este gobierno tarda casi 11 meses en adoptar las medidas que hemos analizado en los dos puntos anteriores? Porque no tenía un programa, una política económica clara, definida con precisión al asumir el gobierno. Entonces le cuesta 11 meses definir esto y comenzar a adoptar las medidas en un momento en que se agrava la situación. Lo mismo está sucediendo con la política exterior. Aunque aquí debemos sí remarcar, y con eso termino, un elemento positivo. El cambio que ha introducido Rodrigo Paz en la política exterior es dejar atrás el elemento que para el ciclo masista era el definitorio, la afinidad ideológica, desconociendo que hay un principio en las relaciones exteriores. En estas relaciones no deben haber enemigos ni amigos. Lo que existen son intereses, intereses nacionales de un país, de un sistema político, que intereses que deben ser protegidos, promocionados, mejorados, con aliados y con no aliados. Pero no simplemente, como hacía Evo Morales, Arce Catacora, conducir sus relaciones con sus amigos, ¿no? Con los países con los que ellos sentían afinidad, aunque no sé qué afinidad podían tener con Irán, por ejemplo, pero ya, ellos trabajaban de ese modo. Eso cambió, Rodrigo Paz, eso es positivo, pero reitero, falta que su equipo defina la política exterior en términos científicos, en términos objetivos, debidamente fundamentada y plantee al mundo su visión del país y de Bolivia en el mundo y el mundo en Bolivia.
1: Muchas gracias, don Carlos Bet. Para finalizar, Carlos Saavedra, en este último punto, por favor, los últimos minutos.
0: Yo casi nunca, no por nada decir nunca, coincido con lo que dice Javier Milei, me parece extremismo muy complejo. No, pero sí una cosa me llamó la atención, ¿no? Para introducir el tema de las Naciones Unidas, él fue durísimo, lo mismo fue Trump, ¿no? Y dijeron, ¿cuál es el rol ya que está cumpliendo Naciones Unidas? ¿No? Y Milei, claro, en su estilo siempre tan agresivo, planteó que son una casta burocrática internacional parasitaria que no cumple nada, ¿no? Y digo, casi nunca coincido, pero no sé. No coincido, pero por lo menos llama la atención, ¿no? Y hay que repensar, ¿no? Realmente cuál es el rol y cómo está actuando Naciones Unidas en el mundo, ¿no? En el tema del diésel hablabas de dos conflictos bélicos tremendos, ¿no? Bueno, ¿cuál ha sido el rol de las Naciones Unidas ahí? ¿No? Hacen comunicados hermosos, ¿no? Pero bueno, creo que hasta ahí se llega. En ese contexto, yo comparto plenamente que este es un escenario ventana para plantear temas no solo de interés del país, sino también preocupación, ¿no? A mí me queda claro, y yo en esto soy contundente, que en términos de relaciones exteriores se está procrastinando muchísimo las decisiones. Para mí es inexplicable que hoy día no tengas un cuerpo diplomático conformado, ¿no? Es muy complejo. Uno entiende, ¿no? En algún momento cuando Aramayo era canciller, nos dijo que sí. No había plata, de que se estaba cambiando el rol, que iban a ser agentes comerciales, perfecto. Pero va a pasar un año y sigues procrastinando las decisiones. Está bien, si tienes que reducir al mínimo el servicio diplomático, darles un rol de agente comercial, perfecto. Pero ahí es inexplicable la procrastinación en la toma de decisiones. El otro tema, para destacar lo más importante que se pudo haber dicho en términos de discurso, yo creo que sí hay un tema que me ha llamado la atención, que es el tema de la injerencia del mundo narco como un problema transnacional, ¿no?, que tiene que ver a nivel internacional con las democracias, ¿no? Si hay algo que hemos descubierto en los últimos meses, es que este país había sido un resort de narcos. Y ese es un problema de fondo. No solo Marcet, ¿no? Gerson Palermo, que la última semana Angeliquiña, que otro narco que tenía un apodo bastante peculiar, creo que era Beso de Mula. Todas las semanas, ¿no?, o todos los meses, para no exagerar, 4 o 5 peces gordos de narcotráfico que se descubren que vivían muy cómodamente en Bolivia, ¿no? Ahora, ¿cuál es el problema internacional de eso? Dos centrales, ¿no? Uno, que el narcotráfico es una industria perversa, ¿no?, que genera una cadena de ilícitos que terminan dañando a jóvenes, a mayores. Todo el tema de sustancias controladas es bastante complejo, ¿no? Obviamente es un tema central, ¿no? Además, devienen en otro tipo de delitos, porque no son cadenas solas. No, yo solo soy narco, pero no hago trata de personas. Los narcos hacen trata de personas. O sea, es bien, bien complejo el tema. Y el otro tema, que además está vinculado con el mundo político, es cuál es la influencia que tiene el mundo narco en los intereses políticos y cómo se imbrinca. Fíjense lo que pasó en México, en Ecuador, en Colombia, en Brasil, y cómo el narco y sus tentáculos se han imbrincado de manera morbosa con el mundo político. Para mí, si hay que rescatar un tema central en la intervención del presidente, que sí creo que es un tema que debe ser de interés colectivo. ¿Por qué colectivo? Porque no me digan que el PCC solo opera en Brasil y es un problema de los brasileros, ¿no? Estas ya son estructuras mafiosas internacionales, como lo eran las pandillas salvadoreñas que operaban en Nueva York, que operaban en México. Entonces, creo que ese sí es un tema de debate importante en el contexto internacional, para ver cómo frenas estas mafias transnacionales que cada vez más tienen injerencia en los temas políticos de los países, además del daño per se que generan por la actividad ilícita que se trabaja. Que ha habido temas que se han omitido, también creo que ha habido temas que se han omitido, oportunidades que se han perdido, y creo que tiene que ser una enseñanza para que los escenarios internacionales se puedan optimizar mucho más. Y también coincido con lo que planteaba Carlos, creo que va a ser fundamental, ¿no?, que el presidente le cuente al país, ¿no?, y le diga que cuáles han sido los resultados de la visita, ¿no?, qué se ha hablado con Marcos Rubio, qué se ha hablado en el Escudo de las Américas, cuáles son las conclusiones en términos económicos, en términos comerciales, en términos de seguridad. Creo que ahí hay una labor de comunicación muy importante del gobierno, de Cancillería, que además creo que tiene que tener un canciller que ejerza de manera mucho más agresiva su rol, ¿no? No en el mal sentido de la palabra, pero que se vea que él es el canciller, ¿no? Yo creo que hoy don Fernando Aramayo cumple otra función, él debe ser ministro de la presidencia, y el canciller Huanca tiene que cumplir más visiblemente su rol.
1: Perfectamente, muchas gracias a don Carlos Saavedra. De esta manera, amigos de Panamericana, llegamos a la finalización de Diálogo en Panamericana. Agradecemos a nuestros invitados. Este fin de semana no tenemos más tiempo, hemos sobrepasado el tiempo. Definitivamente esto es terrible, así suele suceder. Queda sabor poco muchas veces, a pesar del horario bastante holgado que tiene el programa. 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Decíamos, agradecemos a nuestros invitados especiales de este fin de semana, a la politóloga, analista Susana Bejarano,

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0: Así es. Ya no hace falta aclarar de qué se trata. Usted ya lo sabe y por eso se pone en guardia. Aquí ocurre cualquier cosa en cualquier momento. De todos modos, nosotros...
1: De todos modos, ustedes tienen que pedir disculpas, malvados.
0: ¡Ay, ay, ay! Pero, ¿cómo dice que tenemos que pedir disculpas? ¿Por qué?
1: ¿Cómo que por qué? Ustedes tienen la culpa, pues, para que los oyentes estemos desprevenidos. ¡Traidores!
0: ¡Ay, ay, ay! Pero, ¿qué cosa? No comprendo.
1: Ustedes han dicho, pues, que se iba a cortar la subvención al diésel.
0: Claro, eso hemos dicho.
1: Y como ustedes siempre mienten, no les hemos creído, pues.
0: ¡Au, au, au, chichiu! Pero, más bien que les hemos avisado.
1: Lo que tenían que hacer, pedazo de mañudos, era decir que no se iba a quitar la subvención. Así todos hubiéramos estado prevenidos.
0: O sea que no tenemos el derecho de decir la verdad alguna vez.
1: No tienen. Por respeto a la audiencia, tienen que mentir siempre.
0: ¿Cómo?
1: Si alguna vez dicen la verdad, nos provocan confusión, pues. ¿Has entendido?
0: ¡Ay, ay, ay! Sí, hemos comprendido. ¡Auch, auch! Ahora, bueno, si me permite, quisiera anunciar los temas que contiene esta edición.
1: ¡No, por favor! Si se sabe nomás, pues. Van a hablar del viaje del Rodrigo, del viaje de Lara, de los paros anunciados, de las empresas en quiebra, de la subida de precios...
0: ¡Oh, pero usted ya lo sabe todo!
1: Lo que pasa es que yo los conozco bien, pues. Aquí los conozco, cachafaces.
0: Sí, se nota.
1: Ya, y ahora comiencen su noticiero de una vez. ¡Pero ya, pues!
0: ¡Au, au! ¡Sí! ¡Ay, ay, ay!
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4: Comenzamos. Agradecemos la gentileza del ministro de Obras Públicas, Mauricio Zamora, que tuvo la gentileza de atender nuestro llamado. Muy amable, ministro.
5: No, pues, no tienes que agradecer. Para eso estoy. Para contarles maravillas. Dígame nomás, ¿qué cosita me quiere preguntar?
4: ¿Cómo le fue en sus labores ministeriales durante estos días? Lo vimos en varias reuniones importantes.
5: Han sido días tremendos. He estado viajando de un lado a otro para reunirme con diversas organizaciones sindicales. Es que el Rodrigo hace el decreto y yo tengo que estar correteando para explicar los detalles. A mí nomás me riñen, me trapean, me acogotan con sus pedidos. Ya estoy hasta aquí con esta PEC. Ay, pero no le dices nada al Rodrigo ya.
4: Ah, no se preocupe, no le diremos nada. Pero claro, imaginamos que su trabajo debe ser muy difícil, ministro. Y díganos, ¿logra usted convencer a los dirigentes?
5: Le cuento que son difíciles de persuadir. Yo les ofrezco el cielo y las estrellas y no me creen. Me da la impresión de que ya nos conocen.
4: Ah, eso debe ser.
5: ¿Cómo dice?
4: No, nada, ministro. No me haga caso.
5: Está bien. ¿Tiene alguna otra pregunta?
4: Así es, ministro. A la ciudadanía le extraña y le preocupa que el gobierno no cumpla su promesa de cerrar las empresas estatales deficitarias. ¿Por qué no lo hicieron?
5: Niñita, es que era bien difícil. Esas empresas, esas fábricas que no producen, son como guaguas que no han crecido y siguen succionando la mamadera del Estado. Dígame, ¿usted tendría corazón para quitarle la mamadera a una guagua?
4: En este caso, sí, ministro.
5: ¿Ah, sí? Pucha, nunca hubiera creído que tiene tan duro corazón. No hay que ser así. Finalmente, esas empresas tienen, pues, el derecho humano de seguir viviendo a costa del Estado.
4: Pero de alguna manera esa situación tiene que cambiar.
5: Por supuesto. Mire, justo hace unos días hemos lanzado un decreto que le va a gustar, amiga periodista.
4: ¿Ah, sí? ¿Qué establece ese decreto?
5: Dice que es prioridad del Estado la reorganización o eliminación de las empresas deficitarias.
4: ¡Ah, qué bueno!
5: Pero por supuesto, antes en cada empresa se va a hacer estudios, evaluaciones, investigaciones, valoraciones, factibilidades, posibilidades, etcétera, para ver si conviene cerrarla.
4: Entonces está verde que cierran esas empresas.
5: Pero tenemos la firme intención de eliminarlas.
4: Sí, pues seguro, pues.
5: Tampoco nos cree. Oh, ¿qué pasa, pues? Dirigente transportista, parece.
2: Continuamos. Llega desde el Chapare una entrevista exclusiva para este noticiero. Adelante, colega.
0: Gracias. Aquí estamos justamente acercándonos a la vivienda donde se encuentra el presidente Evo Morales. Ingresamos. Permiso, don Evo.
6: Otra vez habías venido, che reporterito de insistencias. Ahí está, pues, para que vean que no solo pueden venir los del YouTube.
0: Perdón, ¿quiénes dice?
6: Pero esos que hacen lo que yo hacía, pues. ¿No ve que yo tuve el poder? Yo tuve un trono, ¿no ve? Yo tuve mis cortesanos, ¿no ve? Yo tuve tantas cosas que yo tuve, ¿no ve? ¿Cómo se llaman eso?
0: ¿No estará hablando de los youtubers?
6: Esos, pues. El otro día los que sabemos se han admirado de que lleguen hasta mi reducto esos jóvenes. Y sin embargo, vos, por ejemplo, reporterito de consistencias, vienes el rato que quieres.
0: Ah, sí, es verdad, don Evo. Además, mis entrevistas son, pues, exclusivas.
6: Claro que sí. Yo les permito eso porque sé que ustedes siempre dicen la verdad, ¿no ve?
0: Sí, así es, don Evo. Ahora, permítame preguntarle, ¿qué opina usted del decreto que elimina la subvención al diésel?
6: Mal, pues, muy mal. Perjudica a muchos sectores laborales, compañeros reporteros.
0: Ah, claro. A los transportistas, a las caseras de los mercados, a los vivanderos.
6: Pero sobre todo a los pobres contrabandistas, a los hermanos auriferoses, a los compañeros empresarios.
0: Entonces usted no está de acuerdo con ese decreto.
6: Jamás, pues. Es una vil traición al pueblo por instrucciones del imperio.
0: Ah, ¿y qué opina de lo que dijo don Tuto Quiroga, que usted se farreó el gas?
6: Eso, no se puede entender. ¿Y por qué tiene que avisarle eso a todo el mundo?
0: ¿Cómo dice?
6: Mentir. Yo no me farrearía con gas, ni aunque fuera gas etiqueta azul. No. A ver, espera, reporterito. Lo que quiero decir es que al Tuto la envidia lo carcome, porque nunca he farreado con él. O sea, lo que quiero decir es que... mejor pregúntame otra cosa, Yeya.
0: Está bien, don Evo. El viceministro Hernán Paredes ha dicho que usted será detenido más temprano que tarde.
6: Tiene que confirmar, pues. O bien temprano, o bien tarde. Mi guardia pretoriana no puede estar todo el tiempo en alerta, pues. Sean considerados, pues.
0: A propósito, hoy al venir he notado que hay más anillos de seguridad alrededor de su casa, don Evo.
6: Claro. ¿Por qué crees que me dicen el señor de los anillos, ah?
0: Bueno, debe ser por eso. Gracias, don Evo. Hasta la próxima.
6: Hasta luego.
2: Estamos en el Noticiero Desiertos. Para este momento tenemos una... le ruego disculpar, pero tenemos que atender. Sí, hola.
1: Hola, es la radio, ¿no ve?
2: Así es, ¿en qué podemos ayudar?
1: Ay, lo que pasa es que estoy en una duda y ustedes tal vez me puedan aclarar.
2: Está bien, díganos de qué se trata.
1: Una pregunta. ¿Es cierto que a los empleados públicos les han aumentado de acuerdo a la subida del diésel?
2: ¿Cómo? ¿Que si a los empleados les han aumentado de acuerdo? No, señora, ¿de dónde sacó esa información?
1: Mi marido, pues, que desde hace una semana vuelve a casa a la medianoche. Dice que les han aumentado su horario de trabajo en un 60%. Todo por la subida del diésel. O sea que eso no es cierto.
2: Bueno, nos parece que no, señora.
1: Ay, pero lo sabía, lo sabía. Ay, pero que vuelva. Ahí me va a conocer el mañudo sinvergüenza. 60% le voy a sonar. Ay, para eso tiene habilidad este.
2: Otro llamado, sí, hola.
7: Hola, soy el Infidencio.
2: Hola, Infidencio, ¿tienes alguna consulta?
7: Sí, a ver, escúchame. ¿No ve que han dicho que debido al asunto del diésel todo va a subir?
2: Sí, afecta a todo, pues, Infidencio.
7: Ah, o sea que también los profesores nos tienen que subir las notas, ¿no ve? Escucha, bien, muy bien. Apoyo que se elimine la subvención. ¡Bien!
2: No, Infidencio. Espera, mira, te explico. Bueno, ya colgó. Continuamos. Nos visita un diputado que por razones de modestia prefiere que no revelemos su nombre. Diputado, ¿qué es lo que desea decirle a nuestra audiencia?
8: Bueno, primeramente, gracias por la cobertura. Segundamente, yo quiero expresar a nombre de muchos de mis colegas legisladores nuestra sorpresa y nuestra indignación por los comentarios denigrantes que han sido vertidos en nuestra contra.
2: Explíquenos de qué se trata, por favor.
8: Resulta que alguna gente nos reprocha por haber realizado una labor patriótica.
2: Disculpe, que ¿cómo dice?
8: Le explico. Sucede que con motivo del aniversario cívico de Santa Cruz, numerosos legisladores hemos viajado a la capital oriental para rendir homenaje a los próceres de la gesta libertaria.
2: Ay, ay, ay, ese fue el motivo.
8: Claro, pero no fue el único motivo. También fuimos a trabajar, ¿comprende? ¡A trabajar! Hemos aprobado un montón de leyes en beneficio de aquel departamento.
2: Ajá, ¿y cuál es el problema?
8: Que no falta, pues, gente envidiosa que nos critica que hayamos viajado gastando unos miserables 500,000 bolivianitos y que hayamos ido a pasear en un lujoso mall.
2: Ay, ¿por qué fueron a ese mall de lujo?
8: Para conocer in situ las cosas a las que no puede acceder el pueblo. Para que nos hierva la sangre por las injusticias sociales que sufre el pueblo.
2: Y que ustedes se divirtieron en una fiesta de confraternización.
8: Mucha de todos se enteran.
2: Pero eso hicieron, ¿verdad?
8: Sí, pero fue para recobrar calorías y energía para luchar por el pueblo.
2: ¿Algo más que quiera añadir?
8: Sí, que no sean envidiosos. Que si nosotros nos divertimos... que si trabajamos con tanto sacrificio, no es con su plata.
2: Claro, pero resulta que ese dinero proviene...
8: No, pues tampoco vamos a cansar a la audiencia con esos detallitos, ¿no ve? Gracias, permiso.
3: Para saber algo más acerca del costo de los pasajes al interior del país, nos comunicamos con una flota de transportes.
9: Sí, Polán.
3: Disculpe, quisiéramos saber cuánto cuesta un pasaje de La Paz a Santa Cruz.
9: A ver, un momentito. ¿Eres de la ATT?
3: No, soy de la ATT.
9: Ah, entonces cuesta 500.
3: Ah, bueno, gracias. Algo para que tenga usted más información. Ah, ya se hizo costumbre esto de llamar en pleno noticiero. ¿Sí, hola?
0: Hola, van a disculpar, pero solo quiero hacer una preguntita.
3: Sí, por supuesto, señor. ¿Qué es lo que desea saber?
0: Miren, he sabido que desde 2023 estaban buscando en el oriente una lagartija.
3: Ah, sí, en efecto. Son los biólogos interesados en la clasificación de ese tipo de especies.
0: Ah, y dígame, señorita, ¿no les interesaría saber de unos lagartos?
3: ¿Unos lagartos?
0: Sí, tal vez les interese a los científicos.
3: Tal vez. ¿Qué tipo de lagartos?
0: Unos que se encuentran en una institución muy importante y que están ahí todo el tiempo sin hacer nada.
3: ¿En una institución, dice?
0: Sí, y lo más extraordinario es que les pagan de lo que lagartean.
3: Ah, ya. Sí, ya nos damos cuenta de a quiénes se refiere usted. No creemos que les interesen a los científicos.
0: Ah, pero de todos modos, les escribiré a los del National Geographic. Tal vez quieran llevárselos.
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10: Pero como siempre hay gente que cree la verdad, aclaramos. Este fue el noticiero de ciertos mentirosos.

0: Sí, hola. ¿Quién llama?
1: Hola, estimado Tuco Oviedo, ministro de gobierno. Soy el Samuel.
0: Ah, hola, Samuelito. Justo te quería llamar. Nos lo habías hablado.
1: Ah, seguro pues, así soy yo. Bien harto me conozco. ¿Y qué se los había hablado pues?
0: Ajá, habías dicho que somos un gobierno chambón.
1: Sí, eso dije. Les iba a decir otras cosas más, pero me he aguantado.
0: ¿Pero en qué cosa nos habíamos chamboneado, pues?
1: Mejor la pregunta debería ser, ¿en qué no se han chamboneado? Se están chacreando una pena.
0: A ver, ¿sabes, Samuelito? No hay que confundir las chamboneadas con la prudencia ni con la sensatez. Antes de hacer algo, nosotros primero nos ponemos a pensar. Bien fuerte pensamos.
1: Con razón, pues. Hasta que mediten, hasta que se concentren, hasta que estén craneando, ya los problemas se pueden cansar.
0: ¿Ves? Eso es lo que queremos. A los problemas les ganamos por cansancio. Esa es la mejor estrategia.
1: A ver, en concreto, Tuco. Alevo, ¿cuándo lo van a atrapar?
0: Ajá, es que el asunto de sus anillos de seguridad, pues, Samuelín, no es sencilla la cosa. Pero, ¿sabes? Ya hemos craneado una estrategia para dispersar a sus cuidadores.
1: Ah, ¿en serio? A ver, ¿qué es lo que pretenden hacer?
0: ¿Sabes? Le vamos a pedir a la María Galindo que vaya y les pregunte qué hacen, cuánto ganan, que le muestren sus títulos.
1: Oh, tampoco pues, Tuco. No seas sádico. Eso está prohibido por el convenio de Ginebra.
0: Ah, sí, creo que sí. Gracias por hacerme dar cuenta. Ya la estaba por llamar.

0: Hola. Ah, hola, Mauricio. ¿Qué tal? ¿Han podido nomás sin mí? qué bien, me alegro. ¿Ah? ¿Qué dices? ¿Que Lara se ha proclamado presidente del país? O sea, del mismo país que yo. ¿Y le han creído? Ah, te estoy preguntando, Mauri. ¿Le han creído? ¿Ah? Que por un momento casi le creen. ¡Qué tremendo! Pero te cuento que a mí me pasó lo mismo. Cuando me llegó la noticia, casi le creo. Me he tocado, me he pellizcado para convencerme de que soy yo, que no soy un holograma. Y felizmente lo he comprobado. Hola, ¿quién llama tan insistente?
1: Hola, aquí te habla el presidente.
0: Por favor, no estoy para bromas.
1: Bueno, si no me crees, ten bromas. Soy al que el poder deberías entregar.
0: Para que al país terminaras de fregar.
1: Me reprochas en vez de agradecerme.
0: Es que no termino de estremecerme.
1: ¿Qué más quieres? Te hice un favor.
0: Sabes, tu bondad me llena de pavor.
1: Te lo viajé al Paraguay en misión oficial.
0: Sí, y con un pretexto muy artificial.
1: Es que había cosas que resolver.
0: Lo malo es que decidiste volver.
1: ¿Y vos te divertiste en el imperio?
0: Por favor, soy un presidente serio.
1: ¿Y no dejaste a nadie en el mando?
0: Es que las papas iban a estar quemando.
1: Dijiste también que traerías mucha platita.
0: Claro, para que la situación no esté tan frita.
1: Supongo que de cualquier modo aliviará la vida, que está muy cara.
0: Me dijeron que la destine a todo, menos para el Edman Lara.
1: Eso es lo que me gano por querer colaborarte.
0: Tus quejas son en vano, porque mi plan es anularte.
1: Pero ya vas a ver, Rodrigo, ¿cuántos problemas te esperan?
0: Eso es lo que siempre digo. Por fregarme se desesperan.
1: Ese tu decreto tan dañino a todos los hizo choquear.
0: Es el uniquísimo camino y me lo quieren bloquear.
1: Como en anteriores veces, octubre negro será el rey.
0: Yo creo que todos los meses son iguales ante la ley.
1: Es que sabes, Rodrigo Paz, tu gobierno necesita suero.
0: Mira, vos callate nomás. Y no seas tan malagüero.
1: ¿Y qué cosa tienes en mente? Porque esto ya huele a tragedia.
0: Nos pelearemos suavemente, alargando esta graciosa comedia.
1: Pero en otra no te has de ir, sin el poder, como me has dejado.
0: Ay, ay, ay, no me hagas pues reír, que tengo el labio paspado.

0: Participación especial, Denise, Luigi y Gabacho. Registro y edición, Enrique Díaz. Libretos y dirección, Roque. Confidencias de Panamericana. Gracias y hasta la próxima. Permiso.
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Las penas son toros negros que embisten directo al alma. Hay que lidiarlos suave, quedito. Y hay que matarlos duro, duro y continuo, duro.

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1: Son las 2 de la tarde con 52 minutos.
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0: Son las 3 de la tarde con 7 minutos.
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1: Son las 3 de la tarde.
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2: Bueno, vamos a desempacar esto. 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
1: Son las 3 de la tarde con 39 minutos.
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0: Bueno, vamos a desempacar esto porque, a ver, normalmente cuando uno piensa en cómo se construye una ciudad, la mente se va directo a lo físico, ¿verdad?
1: Claro, al cemento, las grúas, los planos.
0: Exacto. Uno se imagina toneladas de concreto, ingenieros con cascos, todo muy matemático y muy técnico. Tenemos esta ilusión de que el crecimiento urbano es impecable.
1: Sí, como si fuera una fórmula perfecta.
0: Pero, y esto es fascinante, si rascamos un poquito esa superficie planificada, nos damos cuenta de que el verdadero material de construcción de cualquier urbe no es el cemento. O sea, es la política.
1: Totalmente, son las relaciones humanas.
0: Exacto, los egos de las autoridades, las negociaciones de pasillo y muy a menudo los celos y rencores. Y rara vez tenemos la oportunidad de tener una radiografía tan nítida, digamos, tan íntima de este fenómeno como la que vamos a desglosar en nuestro análisis a fondo de hoy.
1: Y la verdad, para esta exploración tenemos un caso de estudio que es, bueno, es verdaderamente fascinante. Encapsula todo este drama urbano de una manera brutal.
0: Sí, nos vamos a enfocar en las dinámicas de Montero, que es una ciudad con un peso demográfico y económico enorme allá en Bolivia, Santa Cruz.
1: Y todo este análisis se apoya en unas fuentes súper interesantes. Son dos entrevistas muy reveladoras que se hicieron en septiembre de 2026.
0: Ay, por el periodista Tomás Coca del medio local Guara Comunicaciones, ¿cierto?
1: Exactamente. ¿Mm? Y lo rico de estas fuentes es que nos dan dos caras de la misma moneda. Por un lado, tenemos la voz de los ciudadanos a través de Paolo César Arancibia, que es el presidente de la Federación de Juntas Vecinales, la FEJUVE.
0: La perspectiva vecinal pura.
1: Claro. Y por el otro lado tenemos la visión técnica, la institucional, con Romer Parada. Él es el gerente de Cosmol, la cooperativa responsable de los servicios de agua y alcantarillado.
0: Y nuestra misión central hoy, al revisar todo este material, es extraer lecciones que sean universales. Porque, a ver, aunque estemos analizando una avenida específica o un barrio puntual en Montero, estos problemas de gobernanza, los absurdos burocráticos...
1: Se repiten en todos lados.
0: Se repiten en cualquier metrópoli emergente del mundo, ¿no? La manera en que la terquedad política puede estancar la calidad de vida. Así que, para empezar, miremos lo que está a simple vista, en la superficie.
1: Hablemos de las fronteras invisibles.
0: Sí, y de los parques que, bueno, que podrían dejar de existir. Las fuentes detallan una controversia gigantesca sobre la reducción de áreas verdes. ¿Qué está desatando exactamente este incendio en la ciudad?
1: Bueno, el detonante aquí es una decisión tomada por el Consejo Municipal de Montero. Básicamente, cambiaron las reglas del juego para el crecimiento urbano.
0: ¿De qué manera?
1: Aprobaron una normativa para reducir el porcentaje exigido de áreas verdes y de equipamiento en las nuevas urbanizaciones. Y esto aplica específicamente a las que se construyen en las zonas fronterizas del municipio.
0: O sea, en los límites de la ciudad.
1: Exacto. Históricamente, la regla de oro para los desarrolladores inmobiliarios en esa zona era ceder el 40% del terreno para uso público.
0: Que es un montón, pero es necesario.
1: Claro. Pero con esta nueva medida, esa exigencia bajó al 35%, un recorte del 5%.
0: Y para los vecinos, me imagino que esto fue un escándalo. De hecho, en la entrevista, Paolo César Arancibia usa una frase muy gráfica. Él dice que fue un baldazo de agua fría.
1: Uf, sí, una sorpresa total.
0: Porque la indignación principal viene del método. O sea, la medida se cocinó sin ninguna consulta previa a la dirigencia vecinal. La FEJUVE se enteró cuando esto ya estaba sobre la mesa del consejo, casi firmado.
1: Que es algo súper común, ¿no? La falta de tacto político.
0: Totalmente. Pero más allá de las formas, la justificación oficial para hacer este recorte es lo que me resulta verdaderamente revelador sobre cómo funciona la mente de un municipio.
1: Lo fascinante aquí es el argumento oficial. Lo plantea el presidente del consejo, William Perales. Y es una mezcla rarísima de miedo territorial y supervivencia financiera.
2: A ver, explícanos esa lógica.
1: Ellos exponen lo siguiente. Dicen que el municipio prefiere conceder ese incentivo, o sea, regalarle ese 5% a los desarrolladores antes que arriesgarse a perder el 100% del territorio.
2: Wow.
1: Es un pánico tremendo. Temen que si mantienen las reglas estrictas del 40%, las urbanizadoras que están justo en la línea limítrofe van a decir, bueno, me cruzo de calle y registro mi proyecto en el municipio vecino.
2: Donde las reglas son más flexibles, claro.
1: Exacto. Y si esos barrios nuevos se registran al otro lado de esa frontera imaginaria, pues los impuestos de todos esos futuros vecinos se van a las arcas del municipio de al lado.
0: Sabes que pensándolo bien, esto es exactamente una guerra de precios corporativa, pero aplicada a la geografía urbana.
1: Es una analogía perfecta.
0: Es como cuando una empresa baja sus precios drásticamente para robarle clientes a la competencia. Aquí el municipio de Montero está rebajando su precio de admisión, que son los espacios libres, para atraer a las inmobiliarias y asegurar ese flujo de impuestos futuros.
1: Claro, quieren asegurar la recaudación a toda costa.
0: Pero hay un costo oculto enorme, porque la moneda de cambio no es dinero, son espacios públicos. Ese 5% que en papel suena a poquito.
1: Sí, uno dice, 5% no es nada.
0: Exacto, pero en la realidad representa el espacio físico donde en 15 años tendrá que ir una escuela primaria, un centro de salud o un parque. ¿Hasta qué punto tiene sentido tratar la infraestructura futura como un vulgar cupón de descuento para cazar contribuyentes?
1: Es que esa es la tensión fundamental que vemos en las fuentes. Es el dilema eterno de cualquier planificador urbano. Vemos este choque frontal entre la necesidad financiera inmediata de hoy y la habitabilidad a largo plazo.
0: Y a la larga la ciudad pierde.
1: Pierde calidad de vida.
0: Porque, por un lado, la alcaldía siente esa presión urgente de asegurar ingresos, ¿no? Para poder funcionar. Y tienen este miedo real de perder soberanía sobre su propia periferia.
1: Claro, pero por otro lado, la planificación urbana te dice que ese 40% original no era un capricho, era la garantía matemática para sostener un barrio.
0: Y cuando esa urbanización fronteriza esté densamente poblada en unos años.
1: Exactamente. La falta de ese 5% se va a traducir en aulas hacinadas o en que la gente no tenga un hospital cercano. Básicamente están sacrificando el diseño de la ciudad de mañana por el presupuesto de hoy.
0: Lo cual, inevitablemente, nos obliga a preguntar por qué el municipio siente que tiene que recurrir a estas tácticas de subasta. Porque, a ver, si las fronteras estuvieran claras y legalmente definidas, ninguna inmobiliaria podría amenazar con cruzar la calle para tributar en el pueblo de al lado, ¿cierto?
1: Ahí le diste el clavo.
0: Y aquí es donde el drama suma nuevos personajes, que son los fantasmas de los alcaldes pasados. El material nos muestra críticas muy fuertes de exautoridades. Por ejemplo, el exalcalde Miguel Ángel Hurtado.
1: Sí, él es muy vocal al respecto.
0: Él advierte con mucha vehemencia que este recorte del 5% va a hipotecar a las próximas generaciones, justo por lo que decías. Ese porcentaje era la columna vertebral del equipamiento futuro.
1: Y no es el único. Otro exalcalde, William Baca, eleva el tono todavía más. Él tilda esta medida directamente de ser un negocio.
0: Wow, palabras mayores.
1: Sí, un negocio diseñado para favorecer a los grupos inmobiliarios y a los loteadores. Baca argumenta que la soberanía no se defiende arrodillándose ante las empresas privadas, sino aplicando la ley.
0: Y pone ejemplos concretos, ¿no?
1: Exacto. Menciona zonas como Villa Esterita o el Líbano, que son áreas donde Montero invirtió esfuerzo y recursos, pero que por falta de definición legal terminaron registradas en el municipio vecino de Saavedra.
0: O sea, ya les pasó antes.
1: Y la posición de Baca es que el camino correcto es la vía legal. Sentar las demandas ante la gobernación de Santa Cruz, que es la que debe trazar estos límites.
0: Claro, es la entidad competente. De hecho, se menciona que en la gestión de otro exalcalde, Mario Batista, se había avanzado muchísimo con este tema técnico, pero que de la nada todo quedó extrañamente estancado. Pero aquí es donde se pone realmente interesante.
1: A ver.
0: Escuchando a estos exalcaldes quejarse tan amargamente, surge una duda muy natural. ¿Tienen ellos la autoridad moral para dar lecciones de soberanía hoy, si durante sus gestiones tampoco lograron delimitar la frontera?
1: Bueno, esa es justo la gran contradicción que señala el dirigente vecinal Arancibia, y me parece brillante como lo expone.
0: Porque él tampoco apoya el recorte, ¿verdad?
1: No, para nada. Él ya dijo que es un baldazo de agua fría. Pero expone esta hipocresía del debate político. Él observa que cuando figuras como Hurtado o Baca tenían el poder, la lapicera en la mano, tampoco resolvieron el problema limítrofe.
0: Simplemente pasaron la pelota.
1: Exacto. Señala que en su momento simplemente dejaron pasar la situación y ahora, desde la comodidad de no estar en el cargo, pues echan su mal a otro.
0: Es una falta de voluntad política crónica.
1: Total. Nadie quiso hacer el trabajo pesado y aburrido de seguir el tema legal hasta obtener un dictamen final de la gobernación.
0: Y me imagino que el cálculo político es súper simple, ¿eh? O sea, un juicio de límites puede durar años. Requiere contratar abogados caros, audiencias eternas, y al final puede que el fallo salga en tu contra y pierdas territorio oficialmente.
1: Ese es el mayor terror de un político.
0: Claro, ningún alcalde quiere pasar a la historia como el que perdió legalmente un barrio. Es como un juego de las sillas musicales, pero con burocracia.
1: Exacto.
0: Suena la música durante años con los trámites y nadie quiere quedarse sin silla cuando la música se detiene y sale el fallo. Prefieren dejar el problema flotando para que le explote al siguiente.
1: Y esa es la mecánica perfecta del estancamiento burocrático. Además, expone lo súper difícil que es asentar soberanía real frente a los tiempos de la justicia.
0: Porque la ciudad sigue creciendo.
1: Exactamente. Mientras esos procesos legales duermen en los escritorios de la gobernación, la realidad demográfica avanza. Las inmobiliarias no van a esperar a que los políticos se pongan de acuerdo.
0: No, ellos construyen y ya.
1: Entonces, las autoridades locales, viéndose acorraladas por esta lentitud, intentan tomar posesión de facto. Prácticamente aprobando planos a toda velocidad, bajando estándares si es necesario, solo para clavar su bandera antes que el alcalde vecino.
0: ¡Qué locura! Generan un ciclo donde la planificación siempre llega tarde. corriendo detrás de las topadoras. Es una dinámica donde el ego y el miedo político dictan el diseño de la ciudad.
1: Literalmente.
0: Y si esta actitud de, bueno, evitar responsabilidades y buscar soluciones a medias es lo que vemos en la superficie, con los parques, vamos a sumergirnos un poco más. Vamos a bajar al subsuelo.
1: Uf, la parte más crítica.
0: Porque resulta que esta misma parálisis institucional es exactamente lo que ha mantenido a la ciudad estancada bajo tierra durante décadas. Hablemos de la crisis del alcantarillado.
1: Sí, y para dimensionar este rezago, la fuente clave es la entrevista a Romer Parada, el gerente de Cosmol. Y el contexto en el que da esta entrevista le suma mucha ironía a la situación.
0: ¿Por qué? ¿Cuándo fue?
1: Ocurre un 24 de septiembre.
0: Ah, el aniversario de Santa Cruz.
1: Exacto. En pleno aniversario cívico departamental. Un día lleno de discursos sobre el progreso, el pujante desarrollo. Y en medio de toda esa celebración, Parada lanza una cifra que es brutal.
0: A ver.
1: Montero, a pesar de su tremenda importancia comercial y agrícola, tiene apenas un 33% de cobertura de alcantarillado sanitario.
0: 33%. Ese número es asombroso por lo bajo.
1: Es bajísimo.
0: O sea, casi 7 de cada 10 habitantes en una ciudad vital viven sin un sistema formal para gestionar sus aguas residuales. Y el periodista, Tomás Coca, comparte una anécdota personal que ilustra la tortura que esto significa.
1: Sí, la historia de su barrio.
0: Él cuenta que lleva 25 años viviendo en el barrio 24 de septiembre. Y dice que allá por el año 2006 fue personalmente a pedirle al alcalde de turno que por favor pavimentara su calle.
1: ¿Y qué le dijo el alcalde?
0: Le respondió con mucha lógica. Le dijo, primero necesitamos instalar el alcantarillado, porque pavimentar hoy para tener que romper el asfalto mañana para meter tubos sería un absurdo.
1: Bueno, técnicamente tiene razón.
0: Claro, es sensato. El problema es que han pasado 20 años desde esa respuesta sensata. Y al día de hoy el barrio no tiene ni los tubos subterráneos ni el asfalto en la superficie.
1: 20 años esperando.
0: Es tanta la desesperación que ahora los vecinos ruegan por un simple enlosetado. Algo fácil de remover, solo para no seguir viviendo en el polvo mientras esperan unas tuberías que parecen un mito.
1: Es terrible.
0: Es la definición de parálisis urbana. O sea, no puedes construir el techo porque el gobierno no te permite construir los cimientos.
1: Y si nos preguntamos el por qué esos cimientos nunca se construyeron, la respuesta nos lleva directo al factor que mencionaste al principio. La política.
0: Otra vez la política.
1: Siempre. Romer Parada relata detalladamente cómo las rencillas personales detuvieron el reloj del progreso. Nos cuenta que en gestiones pasadas, cuando dirigentes como Nene Roca o un señor Ortuño estaban al mando de la cooperativa Cosmol,
0: sí,
1: los alcaldes en funciones los veían como una amenaza directa. La alcaldía sentía un celo tremendo, sospechando que desde la gerencia del agua se estaba armando una plataforma política para saltar a la silla municipal.
0: En lugar de operar juntos, operaban como partidos rivales en plena campaña.
1: Exacto. Y hay un detalle sobre el exalcalde Mario Batista que parece sacado de una comedia negra. El periodista recuerda que Batista y la administración de Cosmol tenían una rivalidad tan fuerte que llegaron a un acuerdo de aislamiento total.
0: No me digas.
1: Sí. Según relatan, la actitud de Batista fue decirle a la cooperativa, ustedes quédense con Cosmol, yo me quedo con mi alcaldía y no nos molestemos. Cada quien haga su infierno en su territorio.
0: Cada quien haga su infierno en su territorio. Es una imagen mental increíble. Imagínate a dos personas pilotando un barco inmenso que tiene una fuga en el casco.
1: Ajá.
0: Y en lugar de coordinar acciones, uno para agarrar el timón y el otro para sacar el agua, deciden sentarse en esquinas opuestas, ofendidos, negándose a hablarse.
1: Mientras el barco se hunde.
0: Exacto. Y los pasajeros, que son los ciudadanos sin alcantarillado, pues tienen el agua pestilente llegándoles a las rodillas mientras estos dos cuidan sus egos.
1: Y si conectamos esto con el panorama legal general, esa analogía del barco se vuelve aún más trágica. Porque según la ley marco de autonomías en Bolivia, proveer saneamiento básico no es un favor.
0: Es una obligación.
1: Es una competencia directa e ineludible de los gobiernos municipales. Parada usa una metáfora excelente aquí. Dice que el municipio es el dueño absoluto del vehículo y Cosmol es solo el chofer contratado para conducirlo.
0: Claro, el municipio es el titular.
1: Exacto. Es imposible que la ciudad avance si el propietario del vehículo y el chofer se están agarrando a golpes por el control del volante.
0: Y el resultado de esos boicots mutuos es ese escuálido 33% de cobertura. ¿Sabes? Lo más frustrante es escuchar mencionar que en una campaña pasada a este exalcalde le cuestionaron por la falta de alcantarillado.
1: ¿Y qué respondió públicamente?
0: Dijo que ese tema había que ir a preguntárselo a Cosmol, argumentando que no era competencia de la alcaldía. Y esto nos muestra algo fascinante sobre la política. Los alcaldes prefieren invertir presupuesto en obras que se puedan ver y tocar.
1: Obras de superficie.
0: Exacto. Obras que corten cintas y ganen votos. Plazas, terminales, asfalto. Enterrar millones en tuberías bajo tierra que nadie va a ver y encima hacerlo a través de una cooperativa que ven como rival político.
1: Va totalmente en contra de sus incentivos electorales.
0: Totalmente, aunque sea su obligación legal.
1: Y las fuentes respaldan ese análisis al 100%. Se enfatiza mucho que el retraso monumental de Montero, ojo con esto, no fue por falta de plata.
0: ¿Ah, no?
1: No, para nada. En esos mismos años de parálisis, la ciudad manejaba presupuestos muy holgados. De hecho, mencionan inversiones multimillonarias en proyectos muy visibles, como una nueva terminal, un ambicioso terrapuerto.
0: Ah, el famoso terrapuerto.
1: Y un área de eventos conocida como el Alba. Proyectos que, según los críticos, terminaron siendo recursos mal administrados o directamente elefantes blancos abandonados.
0: ¡Qué desperdicio!
1: La conclusión técnica es durísima. Si ese dinero malgastado se hubiera coordinado con

0: acumulando polvo, rebotando entre administraciones por observaciones técnicas menores.
1: Ah, o sea, lo revivieron.
0: Exacto. La gestión actual tomó ese proyecto obsoleto, lo actualizó a los precios del mercado y logró algo extraordinario a nivel gubernamental. Originalmente, el viceministerio lo tenía en el componente 3.
1: ¿Qué significa eso en términos burocráticos?
0: Básicamente que faltaban al menos 3 años para que siquiera lo miraran. Estaba en la cola. Pero tras múltiples viajes y gestiones conjuntas en La Paz, lograron que el proyecto fuera ascendido al componente 1.
1: O sea, la vía rápida.
0: Exactamente.
1: Y esto significa que el financiamiento, que viene con respaldo del Banco Mundial, entra en fase de ejecución casi inmediata. Y ojo, no son cifras pequeñas. Estamos hablando de una inyección de 260 millones de bolivianos.
0: Es una barbaridad de dinero.
1: Una etapa monumental que comenzaría a operar en 2027, beneficiando a unos 12 o 13 barrios. Y con la meta de duplicar la cobertura histórica, pasando del 33 al 67%.
0: Es un salto enorme.
1: Entonces, la pregunta obligada es, ¿cómo logran destrabar un financiamiento de este calibre si el municipio es el mismo y los recursos siguen siendo escasos? ¿Qué cambió en la fórmula?
0: El periodista Tomás Coca responde a esto introduciendo un concepto brillante que se estudia muchísimo en sociología institucional, el capital social.
1: A ver, explícanos eso.
0: Muchas veces pensamos que el desarrollo solo requiere dinero o capacidad técnica, ¿no? Pero el capital social es la confianza, es la capacidad de las instituciones y la sociedad civil para dejar de lado las diferencias y unirse por un objetivo común.
1: Yeah.
0: Y esto tiene una aplicación súper práctica cuando vas a pedir fondos al Banco Mundial.
1: Me encanta cómo ilustran esto en las fuentes. Cuentan la historia de un municipio cercano, Yapacaní, y de su exalcalde, Juan Carlos Valles, que tenía una habilidad tremenda para conseguir millones en financiamiento desde el gobierno central.
2: ¿Y cuál era su secreto?
1: Su secreto no era llevar mejores planos. Su estrategia era no ir solo a La Paz. Él llegaba a las oficinas del ministerio acompañado de toda la dirigencia vecinal, los presidentes de barrio, el control social.
2: Llegaba con la comitiva completa.
1: Entraba mostrando una unidad total. Y para un ministerio o un ente financiador, esto no es solo un gesto bonito, es una póliza de seguro, ¿verdad?
0: Es exactamente eso, un mecanismo de mitigación de riesgo. Imagínate, para el Banco Mundial, financiar infraestructura millonaria es un riesgo enorme. Su mayor terror es aprobar los fondos y que a los 6 meses la obra se paralice.
1: ¿Porque bloquearon la calle o se pelearon?
0: Exacto. Pero cuando ven que el alcalde, los líderes vecinales y la empresa de agua llegan juntos y hablan el mismo idioma, saben que ese proyecto no va a sufrir sabotajes locales. Esa madurez institucional abre las bóvedas.
1: Y esa misma madurez, ese capital social, es lo que parece estar germinando ahora entre la alcaldía de Montero y Cosmol. Parada relata un cambio radical en el día a día.
0: Ya no hay celo político.
1: Exacto. Cuenta que ahora, si la cooperativa necesita reparar una red principal, el municipio les presta maquinaria pesada de inmediato. Si hay que hacer una perforación, coordinan equipos.
0: Como debería ser siempre.
1: Sí. Y menciona como un hito reciente que lograron cambiar más de 2 kilómetros de tubería vieja de fibrocemento desde la Rotonda Norte hacia Guavirá, trabajando juntos. Es la revolucionaria idea de entender que no compiten por la ciudad, sino que la comparten.
0: Y este nivel de cooperación nos ofrece la síntesis perfecta de todo lo que hemos revisado hoy. En la primera parte vimos cómo el pragmatismo fiscal y la lentitud legal obligan a sacrificar áreas verdes.
1: Los famosos parques perdidos por el 5%.
0: Exacto. Demostrando que sin voluntad política para trazar límites, las futuras generaciones pagan el precio. Pero en la segunda mitad, el subsuelo nos cuenta una historia de redención.
1: Totalmente.
0: Cuando finalmente se superan los egos y se construye capital social, se destraban recursos internacionales que cambian la historia sanitaria de la gente. La lección es irrefutable. El desarrollo físico de la ciudad avanza solo cuando sus instituciones maduran.
1: Es la conexión absoluta entre lo invisible y lo visible, ¿no? Empezamos hablando de cómo las peleas de oficina dictan dónde va un parque y terminamos comprobando que por más millones que haya, sin unidad y confianza, no hay tubería que aguante, ni ciudad que avance.
0: Y esto nos deja una pregunta importantísima para reflexionar al final.
1: A ver.
0: A medida que las ciudades crecen tan aceleradamente y las poblaciones se fusionan, borrando cualquier separación física, ¿llegará el momento en que el concepto de fronteras municipales pierda todo sentido?
1: Uf, qué buen punto.
0: Quizá el futuro obligue a los municipios vecinos a abandonar esta guerra por los impuestos limítrofes, forzándolos a administrar presupuestos, servicios y alcantarillados de manera compartida, quieran o no.
1: Qué concepto tan potente para dejar resonando. Tal vez la única manera de que los políticos dejen de pelear por proteger sus fronteras hacia la misma realidad borrando esas fronteras.

0: completo y obligándolos a entender que todos habitamos la misma metrópoli.
1: Así es.
0: Bueno, muchas gracias por acompañarnos en este análisis a fondo, por sumergirse con nosotros en esta historia de Montero, donde los parques perdidos, los celos burocráticos y las tuberías por fin nos enseñan de qué está verdaderamente construida la sociedad humana.

Bien, amigos y amigos, les agradezco por su gentil sintonía. Son las 16 horas con 8 minutos. Aquí Montero, Guara Montero, se despide. Guara Comunicaciones Montero. Seguimos con Yapa Caní y La Yagua. Gracias, amigos y amigas. Hasta el día de mañana.